0: inquilinos de ese mismísimo motel, pero también grabaron y obviamente lo quemaron en el Facebook. Y así es que el vato está doblemente quemado. Esto pasó en Fresnillo, Zacatecas.
1: ¡A quemón!
0: ¡Pongan música, pongan música!
2: Y el mundo tiene que saberlo, mis vidas preciosas. Canciones sin tiempo es el nuevo material discográfico que la actriz, cantante y modelo Lucía Méndez lanza para el mundo. Y está más viva conmigo que nunca.
1: ¿No está hecha con IA?
2: No.

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3: No, no está repetido. Continuamos con más información porque la Madre Jota con su empinada de Lucía Méndez se robó todo el bloque.
4: Yo soy la zorra inmunda y una disculpa. Nadie sospechaba que bajo de esa sotana llevaba tatuajes de la MS-13. Durante años, según la policía, usó su cercanía con la iglesia como fachada perfecta para moverse sin levantar sospechas y mantener oculta su verdadera identidad dentro de esta estructura criminal. Criminal. Lo curioso,
3: vieja estúpida,
4: es que casi siempre había caído algún pastor. Es la primera vez que se confirma el caso de alguien haciéndose pasar por un cura. Cuando los agentes lo intervinieron, los tatuajes en la piel contaron la historia que la sotana intentaba esconder. Esto sí es inútil.
3: También está empinada.
4: Te lo hocico.
5: El nutriólogo de Zacatecas.
6: ¿Qué?
5: Aquiles Fornico.
3: ¿Qué? ¡Ah, caray!
5: Destacado muy bueno. Por medalla de honor y en estudios de nutrición en ese bello estado tan tranquilo y apacible que es Zacatecas.
3: ¡Cabún, cabún!
7: ¡Pacán, pacán!
5: Acaba de llevarse un premio de gastronomía, ya que acaba de inventar un producto básico que va a ayudar a todos los mexicanos desde Tijuana hasta Chiapas, ya que este alimento es muy barato y además, pues, tiene vitaminas como el hierro. Como él, pues, disculpe, es que estoy acá. Estoy improvisando, pero tiene propiedades como el hierro, el potasio, también tiene grandes vitaminas como vitamina A, B, C, D, E, F, G, hasta la Z.
3: ¡Ah, caray!
5: Y es un frijol. Y lo ha bautizado con el nombre de su tía que acaba de fallecer. Los frijoles son frijoles, tía Reempujo.
8: ¿No lo entiendes? Está del nabo.
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0: Aplauso para el DJ Mantecas, DJ Martin Brooks. Ahí para que lo sigan en las redes, hombre, el vato. ¡Oigan! ¿Alguna vez ustedes, ya ves que muchas veces va uno a pues dependencias de gobierno, ¿verdad? Y a veces no te hacen caso, tan de mala gana o algo. ¿Ustedes han hecho algo para reclamar y que les hagan caso, güey? Por ejemplo, usted, mi zorrita.
1: Fíjese que no. Nunca he estado en un caso de esos, pero sí es muy...
0: latoso.
1: Es del conocimiento público que si hay servidores públicos, valga la redundancia, que se pasan de lanza, güey.
0: ¿A usted, Miki, se pasó, Raimunda?
2: No, tampoco.
0: ¿Usted, Madre Jota, con sus terrenos ejidales?
3: Fíjate que yo he tenido mucha suerte en ese aspecto porque... pues les tengo buena vibra, güey, buena aura.
0: Y ¿cuándo?
3: Pues,
0: ¿cuándo? Un día voy a platicar la del seguro, güey, contigo, güey.
2: Y voy a platicar.
3: Ay, eso fue muy bien.
0: No, güey, no es cierto, güey. Tú maltrataste a una viejita, güey, en el seguro.
3: Y aquella vez. Ah, sí, cierto, pero porque sé que por abusona y cargada.
1: Bueno. Oiga, también aquella vez que fue a la Cruz Verde y...
3: Ah, eran unos estúpidos.
2: Y también el día del cine, güey.
0: Sí, güey, usted es de una altanera, ¿ve?
3: No, no, altanera. A ver.
1: Altanera, preciosa.
3: Yo estaba herido. Como Manuela Torres herida de muerte porque el Cupido me jugó una trampa y llega la señora y le dije, aquí todos estamos malos y todos tenemos problemas para caminar. Así es que, a la fila.
0: Es que eso pasó, ahí te va.
1: Fíjate, es que la Madre Jota es como la canción de Luis Miguel.
0: ¿Cómo?
1: Altanera, cricosa y caprichosa.
0: Sí. Lo que pasa es que, bueno, iba a traer otra cosa, pero voy a dar la historia rápidamente.
2: Sí, está Madre Jota, está mejor.
1: Sí, está mejor, güey.
0: Oye, resulta ser que habían atropellado a la Madre Jota, ¿va? Y estaba yendo.
1: Una moto.
0: Allá en México, y pues obviamente la estaba llevando al tema del hospital, Seguro Social. Y cuando la llevan de aquí a atender, pues todo el día, güey, para que la atendieran a la Madre Jota. Ya era las 5 de la tarde, güey, y estaba formada, güey. Había como una fila de unas 40 personas para que le dieran el medicamento. Nomás le iban a dar paracetamol, güey.
3: Me dieron paracetamol. El gobierno cumple.
0: Cállese, espérese, que me estoy hablando yo. Entonces, güey, cuando de repente, pues la raza, güey, ve una viejita, muy viejita, güey, que apenas podía caminar, güey, y venía dándole chance de que, oiga, pues es que mire, llevo todo el día, pásele, señora, sí, mira, adelante.
1: La gente viene empática.
0: Exactamente, güey, llega con este güey y la ve que lo pasa, güey, que iba caminando, y este güey luego, ¿pa dónde? Pero le pegó un grito así, güey.
1: Enfrente de todos,
0: y aquí todos estamos malos y todos queremos medicamento. ¡Órale, para atrás, güey!
3: Y todos tenemos prisa, miren nomás.
0: Y regresó.
3: A mí me dolían los pies.
0: Y regresó la viejita, güey, que tenía como 90 y tantos años, güey. Ahí va la viejita bien agüita con su rebozo, güey.
1: ¡No!
0: Ella
3: traía silla de ruedas, yo andaba a pie y me dolían los pies porque me atropellaron de los pies.
0: Pues fíjate, sí, pero ella también se tuvo que parar, güey, de la silla de ruedas, güey, para poder parar.
3: Ese fue su problema, no es mío.
1: Y el premio al ciudadano más empático es para...
0: ¡La Madre Jota!
3: Pero yo tenía la razón, tú también.
0: ¿Qué? ¿Por qué tenías la razón, güey?
3: Porque yo estaba, yo apenas podía mantener mi pie.
0: Pero usted podía caminar, güey,
3: no podía, estaba atropellado y ella estaba sana, güey.
0: Pero usted estaba quietecita.
1: ¡Pelea, gay! ¡Pelea,
0: vieja
1: gay!
0: Altanera.
3: ¡No, no, están bien, menos yo!
0: ¡Cállese!
3: ¡Siempre!
0: ¡Vámonos!
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3: Ponte lista, güey. Ponte algo. A ver. Vamos a preguntarle. No, este no, güey. Zorrita. ¿Qué es lo peor que se echaba la boca usted?
4: Fíjese que. La madre Jota dice que. ¡Ay, de los celitos! Yo tengo celos del viento.
3: Cuando me estarían bien apergollado.
4: Fíjese que es una pregunta que me agarra en curva porque. ¿Por qué? Sí, me he metido varias cosas.
3: O sea, asquerosas.
4: ¿Asquerosas? Sí. Ay, güey. Pues no sé. Moscas a lo mejor.
3: Puede ser moscas, ¿verdad?
4: Sí, es que uno de pronto se las traga sin querer.
3: Exactamente.
4: Y las moscas también.
3: Exactamente. Ay, Dios, en el clavo. ¿Se fijan cómo estamos acá? No como la pareja gay. Ahora. Defiéndete, güey.
4: Espérate. No, pues él está a gusto con esa. Con esa. Con ese nombramiento, güey. Defiéndase usted.
3: Gay más.
5: Es raza.
3: Espérate, ¿qué es lo peor que te has echado a la boca, güey?
5: A la madre Jota. No, fíjate que yo creo que sí, el tema de una mosca, ¿una o mosca? Algo así. O algo así. Fíjate que una vez sí, güey, el tema de. El tema de las iguanas, que estaba una iguanita que así tatemada, así no me gustó.
3: ¿Sí? ¿Una iguana?
5: Ah, en iguana. Sí, güey, no me gustó.
3: Sí, pues no hay más que comer allá, güey.
5: O el caldo ese de allá en Colombia, también un caldo muy feo.
3: Ah, sí, está muy feo. Madre Jota, ¿qué es lo peor que has echado?
6: Pues, ¿saben qué me pasó, perros asquerosos? ¿Qué? No me la van a creer, güey. Pero nada, yo estaba en Anse precisamente, y tenía una que guama solo, recuerdo muy bien, que le doy el trago a mi amigo. Una cucaracha, güey. Que no se podía salir, güey. Porque a las cucarachas les gusta la chela. O sea, nos dimos un beso de boca.
5: O sea,
6: así,
5: no, wey. Solamente marihuana. O sea, no solamente la cucaracha es marihuana, también le gusta la peda, ¿ok?
6: La cucaracha le gusta la cerveza mucho, el alcohol. ¿Eh? Y que nos damos el beso en la boca y dije que está muy rasposo esto, mi amigo.
5: Me salió camarón, luz, el caldito, dijo.
3: Pero no te la tragaste, güey.
6: No me la tragué, no, güey. No,
5: la masticó.
6: Sí, todavía no lo pienso y digo, ¿por qué, señor? ¿Por qué?
4: Y cuando la escupió la cucaracha. Todas,
6: ¿no? No la escupí. Pero se perdió esa caguama, tira más de la mitad, güey.
3: ¿La tiraste?
6: Pues sí, como me ha tomado la caguama con cucaracha.
3: Bueno,
4: habla cosas peores. Chupa cosas peores. Que sea una cucarachilla.
6: Pero por amor, y a esa no estaba enamorado de ella.
3: ¡Ahí venimos!

0: 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Y luego, ¿por qué preguntaba? ¿Qué es lo más asqueroso que se ha comido?
1: Es que esta historia va como la de la madre jota que se le dio un beso a una cucaracha, güey. Tenga mucho cuidado, güey. Por eso le digo que si no, se la tragó, güey. Porque este vato, 42 años, vivió más o menos una situación así, pero estaba peligroso, güey. Lo que pasa es que este vato accidentalmente, ¿verdad? Aspiró una cucaracha, güey.
2: Ah, la aspiró,
1: güey.
0: Como si fuera acá Maradona,
1: sí,
0: ¿o qué?
1: Sí, güey, sí, mal rollo, güey. O sea, imagínate, güey. Pero no fue lo peor, güey. Por eso le digo a la marejota que sí, ¿qué pasó? ¿Por qué? Porque la cucaracha, güey, este insecto se alojó hasta su pulmón, güey.
2: ¡Error!
1: Bueno, todo comenzó cuando esta cucaracha aterrizó sobre la mano, güey. Y del susto, este vato, pues hizo como, se asustó e hizo una inspiración bien brusca, güey.
2: Respiró.
1: Y agarró y, a, y a,

0: aspiró al insecto, güey. Pues al poco tiempo, hijos míos, empezó a sentir como que, ay, güey, me duele el pecho, dificultad para respirar, y como que algo se le movía adentro del tórax.
1: Ah, seguía viva.
0: Seguía viva, mi compa. Pero bueno, cuando fue a tomarse la radiografía, pues no mostró nada así anormal, pero los síntomas obviamente continuaron, y durante 13 horas los médicos le realizaron una broncoscopía, güey. ¿Sí se llama así? Broncoscopía, Simón. Pues bueno, ahí apareció la cucarachona, güey. Pero encontraron ya parte de la cucaracha, güey, estaba alojada en el pulmón izquierdo.
2: ¡No!
0: Hicieron varios intentos para retirar a este insecto, güey. Le pusieron como una aspiradora, güey, a ver si así lo aventaba. Nada, mi compa, nada.
1: Está con operación,
0: ¿no? Exactamente, dijeron, pues no hay más que operar, güey. Pues el hombre... le dieron como un medicamento para que empezara, antes de que lo cortaran, pues para que empezara a toser. Expulsó ya parte de este insecto, güey, pero todavía le quedaban restos, güey, en el pulmón, güey. Pues bueno, güey, le metieron un aparato, güey, de esos que como una auscultación, güey. Pues encontraron un ala ahí en la tráquea, güey. Hasta que finalmente lo pudieron retirar. Pero desgraciadamente el vato ahorita le da fiebre. Tiene neumonitis.
1: Sigue con todo el...
2: todos los síntomas, güey.
0: Neumonitis por aspiración, inflamación pulmonar y...
2: pulmonar, güey.
0: Pulmonar y aparte, pues, en las vías respiratorias las tiene mal, güey. O sea, mal rollo solamente por aspirar una cucaracha, güey.
1: Ah, pues, ¿cómo no?
0: Hágame usted el favor, güey.
1: Imagínese.
0: No, nomás por eso, güey. Ahí está la historia.
1: No, no.

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0: estamos en el Convento Radio Show. Y bueno, viene la cuarta y última hora del convento.
1: Así es. Y pues en esta ocasión llega nada más y nada menos que la cucultura con la madre.
0: Ah. Efectivamente, señores, les traigo nada más y nada menos que algunos de los caballos más famosos de la historia, güey, ¿eh? Caballos más famosos de la historia.
1: Para toda esa raza. Para
0: esa raza que le gusta el tema de los caballitos y todo ese tema.
1: Tiene una patita blanca.
0: Ándele, puede ser. La frente. Estamos hablando de la zorra inmunda.
2: Tú cátelo, chico.
0: Es que trae un calcetín como el Balco Jackson, nomás uno blanco y el otro prieto, uno primo.
1: Tiene una patita blanca.
2: Ay, no, no, no.
1: Ya, pues.
2: No, ya no voy a decir nada.
0: Oiga, y además viene nada más y nada menos que el hereje. A ver de qué nos habla.
1: ¿Sí, no?
0: Ya, güey, el güey.
1: ¿Ah, sí?
0: No. Sí, yo pensé que ya estaba muerto, pero bueno, todavía vive el güey. Entonces hay que sacarle provecho.
2: Sí, porque tiene muchas ganas de platicar.
0: Exactamente. Hoy anda muy ganas de cotorrear. Así es que, señores, no le cambie. Es el Convento Radio.
1: ¡Chao!

0: No, no hay al negocio que hacer, güey.
1: Es la canción de la que se basó Raimunda. Pues ¿cómo, madre, cómo le calas usted a esa rola, va? Va a los conciertos del laberinto y la pide y la grita. ¡Ay, ay!
0: Eso es fracasado, ni me gusta, fíjate.
1: ¡Ah, cálmese! ¡Oiga, pues bueno! Inútil. ¿Por qué estamos hablando de Grupo Laberinto? Bueno, saben que Grupo Laberinto es un grupo que canta en su mayoría corridos de caballos, ¿verdad?
2: ¡Ah, Simón!
1: Y bueno, hoy les traigo nada más y nada menos que caballos más famosos de la historia.
2: ¿Pero, wey, de qué historia, perdóneme?
1: Bueno,
2: usted,
1: del mundo, ¿eh? Okay, no solamente de Estados Unidos, porque muchos me van a, los que están oyendo, nos van a criticar, por ejemplo, que en el mundo de las carreras, pues por ejemplo, el último famoso fue el payaso, que fue un caballo de carreras muy...
0: ¿El payaso
1: muy,
0: eso?
1: Así se llamaba ese caballo, es de en Jalisco, exactamente, se coronó el vato, el caballo, perdón, es el último que digamos que más famosón. Obviamente por el tema de las canciones y los corridos es que los caballos se han hecho famosos,
2: ¿no? Se inmortalizan,
1: por ejemplo, como el último es el de Mikima, güey,
2: el Mikima.
1: Este, que es un caballo de nada más y nada menos que de Llegada del 50, que es interpretada por Grupo Laberinto y Eden Muñoz, güey, ¿verdad? Ajá. Que es un caballo que trajeron de España, y precisamente en la historia y en el corrido lo narra, carnal, de que humillaron al dueño, que le decían, ah, usted no tiene dinero, ese pobre mexicano y todo el rollo, cuando habló para comprar un caballo muy fino en España. Pero bueno, esa es otra historia. Que después les contaremos de hay secretos, hay un secreto
2: si no
1: muy
2: detrás. No, güey.
1: ¿Por qué, güey? Pues si es mi sección, hijo de tu Pink Floyd. Todavía te pones violento, perro.
2: Oh, me salió grito a la fea.
1: Bueno, a ver, por ejemplo, usted, me quise pasar Raimundo, ¿tiene algún conocimiento de algún caballo famoso?
0: Simón, un caballo que se llama Al Caponi.
1: ¿Al Caponi?
2: Es el que les pone a las yeguas.
0: Ah, Al Caponi, güey.
1: Al Caponi.
0: ¿No lo conociste?
1: Bueno, ¿qué puede hacer?
0: ¿De qué vas a hablar, güey?
1: Bueno, ahí les va.
2: El Siete Leguas, güey.
1: Precisamente vamos a hablar de el Siete Leguas, que es el caballo famoso de Pancho Villa.
2: Es correcto.
1: Inmortalizado por el tema de diferentes corridos. Y pues bueno, el Siete Leguas fue uno de los caballos asociados a Pancho Villa, con uno de los personajes muy importantes de la Revolución Mexicana. Y su nombre se volvió parte de la leyenda de Francisco Villa y, por supuesto, del imaginario revolucionario mexicano. Todos los que vieron aquella época, pues amaban este caballo porque era de un tamaño muy imponente, carnal, y por supuesto muy obediente con Francisco Villa, y cuentan de muchas más hazañas donde le salvó la vida. Y obviamente se popularizó en la cultura mexicana este famoso caballo llamado el Siete Leguas. ¿Vean? Vámonos con el siguiente. Es nada más y nada menos que Marengo. ¿Le suena el nombre de Marengo?
2: La neta no.
1: Marengo es nada más y nada menos que el caballo blanco de Napoleón. Exactamente, es este caballo. Pues déjame decirte que el pequeño caballo era muy pequeño,
2: Era un pony, ¿no?
1: Era casi un pony, güey. De hecho, estaba de tamaño pequeño, debido a que él batallaba mucho para subirse. A montarse, pues, en él, güey.
2: Era para las portadas, de que se viera imponente.
1: Exactamente, obviamente, porque le decían, güey, pues se ve chiquitito el vato y todo el rollo. Pero pues entonces, ese fue un nombre el nombre del caballo es Marengo, el famoso caballo de Napoleón, que lo vemos en una de las pinturas que están allá en Francia. Ahí continuamos, señores.
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0: Señores, continuamos nada más y nada menos que con los caballos más famosos de la historia a nivel mundial, a nivel mundial. Y otro de los caballos es Bucéfalo.
1: Ah, sí.
0: El caballo nada más y nada menos que de Alejandro Magno. Fue el caballo que acompañó a Alejandro Magno durante gran parte de sus conquistas. Y según la tradición, Alejandro logró domarlo cuando todavía era joven. Y al darse cuenta de la calidad de caballo que tenía, pues obviamente él le tenía miedo hasta su propia sombra. Y se dice que él batalló varios años para poderlo domar. Y ninguna otra persona lo domó más que solamente Alejandro Magno. Por eso es que lo acompañó durante varias conquistas, güey. ¿Okay?
2: ¿Es el del lema quemar las naves?
0: No, ese es otro. No, ese no, ese te mentiría. Pero bueno, vámonos con el siguiente caballo. Es nada más y nada menos que Babieca.
1: Ah, sí.
0: ¿Quién es Babieca? Exactamente, es el caballo del Cid Campeador.
1: Ah, el Cid Campeador.
0: Es Babieca, que es el legendario caballo asociado con Rodrigo Díaz de Vivar.
1: Ah,
0: el Cid.
1: Ah, sí, güey.
0: Según la tradición medieval, fue su compañero.
2: Y me rentan una suite.
0: Allá en él, bueno, esa, durante numerosas batallas y terminó convirtiéndose en parte fundamental de la leyenda de el Cid. ¿Ok?
1: No.
0: Vámonos con otro de los caballos famosos. Y fue en Estados Unidos, es Secretariat. O Secretariat, como le puedan decir, secretaria, como le quieras decir, okay. Secretario. Es el caballo que hizo historia en las carreras, ya porque este caballo es considerado uno de los mejores caballos de carreras de todos los tiempos, carnal. En 1973 ganó la triple corona norteamericana, que obviamente se estableció récords que permanecieron durante décadas, carnal. Su actuación en el Biltmore Stakes es considerada una de las más impresionantes de la historia en las carreras de caballo. La gente que le gustan las carreras de caballos, pues obviamente este es como que digamos el mero, mero, mero de todos los caballos.
2: ¡Cuéntame más!
0: ¡Sí,
1: ah, pues
0: ahí está, perros! Ustedes porque no saben del mundo de los caballos,
2: no,
0: pero
2: mucho. Estoy poniendo atención, güey. Estás burlando. Que te pone atención,
0: ¿no? Te estás burlando. Pero cuenta, ¿cuál le gustó?
2: Este güey porque sí tiene.
1: El del Cid.
2: Este güey sí tiene cajeta de quijada de caballo.
0: De caballo, sí. ¿Qué fue, perro?
2: De la cajeta.
3: ¿Sí? O sea, el único que no lo ataca es ese, sí lo ataca usted, señora.
0: ¿Yo qué le estoy diciendo? Si aquel güey fue el que le dijo.
3: Me preguntó que cuál me había gustado.
0: Sí, nomás. El que le dijo fue el otro. Pues bueno, ahí está, señores. Raza.
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5: Y bueno, señores, vámonos nada más y nada menos que con el viejillo mión del hereje.
6: ¿Qué tal? Muy buenas tardes, días, noches, todo lo que sea. Oye, qué bueno lo de los caballos, estuvo interesante, de Bucéfalo, el caballo de Alejandro.
5: Pues que muchos son de la historia que poca gente conoce, ¿no?
6: Y también, ¿sabes quién podía haber entrado ahí? Rocinante, el caballo de Don Quijote. De la novela.
5: Bueno, por eso traje algunos.
6: Y ya ves que tenía un ayudante que era Sancho Panza.
5: Sí.
6: Él montaba un burro que se llamaba Rucio.
5: ¿Rucio?
6: ¿Sí? Así era el nombre de Rucio.
5: Qué interesante, cuéntanos más. Oye, ¿De cuál más caballos te sabes, güey?
6: Hoy les voy a platicar.
5: A ver, el caballo blanco, el legendario del caballo blanco, ese que salió un día de Guadalajara y llegó hasta Tijuana.
6: Pero ¿sabes la verdadera historia de esa? A ver. Rápido. José Alfredo, tenía un Cadillac blanco. Él no le gustaba, le daba miedo volar, entonces siempre viajaba por todo el país llevando sus conciertos en este Cadillac. Y el Cadillac en la parte de atrás habían adaptado para tener un bar, para que tuviera hielo y sus bebidas.
5: Es que pisteaba machín el güey.
6: Y era el corrido ese del caballo blanco, se lo dedica a ese carro, que era color blanco. Y ya ves que dice que salieron y que iban por todo.
5: De Guadalajara, subió a Sinaloa.
6: Esta canción se la hizo dedicada a su automóvil en el que viajaba como si fuera un caballo.
7: Y el perro era una moto, ¿qué pedo?
6: Dice que su chofer era su barman, entonces que nada más iba en la carretera y fulano, tengo sed, y se paraba el cuate y se bajaba y preparaba
5: una cubita caigón. Y órale,
7: párame una cuba.
5: Entonces no era, mucha gente sí pensaba que si era del tema de un caballo que
6: no
5: un
6: era, para allá. Realmente se la dedicó a su automóvil en el que bajaba Don José Alfredo Jiménez.
7: O sea que todo, nos engañó el bastardo.
6: Oye, ¿ustedes saben cuál es el país más pequeño en el mundo?
7: ¿El Vaticano?
5: ¡Tlaxcala!
7: ¡No! güey!
6: Tlaxcala no existe.
5: Está chiquitito.
6: No, sí es el Vaticano, precisamente. Mide alrededor de 40 kilómetros, 40 hectáreas, alrededor de 8 canchas de fútbol, más o menos esa es la proporción.
5: ¿Esa es? Muy, ¿4 muy hectáreas?
6: Cuatro hectáreas.
5: Fíjate. Le vale 4 hectáreas, güey.
6: Está considerado como un país, pero
5: no,
6: tiene.
5: Pues sí vale mucho, güey.
6: Tiene datos curiosos, les voy a platicar datos curiosos del Vaticano. Ahí, ¿quién sería como el gobernador?
5: Pues el Papa.
6: El Papa, directamente. Hay una persona
5: con
6: que.
5: Con su avión llamado el Papalote.
7: ¿Cuál es el Papa más feliz?
5: ¿Cuál?
7: El Papayazo. Acabo de inventar, estúpido.
6: Ok.
5: Dígale algo, Jorge Mundo.

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0: Bueno, fíjense que hay una cosa muy curiosa. En el Vaticano no nadie nace, nunca ha nacido, no hay un habitante que haya nacido en el Vaticano.
1: ¿Cómo se evita
0: esto en caso dado de que alguna mujer llegue en estado interesante y todo? Se han dado casos de que hay mujeres que tienen un accidente.
2: ¿Labor de parto?
0: Sí, pero la sacan del Vaticano porque el Vaticano está dentro de Roma. Entonces nada más llega una ambulancia, la saca. Pero nunca ha nacido una persona en el Vaticano.
1: Entonces, ¿quiénes son los ciudadanos de ese país? Se supone para empezar tiene que haber habitantes para que seas un país, güey.
0: Sí. Pero, por ejemplo, solamente se les da una como visa de persona que vive a los administrativos. Son 800 personas que trabajan en el Vaticano y en algunas cositas alrededor, porque no hay nada. No hay, por ejemplo, solamente hay un bar que de repente se abre, pero para la guardia del Papa, para que se echen una chelita, pero no hay bares, hay una farmacia muy importante, hay muy pocos negocios, o sea que realmente solamente hay 800 personas que se les da un permiso de ser ciudadanos del Vaticano mientras trabajan. Terminando de trabajar, se les recoge el
1: documento. ¿Y dónde son nacidos?
0: ¿Dónde son nacidos? Es curioso esto porque, pues dirías, oye, es un país, pues tiene que haber habitantes. Sí hay habitantes con un permiso especial, a los padres que van a trabajar, a los obispos, a los cardenales, cuando los concilios y todo eso, pero que haya nacido en el Vaticano, no hay.
1: ¿Nadie?
0: No hay.
3: Fíjate.
1: No pagan impuestos y rollos.
0: Esa es una cosa, es importante, no se paga impuestos de nada a las personas que trabajan. Hay una farmacia muy grande que es como una especie de supermercado.
1: Exactamente, el doctor Simi, ¿o qué?
0: Sí, y les permiten comprar todo. Y curiosamente, ¿qué creen que no hay en la farmacia?
1: ¡Condones!
0: No hay ningún tipo, ni pastillas, ni ¿nada? Juguetes, ni nada sexual.
2: ¿Ni lubricantes?
0: ¡Nada!
1: ¿Y aceitito para el cuerpo?
0: Bueno, eso sí, yo creo que sí, pero...
1: Oye, pero entonces no es un país, un trabajo, vas y checas y sales, pues es un trabajo.
0: Esa es una de esas dudas que tiene mucha gente. Entonces realmente no es un país, es un negocio en el que va la gente a trabajar. Sí. Es como casi, ¿se acuerdan ustedes, por ejemplo, las Torres Gemelas? Había todos los servicios en las Torres Gemelas, había restaurantes, había farmacias, la gente trabajaba ahí toda la...
2: habitante. Era una ciudad en vertical.
0: Pero en el Vaticano no hay. Hay una gasolinera solamente para el servicio interno, hay una farmacia muy grande y hay otro negocio que vende reliquias y vende libros sagrados y camisetas del Papa y cosas así. Pero no hay bares, no hay cafés, no hay restaurantes, no hay antros, no hay discotecas.
2: Hay frontera alrededor de él.
0: Hay un muro muy grande. Hemos visto algunas películas, no sé si han visto películas, y todo está amurallado, todo el Vaticano está amurallado en medio de Roma.
1: Qué loco, ¿verdad? Pero ahorita que volvamos, nos terminas esto del país del Vaticano. Y te continuamos en el Copa de tu radio. ¡Sí!

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3: Y bueno, continuamos con el hereje que nos está platicando de Roma.
4: Del Vaticano, más que nada. Fíjate otro de los datos curiosos. El Vaticano es tan pequeño que no hay una área, no hay un jardín, no hay jardines.
5: ¿No?
4: No hay jardincitos, todo está urbanizado, todo se ha utilizado para construir pues las grandes estatuas. El Vaticano en sí, la plaza principal ocupa el 20%.
3: ¿La de San Pedro?
4: La de San Pedro ocupa el 20% de todo el país.
3: Pues que está enorme, güey, ¿no?
4: ¿Cómo
3: se llama la casa donde vive ahí el Papa?
4: La Vaticueva. No, fíjate que el Papa es tan humilde que no quiso viven en las habitaciones del Vaticano.
3: Es que eso voy, güey. Por ejemplo, hay unas que ya ves en Washington, la Casa Blanca, güey. A eso me refiero. ¿Cómo le llaman? Casa de gobierno.
5: Te pinó, güey.
4: Sí, no, él vive en una casa de huéspedes que se llama Santa Marta. Ajá. Y no quiso el departamento, que es un departamento de lujo donde vive el Papa.
3: Papal.
4: Las placas del papamóvil es SCB, que quiere decir Status Civitatium Vaticane.
3: Hey.
4: Es persona que vive en el Vaticano.
5: Okay.
4: Nada más.
6: Sí, pues sí.
4: ¿Qué dirías así?
5: Son las placas del
4: ALB. No, pero
3: no. No estaría mal.
4: Aquí va el Papa.
3: No. CTM. Oye, tracas, hijo de su.
6: Es alabado sea el Señor, güey.
3: Ah, para que guache. Oiga, pues bueno, muchas gracias, Mereje. De verdad, gracias por esta información. Pues bueno, llegó el momento de despedirnos. Gracias, Zorrimunda.
6: Ya nos vamos. Gracias. Que se le haya pasado chido. Ahí nos vemos.
3: Muchísimas gracias, Zorrita.
5: Que tengan excelente resto del día. Gracias por escucharnos a toda la banda. El día de mañana tenemos cita, mismo horario, misma sintonía.
3: Exactamente, muchas gracias, señores, que se la pase muy bien. Servidor La Madreada, aquí estamos. Esto fue El Convento Radio.
6: ¡Chao!

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saben, tuve tantos trabajos. Fui lavaplatos, mesero y cocinero, peón y albañil, ayudante de mecánica, un mil usos cualquiera.

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1: Vamos, listo. Salud, muchachos, por esa mujer.

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4: Bienvenidas y bienvenidos a Revista del Consumidor Radio. Yo soy Leos.
5: Yo soy Cha. Y hoy estamos aquí con todos ustedes para cocinar el platillo sabio de Profeco.
4: Les traemos una receta que combina sabores dulces, ácidos y saladitos. Atún a la vizcaína.
5: Tome nota. Para preparar nuestro platillo necesitaremos 5 latas de atún, ya sea en agua o aceite, pero bien drenadas. Medio kilogramo de jitomate, una cebolla, 2 dientes de ajo finamente picados, 3 papas medianas cocidas y cortadas en cubitos y media taza de puré de tomate.
4: También vamos a utilizar aceitunas verdes, alcaparras y chiles güeros en escabeche al gusto. Además, 3 cucharadas de aceite de oliva, 2 hojitas de laurel, sal, pimienta y un poquito de sazonador de hierbas a la italiana. Y si le quieren dar ese toquecito crujiente, 1/4 de taza de almendras fileteadas. ¿Vamos a la preparación?
5: Para iniciar, en una cacerola u olla grande calentamos nuestro aceite de oliva y sofreímos la cebolla junto con el ajo hasta que estén transparentes y bien doraditos. Después agregamos los jitomates cortados en cubos pequeños y salpimentados.
4: Añadimos el puré de tomate, agregamos un poquito de sal, el sazonador de hierbas al gusto y las hojas de laurel. Dejamos cocinar a fuego medio por unos 10 minutos hasta que el jitomate reduzca un poco.
5: Pasado este tiempo, agregamos las aceitunas sin hueso y las alcaparras. Y aquí va un paso que es opcional, pero que le da un toque muy rico, la verdad. Unas almendras fileteadas. Mezclamos todo muy bien y lo dejamos al fuego unos 5 minutitos más para que todos los sabores se integren a la perfección.
4: Ahora vamos a agregar la papa precocida para que termine de cocinarse con el calor del guiso. Después incorporamos el atún y lo mezclamos con muchísimo cuidado. El secreto aquí es hacerlo suavemente para que no se nos bata la papa ni se nos deshaga el atún.
5: Y para el toque final, sazonamos con sal y pimienta al gusto, pero mucho ojo aquí. Les vamos a pasar un tip muy importante. Recuerden que las aceitunas y las alcaparras ya son bastante saladas, así que prueben su guiso primero para que no se les vaya a pasar la mano con la sal.
4: Para cerrar, vamos a agregar chiles güeros enteros al gusto. Y un secretito es que le podemos poner un chorrito del mismo vinagre con el que vienen los chiles, que le va a dar un poco de acidez muy característica y muy deliciosa. Tapamos después la olla y dejamos a fuego medio por 10 minutos para que ahora sí todos los sabores se integren por completo. Y listo, ya quedó.
5: Ya podemos disfrutar de este espectacular atún a la vizcaína. Para presentarlo, decoren con unas hojitas de perejil fresco, un poquito más de almendras fileteadas y, por supuesto, acompáñenlo con unas buenas tostadas, puede ser también un bolillito.
4: Lo que quieran, galletitas, queda buenísimo. Anímense a prepararlo y cuéntenos en nuestras redes sociales cómo les fue. No se les olvide que también pueden ver esta receta en el canal de YouTube Profeco TV. Yo soy Leos.
5: Yo soy Cha y fue un gusto cocinar con ustedes aquí en Revista del Consumidor Radio.
4: ¡Hasta la próxima!
5: ¡Bye, bye!
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2: 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Hay números de teléfono que se te quedan grabados para toda la vida. Y otros que, además de recordarlos, te sacan de un apuro. ¿Te suena esto?

0: sonidos.
1: Ese es el spot musical que en los años 80 identificaba al teléfono del consumidor para dar a conocer los servicios de la Profeco a la población consumidora.
2: El teléfono del consumidor comenzó sus operaciones el 5 de febrero de 1980 como apoyo al programa ¿Quién es quién en los precios?
1: En ese entonces, un equipo de 16 telefonistas se encargaba de informar los precios de 40 productos básicos de la canasta básica en 31 mercados y cadenas de autoservicio de la Ciudad de México y el área metropolitana.
2: Pero además en periodos de alto consumo como la Cuaresma, el Día de Muertos, regreso a clases o fin de año. El servicio ofrecía información sobre los precios de artículos de temporada.
1: Desde sus primeros años, el Telcón logró que incrementara la confianza de la población. Inicialmente, en 1983, se atendían 273,561 llamadas. En cambio, en el 2025, se recibieron aproximadamente 1,262,672 llamadas. ¿Te imaginas?
2: Con el paso del tiempo, este espacio dejó de ser un simple módulo de consultas para transformarse en un escudo legal. Al comunicarte al teléfono del consumidor, no solo recibes asesoría jurídica y orientación general,
1: sino que también es posible presentar quejas y denuncias contra proveedores y prestadores de servicio que incumplan la Ley Federal de Protección al Consumidor.
2: Se atienden quejas como fallas o rechazos en la entrega de un bien o servicio, descripciones poco claras, incumplimiento de plazos establecidos, modificación o rescisión de contrato sin aviso o autorización y la negativa al realizar algún cambio o devolución.
1: También se busca solucionar las inconformidades de manera ágil con establecimientos registrados en el mecanismo Concilia Express. Este servicio te brinda orientación sobre la instancia gubernamental a la que debes acudir cuando la Profeco no tiene competencia legal en el asunto.
2: Además, ayuda a que puedas ubicar cualquiera de las 38 oficinas de defensa del consumidor del país y gestionar la inscripción al registro público para evitar publicidad para usuarios de telecomunicaciones.
1: No olvides que Telcón está de tu lado y que su equipo está capacitado para brindarte información en tiempo real sobre las diversas herramientas de la Profeco.
2: ¿Quieres saber si tu proveedor de bienes o servicios tiene quejas? Revisa el Buró Comercial para conocer el número de quejas y los motivos de reclamación.
1: ¿Buscas ahorrar al comprar tu despensa? Consulta a él ¿Quién es quién en los precios? Para saber en dónde se venden productos a menor costo.
2: ¿Dudas sobre lo que compras? Consulta los resultados sobre los estudios de calidad realizados por el Laboratorio Nacional de Protección al Consumidor.
1: ¿Quieres cuidar tu bolsillo desde casa? En nuestro canal de YouTube, Profeco TV, puedes encontrar diferentes tecnologías domésticas que son alternativas sencillas y económicas para elaborar productos de limpieza, aseo personal, alimentos, entre otros.
2: Ya lo sabes, con el teléfono del consumidor y las herramientas de Profeco, el poder de una compra consciente y responsable está en tus manos.
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1: Gracias.
2: Gracias, Raúl. Muchas gracias.
1: Gracias.
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1: Oye, muchacho, el diablo azaroso. 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
2: al pronóstico del clima para el día de hoy. Bueno, de entrada nos aparece miércoles 2 de septiembre. Se sigue hablando del monzón mexicano sobre el noroeste de México. Me menciona la divergencia de altura y eso sí, sí, va a generar lluvias fuertes a muy fuertes, acompañadas con descargas eléctricas y rachas de viento en Sonora, Chihuahua, Durango, Sinaloa y Nayarit. A pesar de las lluvias, el ambiente seguirá siendo caluroso, a muy caluroso. Y vámonos concretamente con Durango. Este miércoles se prevén lluvias fuertes a muy fuertes en la Sierra Occidental. En el resto de la entidad se prevén lluvias ligeras y aisladas, incluido Durango capital. Como pueden observar, pues prácticamente todo el estado de Durango tiene condiciones para lluvia. La mayor intensidad, pues sí, en los municipios de Guanaceví, Tepehuanes, Topia, Tamazula, Canelas, Santiago, Papasquiaro, Otaes, San Dimas, Pueblo Nuevo, Mezquital y la sierrita por ahí de Durango y Xúchil. En el resto del estado, pues lluvias, no tan intensas, pero lluvias a final de cuentas en la capital, en Xúchil, Nombre de Dios, Vicente Guerrero, Panco, Oanas, Canatlano, Huidial, Coneto de Comonfort, El Oro, Indé, San Bernardo, Ocampo, Hidalgo, San Pedro del Gallo, San Luis del Cordero, Rodeo, Nasa, San Juan del Río, Peñón Blanco, Cuencamé, Santa Clara, Simón Bolívar, San Juan de Guadalupe, Nazas, San Pedro del Gallo, Lerdo, Gómez Palacio, Tlahualilo, Mapimí, Hidalgo, Ocampo. Sí, lluvias en todo el estado. ¿Y qué viene para los próximos 3 días? Observen ustedes, jueves, viernes y sábado, las mismas condiciones, seguirá lloviendo. No de manera intensa, me parece que el sabadito sí nos amenaza por ahí una buena tormentita para Durango capital, pero bueno, ya iremos viendo conforme avance la semana. Los amaneceres frescos, agradables, 14 grados centígrados, y los que viene siendo por la tarde, hoy tendremos un día caluroso, alcanzaremos una temperatura de 30 grados centígrados. Hoy, miércoles, pues bueno, así las condiciones. En cuestión de viento, pues no se preocupe usted, no me está marcando mayores problemas en cuestión del viento, por ahí algunas rachas, de pronto algo fuertes, pero nada de lo que debamos preocuparnos. Así que hoy llueve, ahí está, marcada las condiciones por parte del el meteorólogo Víctor Hugo Randeles. Y vámonos a la portada del Hora de Qué Chiquito. Hoy hay mucha información, muchísima, ¿eh? Y es que ayer fue un día movidito políticamente hablando. Y claro, en primera del día de hoy, en el Hora de Qué Chiquito, aparece la presidenta de la República, Claudia Sheinbaum. Segundo, informe de gobierno. Ahí, en Palacio Nacional, invitados los legisladores, algunos gobernadores, ahí estuvo el gobernador de Durango, Esteban Villegas, fueron todos, menos la de Chihuahua, ya sabe que ahorita ya trae ahí su postura de, ay, yo no voy. Bueno, pues no fue Maru Campos, no se le extrañó mucho, nada más se lo comento porque, bueno, fue la única ausente. Y bueno, todos los gobernadores estuvieron ahí presentes escuchando los avances, los logros. Incluso ya el gobernador, en el transcurso de las siguientes horas, emitió un comunicado por parte del gobierno de Durango, pues celebrando los logros de la presidenta y calificándola como una aliada de Durango. Así se expresó el gobierno de Durango. Y va a venir Claudia Sheinbaum, ¿eh? Ya se confirmó que estará el día de mañana aquí en la Feria Nacional Durango, ahí en las instalaciones de la feria. Sí, la presidenta, después de haber entregado este informe, de haberlo rendido y haberlo transmitido a nivel nacional, y el documento entregado a lo que viene siendo la Cámara de Diputados, hará una gira nacional. Y el primer estado que visite, el primero, es Durango. El secretario general de gobierno, Héctor Vela Valenzuela, dijo: nos sentimos halagados de que Durango sea el arranque de esta gira nacional de información que dará la presidenta, ¿sí? Entonces, mañana por la tarde, la visita de la presidenta de la República. Y bueno, hablando de su segundo informe de gobierno, la presidenta, pues, manifestó cuáles fueron los principales avances que hasta ahorita se tienen a 2 años de su gobierno. Y le voy a comentar algunos, me parece, yo lo localicé, me parece que son los más relevantes. La reducción del 51% de los homicidios dolosos. Sí, a la mitad. Y siguen reduciéndose. Más de 42.8 millones de beneficiarios de los programas sociales. Sí, en México hay casi 43 millones de personas que cada bimestre, el apoyito, y ahora sí, y el apoyito, es alrededor de un billón de pesos el que destina el gobierno federal de manera directa a las familias que lo requieren. También destacó, por supuesto, el aumento del salario mínimo, ya un 154% en términos reales que en 2018. Sí, ha aumentado el salario, el mexicano y la mexicana ganan más. Por eso la pobreza laboral en el país ha disminuido. ¿Cuál es la pobreza laboral? Y que ahora son menos. Bueno, cuando te alcanza el dinero, cuando te llega tu sueldo y te alcanza, pues para lo más básico, ¿no? Al menos para no estar, oye, trabajo y soy pobre, dice uno, oye, pues aquí algo anda mal, ¿no? Si trabajo y sigo pobre, bueno, es que los sueldos eran de miseria. Todavía le falta crecer el salario, ¿eh? Todavía le falta. Pero bueno, hay un aumento en estos 2 años importante. También destacó la inversión extranjera directa. Estamos en cifras récord. Sí, México es de los países del mundo que más inversión extranjera recibe, es decir, la gente del dinero dice, ok, ¿dónde pongo mi dinero? México. Ahí es un país que tiene y condiciones para desarrollo. Mayor recaudación, sí. También el tema de los impuestos, que después se reflejan en obras, aumentó la recaudación en el país. Eso también se considera como uno de los logros. Y claro, las detenciones, más de 60,000 detenidos, 60,000 de alto impacto. Y bueno, cantidades de droga y de armas. El trabajo ahí que ya se ha calificado como excelente del secretario de Seguridad Omar García Harfuch. Esto y otros temas, ahorita se los platicaré porque si no se nos va aquí en el puro arranque del noticiero todo lo que estaba comentando la presidenta de la República. ¿Qué más viene hoy en el Órale Qué Chiquito? Bueno, hablando de informes, el día de ayer se entregó en tiempo y forma el cuarto informe del gobernador Esteban Villegas Villarreal a lo que viene a ser el Congreso del Estado. ¿Sí? ¿Quién acudió? ¿Cuál estoy, muchachos? ¿En esta o en esta? Acá estoy. Ok, perfecto. Quien acudió al Congreso ayer fue el secretario general de Gobierno, Héctor Vela Valenzuela. Y les dijo, señores diputados, aquí está el informe que se ha, los 4 años del gobierno de Esteban Villegas. Lo dividieron en seis ejes. Este informe ha sido denominado Memoria y Futuro. ¿De dónde venimos y hacia dónde vamos? Esto fue lo que planteó en este informe, en su cuarto informe. Los 6 ejes importantes: bosque, agua, salud, educación, economía y política social. Y hablando del Congreso, hablando precisamente del Congreso, ayer arrancó lo que viene siendo pues ya su último año de esta legislatura. Sí, estos diputados locales ya entraron al último año y después vendrán las elecciones del 2027. Pero bueno, es un tercer año legislativo en donde cada uno de los grupos políticos, el PRI, el PAN, el Partido Verde, Movimiento Ciudadano, Morena, fijaron su postura en cuestión de que, más allá del tema político electoral, todos se comprometieron a sacar una agenda Durango, Sí, podrán pelearse por muchas cosas. No, que tú y que tú eres del PRI, que yo soy de Morena y que el que escupa primero. No, no, no, no, pero oye, aquí entró esta iniciativa y como ven, es para beneficio de la gente. Ah, ok, va, va, va, sí. Nos ponemos de acuerdo, chido, está bien. En esto sí, acá debatimos, pero ya cuando se trata del trabajo legislativo, de la revisión de lo que tiene que ver de las cuentas públicas, de la revisión del informe, porque vendrá una glosa, aseguraron que no habrá una contaminación electoral, que ya viene pues bastante, bastante adelantada. En esta sesión de apertura del tercer año legislativo, pues ahí ya quien tomó el control de la Junta de Gobierno y Coordinación Política es el diputado del PAN, Alejandro Mojica. Él es el que lleva la conducción en este tercer año de todo el Congreso. ¿Quién será encargado de la mesa? Quien estará durante las sesiones encabezando ahí las reuniones y todo es Odniel García Navarro, de Morena. Entre los asuntos que dijeron prioritarios los señores diputados está la salud, la educación, la seguridad, desarrollo económico, el campo, el agua y la protección del patrimonio familiar. ¿Qué más viene hoy en la portada del Órale Qué Chiquito? Una nota internacional. Estados Unidos, sí, bombardea otra vez a Irán y a Teherán. Prometen pues una, bueno, Estados Unidos bombardea, Teherán dice, ahora voy yo, ahí se la llevan, ahí se la llevan. Estados Unidos lanzó nuevos ataques contra objetivos de la Guardia Revolucionaria iraní, en lo que representa un segundo bombardeo estadounidense contra Irán en una semana. El Comando Central estadounidense aseguró que la operación respondió a intentos iraníes de atacar embarcaciones comerciales en el estrecho de Hormuz y a militares estadounidenses. Donald Trump afirmó que fue una represalia por un intento de colocar minas marinas. Irán dijo, ah sí, ahora voy yo, habrá un castigo duro y de golpes contra Estados Unidos si continúa la escalada. No hay acuerdo. ¿Se acuerdan esta guerra que dijo Donald Trump? No, en 15 días, 15 días. Pues ya sigue avanzando el conflicto. ¿Y qué decir de Ucrania, Rusia? Hoy ya hay incluso una situación bastante tensa entre Rusia y Alemania. O sea, ya en esa parte del mundo las tensiones siguen avanzando, ¿eh? Y nosotros estamos acá en México así como, oye, ¿qué onda? ¿Qué? Bueno, pues un impacto a lo que viene siendo el precio de combustibles. Afortunadamente la presidenta acaba de tener un acuerdo muy voluntario con los gasolineros, oye, a 24, de ahí para abajo, chiquito. Oiga, pues es que 24, hay que aguantar. Mientras ahí le sigo dando subsidio y vemos la manera, el caso es que no se dispare el precio de combustibles. Una noticia positiva al menos de este, fíjate, de estos conflictos, es que el maíz está subiendo de precio. Como el maíz se rige en un precio internacional, pues al menos a los agricultores de aquí dicen, oye, pues va a traer un poquito de valor. Bueno, vamos a ver. De entrada el maíz está ganando precio en el mercado internacional. Por eso y lo que está pasando, la violencia y sus consecuencias, está también en portada de el Órale Qué Chiquito. Y un tema que no viene en portada, pero que va a ser ahorita tema central en el noticiero porque hay reacciones. Ayer me mandaron un mensaje nuestros amigos conductores de plataformas. Uber, Didi, Bolt y bueno, todos esos que no son taxis, pero que dan servicio a través de estas aplicaciones. El gobierno de Durango decidió hacer un registro de los conductores de vehículos de plataforma. Eso ya está decidido, está decidido. Ayer se le preguntó al secretario general de gobierno, Héctor Vela Valenzuela, dice, oiga, este registro es recaudatorio, lo que quieren ustedes es dinero, dijo no. A ver, dijo, la cantidad que se está cobrando, pues no es mucho, dice, es así como, dos mil, creo que está con el descuento, está en 2,500 al año. Dice, no, es algo, dice, la verdad no es el costo. El tema es el registro, saber quién va conduciendo un vehículo, identificarlo, Dice, porque así como hay taxis piratas, dice que también vamos sobre de ellos, ya empezamos, puede haber conductores de plataformas, pues, no identificados, ¿no? Y el tema viene siendo el pasajero. ¿Quién va conduciendo el vehículo? ¿Ese vehículo tiene seguro? ¿Realmente está cumpliendo con los requisitos? Además dice, pues sí, son una competencia desleal, ¿no? El taxista paga su licencia, sus placas, su refrendo. Dijo, ¿y el del servicio no? El de acá dice, no paga nada. Dice, entonces también necesitamos ir dando equilibrios en cuestión del servicio a final de cuentas. Y advirtió, advirtió Héctor Vela Valenzuela. Dice, ahorita empezó el registro. El que no la cumpla, habrá operativos, Habrá operativos. ¿Cuántos vehículos andan circulando por las calles de Durango? De 1,000 a 1,500. Ya se han registrado 100. Y espera el secretario que se sigan registrando los demás sin mayor problema. Dijo, es un trámite nada más y el costo es algo simbólico. Y que den servicio sin problema. Nada más que cumplan con lo que se les está pidiendo por parte del gobierno. Eso ayer lo dijo, ahorita voy con la información. Y también hablamos de las violencia en Zacatecas. Esto de uso de vehículos explosivos, ahí en Ojo Caliente. ¿Preocupa? Sí, sí preocupa. En la mesa de seguridad de Durango se abordó el tema el día de ayer. Y es porque estamos entrando al mes de septiembre. Y en septiembre pues tenemos celebraciones, ¿no? Tenemos ferias, tenemos eventos, el Día del Grito y todo. Ya anunció la alcaldía.

0: hay un reforzamiento a la seguridad por parte del Estado, porque así lo dijo Héctor Vela, dijo lo que pasó en Zacatecas es un tema delicado, ¿sí? Ya nos había dicho el secretario de seguridad, Óscar Galván, ya nos había dicho el secretario que habían inmediatamente reforzado los límites con Zacatecas. Incluso nos están reportando operativos en algunos lugares, poblaciones ahí cercanas, en Cuencamean, llegó el operativo Dragón y ¿qué onda? ¿Qué pasó? A ver, ¿qué onda con este antro y esto? Y llegaron los operativos en toda esa zona limítrofe. Y todo el mes de septiembre, pues habrá fuertes operativos, ¿eh? Para que no vaya a suceder. Ya mi compañero Pilar Aguilar, ahorita nos hablará Pilar Aguilar sobre el tema de estos. Ya ve que en estos días se le ha informado, ¿no? Y que el ejército aseguró droga y armas y explosivos. Y que en esta casa, en esta choza de allá, fábrica de explosivos. Y uno decía, bueno, los usan para pelearse entre ellos, ¿no? Criminales contra criminales, ahí se avientan. No, pues ya hubo un atentado en donde hay civiles allá en Zacatecas, en Ojo Caliente, que resultaron lesionados. Y había precisamente una feria, fíjate. Había precisamente, por eso dice, oye, ¿por qué en ese momento había gente ahí? Ah, porque era la feria. Eso es lo que, pum, prende la alerta, ¿no? Vas y colocas un coche con explosivos, no solamente afuera de una comandancia, sino en un día en el cual hay gente alrededor. Terrible, ¿no? Terrible y delicado lo que pasó en Ojo Caliente. No se puede minimizar este desafortunado hecho. Por eso le digo, son de los temas que hoy iremos platicando en el transcurso del noticiero y por supuesto de deportes hay bastante información. 6:54, mire, me queda tiempo para mandar comentarios y saludos a la gente que desde muy temprano nos está sintonizando. Gracias. Marco de Ibarra, dice Marco, el informe de la presidenta siempre va a resaltar los logros. Sí, o sea, ¿para qué son los informes? ¿Eh? Sí, Marco de Ibarra, es como los informes aquí, el del gobierno del estado y los gobiernos municipales. Oigan, vengo a informarle al pueblo esto que hemos hecho. Sí, de eso se trata los informes, Marco, no sé cuál es la sorpresa. Ah, me gustaron más las respuestas de Ricardo Anaya y de Colosio. Ah, eso fue allá en la Cámara de Diputados. La presidenta mencionó su informe y luego viene una revisión. Y sí, Rosa Isela Rodríguez entregó el documento y cada uno de los grupos políticos ahí fijó su postura. En el tema de Colosio, él habló de Grecia Quirós, de la viuda de Carlos Manso. Eso fue lo que más destacó. Dice, es que en Michoacán mataron al alcalde y ahora están, pues en lugar de hacer justicia, van sobre la esposa. Sí, eso fue lo que dijo Colosio. Ricardo Anaya habló de las cifras de muertos, que dice que no las creen, que lo único que cambiaron fue cambiarlas de casilla. Eso fue lo que dice el Partido Acción Nacional. Miri González, un saludo para Tony Gómez, de los equipos de riego de Nuevo Ideal. Ándale. Amiga Prieta Favela, ¿cómo estás, Prieta? Te mando saludotes. Ah, hasta allá, hasta Aurora, Illinois. Fausto Romero, buenos días. Alberto Elvira, buenos días. Juanita Ayala, hola, ¿cómo estás, Juanita? Saludos a Pilar y a Jenny, claro. Marti Flores, buenos días. Lowry Galindo, buenos días. Manuel Solís, ombliguito de semana, dice. ¿Qué es el ombliguito? Esther Márquez, excelente miércoles también, ombliguito de semana. Mira, ahí coincidieron Esther Márquez y Manuel Solís con el miércoles, ombligo de semana. 6:57, voy a la pausa, ya regreso.
1: Regresamos. 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

0: Bien, son ya las 6:59. Ahí viene ya Jenny, le pasa que...
1: Ella entra a las 7.
0: Sí, lo que pasa... Lo que pasa es que hoy sí, en los avances, terminé un poquito antes, ¿no?
1: Sí.
0: Y entonces, y el corte comercial fue también más breve.
1: También.
0: Entonces, oye,
1: nos agarró descuidado.
0: Todavía no son las 7 y ya estoy. Ay, ahora sí, ahí está.
1: Ahí está.
0: Qué bueno. Las 7:00 a.m. en punto.
1: Y aquí está ya.
0: Y aquí no, sí, ya están. Desde bien temprano nuestros compañeros para darle también los buenos días. Bueno, aprovecho para saludarlo a usted si nos acaba de sintonizar. Estamos desde las 6:30 a.m. a través de radio, televisión, internet, redes sociales, aplicaciones. Baje la aplicación de Lórale, que es chiquito, descárguela, ocupa bien poquito espacio y ahí está toda la información y está la transmisión totalmente en vivo. Sin ningún tipo de, ay, vámonos aquí a la censura y que no, porque ya sabe que en Facebook, si usted me sigue en Facebook, pues ahí de pronto hay cosas que no se pueden comentar, ¿no? Ya sabe cómo son un poco delicados con ese tema y tenemos que respetar a final de cuentas
1: claro. Las
0: reglas de cada una de las plataformas. Y ahora sí, saludo a mis compañeros. Mi querida Jenny, buen día.
2: Hola, buenos días.
0: ¿Cómo estás?
2: Bien.
1: Llegó safe.
0: Sí. Safe. Ayer estaba echando unos boniles.
1: ¿Dónde?
0: Aquí por el panteón. Ah. Es que hay un lugar, hay unas alitas. Ajá. Yo la verdad las alitas no soy de alitas, son unos boneles. Y estaba cantando Jenny Rivera.
1: Jenny.
0: Me acordé. Jenny.
2: Así dice Don Pilar.
0: Jenny Rivera.
2: Sí. Don Pilar se junta con puro famoso.
0: Con puro famoso. ¿Y cómo se extrañan ese tipo de cantantes, ¿no?
2: Sí, con buena voz.
0: ¿Cómo no? Jenny Rivera alcanzó un nivel de cariño de la gente.
1: Sí.
0: Con sus canciones, sus conciertos.
1: Sí.
0: Y mire.
1: Muy bonito todo.
0: Sí, hombre, bueno, ni hablar. Saludos a Jenny Rivera. ¿Qué nos platicas?
2: Oigan, pues nos vamos con los deportes. Porque Órale. Ayer el béisbol se puso interesante para Tijuana. Porque los Toros terminaron venciendo.
1: Para
2: mi tierra, mi ex tierra. Los Toros se terminaron imponiendo 15-7 y están a un solo partido de llevarse esta serie y de coronarse en la zona norte para después irse a la serie del Rey. Esto se puso interesante porque a pesar de que Sultanes necesitaba esta victoria, los Toros se impusieron desde las primeras entradas, ya llevaban una ventaja de 7, bastante facilitos para ellos. Y por el otro lado, Pericos versus Olmecas, se me canceló el juego. Debido a las lluvias, así como dijo hace ratito, llovió en varias partes de la República, la lluvia no dejó que el juego se llevara a cabo y se pospuso. Ahora los juegos se van a jugar el día de hoy, miércoles, jueves, viernes, y en caso de necesitar los partidos extras, ya sería hasta el domingo y lunes.
0: Bien, yo ya vi a Tijuana,
1: ¿eh? Sí.
0: No veo por dónde, ¿eh? Estuve viendo el partido, la verdad, muy superiores.
2: Sí.
0: La palean a los sultanes, se los pasan de volada. Entonces yo veo que Tijuana va a avanzar a la gran final.
2: Sin problema, pasa a la gran final, yo creo que pasa como favorito, porque es lo que les decía. En la zona sur teníamos como favorito a los Diablos, que eran los ya doble campeones, iban por su tricampeonato. Sin embargo, son eliminados por Pericos, y ahorita Pericos y Olmecas vemos que está bastante cerrado. Eso sí, apenas llevamos 2 jueguitos, por lo mismo de que pues se ha retrasado, ya sea por las lluvias o porque el calendario así se los puso por la serie anterior.
0: Yo pregunto, ¿va a pelear el Canelo este mes de septiembre?
2: Se supone que no. No, lo retrasaron, sí pelea este año, pero más tardecito, si no me equivoco, noviembre.
0: No el 12 de septiembre.
1: ¿Le quería apostar o qué?
0: No, lo que pasa es que de pronto me apareció en las redes la pelea pendiente del Canelo.
2: Así es.
0: Y dije, pues yo que sepa, no, porque ni he visto mucha publicidad.
2: No, sí la pasaron para este año, pero se retrasó después de septiembre, sí, de hecho él estaba bastante triste respecto a que no podía pelear en su mes ya, pues, patriótico.
0: Pues alguien avísele a su rival, a Cristian Embili. Ahí tengo miedo, ahí está. Ahí está, esto es un video reciente. Alguien avísele, oye, espérate, porque se retrasó la pelea. Es para después. Ahí está.
1: Se va a cansar.
0: One week. Así le puso. Sí, ese es un boxeador profesional. Esa es una de las imágenes. No se crea, esta imagen es del 2025, pero sí andaba buscando quién era el rival del Canelo. Ese va a ser.
1: ¿Es rápido?
0: Sí, es rápido, ¿eh? Y fuerte.
1: Aparte.
0: Sí, tiene buena pegada, la verdad. Entonces, pero se mantiene el mismo rival.
2: Sí, se mantiene el mismo rival, al menos por ahorita. El Canelo también está entrenando, ¿eh?
0: Sí, okay.
2: Ahí lo hemos visto también con Jaime Munguía, están entrenando juntos. Entonces, se mantiene el mismo rival, al menos por ahorita, y se mantiene el mismo lugar allá en Arabia Saudita.
0: ¿Cuántos golpes le contaron?
2: Ah, los dejé de contar.
0: No, son muchísimos, ¿no?
3: Pero es rápido. Maquinita.
0: Ya, porque ayer que dijiste que el Canelo, a ver, quiero que me den tres. Pues este chavo trae.
2: Está puesto. Trae
0: para darle más
3: de
0: que tres.
3: Peligroso.
0: Sí, se ve peligroso. Se ve peligroso. Entonces, no, septiembre no, descartado.
2: No, descartado por el momento. Okay. Fue por lo mismo que les había dicho, la operación, y después mencionó que tenía problemas familiares, entonces tuvo que retrasar todo.
0: Muy bien. Y de todos modos, como no es una pelea que esté organizando el Canelo, él sí va a ir nada más como boxeador. Él no es el promotor. Cuando es el promotor, hace unos espectáculos en preparación, será ya en Arabia, ¿no?
2: Así es.
0: Entonces, bueno, ya, descartado entonces, hasta noviembre.
3: Hasta noviembre.
0: ¿Qué nos platica, Pilar?
3: Oiga, güey, primeramente, pues unos saludos para el taxista Juan Manuel Reyes.
0: Ajá.
3: Y saludos al señor Adolfo Rodríguez Urrutia, que nos ven todos los días.
0: Gracias.
3: A ambos.
0: Gracias.
3: Y luego también para los maestros, nuestros seguidores, el profe Tote. Y la maestra Patti, dijo el profe Tote.
0: ¿Profe Tote?
3: Me lo encontré, el profe Tote.
0: ¿Así le dicen o así, ese es su nombre?
3: No, no, así es conocido. Usted,
0: profe Tote.
3: Profe Tote.
0: Ah,
3: okay. Y me dice que,
0: ¿Está grandote?
3: Sí.
0: Sí, por eso es el profe Tote.
3: El profe Tote, profesor Tote.
0: Profesor Tote.
3: Dice que mi profe.
0: Es el profesor Girafales. Profesor Girafales.
3: El que le hizo la barbacoa a su hermana cuando se casó.
0: ¿A mi hermana?
3: Sí.
0: Ah, chido, no tengo.
2: Ah, caray.
3: Mi papá hacía barbacoa. Mi papá hacía barbacoa.
0: A ver, ¿a quién le hizo la barbacoa?
3: Pues a mi papá, Filo, le hizo la barbacoa a su hermana.
0: A la hermana del profesor.
3: Del profesor Tote.
0: Yo me dije, ¿cuál, carnal?
3: Una barbacoa. Y luego, pues.
0: Usted nada más presume.
3: A su esposa, la maestra Patti. La maestra Patti dice.
0: Saludos.
3: Maestra Patti. Chilaquilito.
0: Órale, muchas gracias. Muchas gracias.
3: Muchas gracias, profe, y me dio gusto saludarlo.
0: Saludotes.
3: Y bueno, ellos nos ven todos los días, de varios profesores. Saludos a todos los maestros. Y bueno, pues oiga, usted decía en el avance, en su inicio del programa, que pues Pilar Aguilar informa de los operativos del ejército.
0: Sí, señor.
3: Siguen los operativos del ejército mexicano.
0: Sí, señor.
3: Acaban de agarrar una pareja, que llevaba un clavo. ¿Clavo de qué?
0: ¿De qué?
3: Pues un clavito de marihuana.
0: Ah, sí, su motita.
3: Los detuvieron el ejército mexicano, las fuerzas federales, y lo aseguraron ahí en Santa María del Oro, que están mandando la zona militar la información de casi 40 armas de fuego que agarraron ahí en Santa María del Oro. Y luego los militares, Guardia Nacional, Policía Estatal, el Operativo Dragón, aseguraron explosivos en Tamazula. O sea que andan con todo y en todo el estado.
0: Okay.
3: No han parado los operativos.
0: Qué bueno.
3: Ejército mexicano, Guardia Nacional, de la Marina, porque aunque no estén aquí en la Marina, andan en otras partes de otras partes del estado.
0: Sí.
3: Están trabajando.
0: Qué bueno.
3: Trabajando.
0: Excelentes noticias entonces, y más por lo que ahorita comentábamos de lo que pasó en Zacatecas.
3: Sí, exactamente.
0: Que sí prende los focos de alerta, sí. Sí lo prende. Hay un suceso, se dio en el Times Square, allá en Nueva York. Obviamente esas imágenes en Facebook no las podrán observar, pero yo creo que ya las vieron en redes sociales, en algunas redes sociales, donde resulta que una mujer que estaba mal de sus facultades de salud mental, acuchilló a dos personas.
3: Sí.
0: Mató a una, Una sí la mató. Una mujer apuñaló a dos personas en Times Square y la policía de Nueva York la abatió.
3: Sí.
0: Ok, llega la policía, ahí está la mujer, la rodean. Ella no suelta el arma y ¡pum! Saca el policía. El policía saca la pistola y ¡pum!
3: Ahí se operan allá.
0: Sí, a ver, es que después empezó la polémica porque decían, es que la señora que es bipolar, debieron haberla sometido para que. A ver, la mujer mató.
3: Sí, acaba de lesionar. A dos personas.
0: Y una murió.
3: Una mujer.
0: O sea, esta mujer, sí, yo entiendo, su salud mental. Pero ya había acuchillado y había matado a una persona. Sí.
3: No, y a los policías los traían también dando corriendo casi.
0: Sí,
3: los
0: sí, policías. Sí. ¿La pueden haber sometido?
3: Sí,
0: no lo sé.
3: No lo sé. Sí la pudieran haber sometido porque es un arma blanca.
0: Sí.
3: Dos armas blancas.
0: A ver.
3: Sí lo pueden haber sometido.
0: Entonces hicieron mal los policías?
3: No, lo que pasa es que así operan en Estados Unidos. Así operan. Si traiga una piedra y está amenazando a un policía, suelte la piedra, no, tenga pues.
0: Palo.
3: Así operan allá.
0: En Estados Unidos, allá
3: en
0: no
3: Estados
0: se andan.
3: En Estados Unidos con... no se andan con, como aquí, que
0: sí.
3: Luego el policía lo se lo quiere quitar y hasta sale golpeado y eso. No. Le dan una orden y la tienen que acatar.
0: Okay.
3: Suelte el arma, suelte el palo, suelte la piedra, suelte la pistola.
0: No entiende, paz, lo más.
3: Dos, tres veces nada más.
0: Ok.
2: Pero que no fue con la detuvieron con las pistolas de electrochoque.
0: No, si le dieron un llegue.
2: ¿Sí?
0: Sí, si le dieron un llegue. Pues murió. Murió abatida la mujer. Entonces había la polémica porque decían que era una persona que estaba mal de sus facultades, que haber sido sometida, que lo que necesitaba era ayuda.
2: Uh-huh.
0: Y no que haya sido abatida.
3: Estaba mal de sus facultades, ¿sí? Pero andaba agrediendo a las personas.
0: Pues ya mató a una persona.
3: Sí.
0: Mató a una persona.
3: Exactamente.
0: Entonces, pues usted dice.
3: Una mujer.
0: Vaya, eso fue, es de lo más comentado ahorita en las redes por el tema de la actuación policiaca. Y unos dicen, qué bueno, son una mujer peligrosa. Otro dice, no, pues es que era una mujer enferma. ¿Y la que murió? Es que pronto olvidamos a las víctimas, ¿eh?
3: Exactamente.
0: De pronto olvidamos qué hizo esta mujer. Mató a alguien.
3: Sí.
0: Mató
3: y lesionó
0: a
3: otra persona.
0: Y lesionó a otra. Bueno, ¿qué más nos platicas?
2: En otras noticias, miren, les traigo una muy buena que yo creo que nos va a causar mucha ilusión a todos.
0: Okay.
2: Porque recordemos a Isaac del Torito, este jovencito de 22 años que está... pues triunfando en diversas partes del mundo en ciclismo y actualmente está en el ranking número 4. Él está en el top 4 de los mejores ciclistas del mundo, pues va a encabezar a la selección mexicana en el Mundial de Ruta 2026 de este deporte y vamos a tener a 6 representantes. Estos representantes se dan de acuerdo con un puntaje que consigue México y pues sí, efectivamente quien nos dio más puntos fue Isaac del Toro.
0: Okay.
2: Entonces él nos va a encabezar en este Mundial, va a ser en Canadá, lo cual pues genera bastante emoción y actualmente pues ya van a viajar nuestros 6 ciclistas para irse acomodando, viendo cómo está la ruta y cuál va a ser la estrategia para tratar de ganar. Y les repito, Isaac del Toro viene muy bien, entonces chance y lo vemos en el podio.
0: Sí, no, es tremendo.
2: Así es.
0: Tiene una condición, parece, y cierra de manera fenomenal. Ya cuando dice todo el mundo viene cansado.
2: Sí. Lo mejor de Isaac del Toro son sus cierres.
0: Sí, sus cierres son espectaculares. Un motocito en los pedales es ese mexicano. Y bueno, ahorita mencionabas que se suspendió precisamente el partido por la tormenta. Pues es que chequen ustedes la tormenta registrada. No solamente fue una verdadera granizada. La tormenta registrada la tarde cubrió de blanco el área turística y complicó el tránsito vehicular en la carretera México-Toluca. Ah, ¿tenemos problemas con el video? Bueno, ni hablar, pero fue... Ahí están algunos videos. Una cantidad de...
3: Sí.
0: Eso es lo que preocupa de pronto, amigos agricultores que me están escuchando, porque ya está lloviendo, qué bueno.
2: Sí.
0: Ya está lloviendo. El único temor es que de pronto el cambio climático nos puede traer tormentas que en lugar de beneficiar...
3: Perjudican.
0: Siguen surgiendo videos de lo sucedido en Nepal, que por cierto la cifra de víctimas de esta corriente, de lo que muchos llaman una riada, ya subió a más de 1,000.
3: Fíjese nada más.
0: Nadie lo esperaba. Así fue el momento en que la riada azotó Siaibru Besi allá en Nepal. El número de muertos tras... Vean ustedes.
2: Vale.
0: ¿A dónde?
3: No, hombre.
2: ¿A dónde haces?
0: No. Quien estaba grabando allá arriba en el monte. Mira, hay gente ahí y les decía, les gritaban, ¡corran! ¡Huyan! Pues no alcanzas.
3: No alcanza, no.
0: Esto es cuestión de segundos. O sea, cuando escuchan el golpe, porque dicen que sí se escucha, sí. La gente que ha estado presente cuando vienen las crecidas de los ríos, dice que se escucha de pronto un tronido. ¡Pum!
3: Ah, sí, se escucha, sí.
0: Y luego, en cuestión de segundos, el agua. Toda la gente que estaba en la parte baja, pegada al río.
3: Se la llevó.
0: Se la llevó. Uh-huh. Impresionante. Por eso el riesgo de construir cerca de los ríos.
3: Es muy riesgoso, sí.
0: Tarde que temprano puede suceder una catástrofe. Yo recuerdo una vez hace no mucho... acudía con Neto de Comonfort.
3: Ah, ¿se acuerdan?
0: En donde también vino una crecida del río, sí. Y había construcciones pegadas al río. Decían, es que hace 50 años no se inundaba aquí. Pues sí.
3: Pero
0: termina inundándose.
3: El agua tiene memoria.
0: Sí, señor. Vean ustedes.
3: Tiene su ruta.
0: Vean ustedes. Más de 1,000, ¿eh? Y hablando del el clima, pues es que también da miedo. Vean ustedes lo que fue captado también en China. Un cielo rojo. Bueno, rosa sería, ¿no? Cielo de Shanzhou, China, se tiñó de rosa y rojo poco antes de una fuerte tormenta que azotó el país. ¿Te imaginas que estás?
3: Sí. Rosa subido.
0: ¿Te imaginas que va a llover? Y luego, ah, chirrión. ¿Pues qué va a llover?
3: Va a llover lumbre, ¿ok?
0: No sé, no sé. Qué miedo, ¿no? Qué miedo lo que está pasando en el planeta.
2: Pero se supone que este efecto es también por los aires, ¿no? Según
0: no
2: yo,
0: sé.
2: Es una corriente de arena.
0: De poco después comenzaron las lluvias intensas, acompañadas de descargas eléctricas y fuertes vientos. Pero yo veo el cielo así y este...
2: Ya no salgo. Me quedo en la casa.
0: Me quedo, me voy a una parte alta o qué sucede, ¿no? Vaya las condiciones del planeta hoy en día. Desafortunadamente. ¿Qué más nos platica, Pilar? Oye,
3: bueno, pues ayer les daba a conocer de un individuo que dejó una bicicleta y se llevó un carro.
0: Sí.
3: Pues ayer otro individuo llegó a una frutería, se robó un teléfono
0: dejó
3: celular.
0: Dejó un carro y se llevó la bicicleta.
3: Sí. Se robó la bicicleta. No, llegó a pie. Dice, pues aquí me llevo mi botín, un teléfono celular y la bicicleta. Oh. ¿Y qué cree?
0: ¿Qué?
3: Lo detuvo el operativo de la
0: Eso.
3: Exactamente.
0: Bien, por el
3: Así
0: operativo
3: es, y bueno, pues siguen siendo vinculados a proceso personas que se dedican al narcomenudeo.
0: Muy bien.
3: Otros cinco están vinculados a proceso.
0: Se volvió viral. No sé si en Facebook lo podrán ustedes observar. Me giro, estamos en la aplicación de Lord LK Chiquito, sin mayor problema. Un sujeto que se llama Lord Polanco. Este conductor de un vehículo de lujo chocó contra una unidad de Uber sobre Avenida Horacio, en la colonia, con Polanco, y se puso agresivo y presumido, porque dijo, no sabes quién soy, no sabes quién soy yo.
2: La verdad, ¿no?
0: Y aparte se pone bravo, y aparte, ¿cómo ves, chiquito? ¿Eh? Velo, y se peina, ¿cómo ves? ¿Eh? El implicado abandonó el lugar sin cubrir los daños. Si usted vea mucha lana, paga los daños que provocaste, payaso.
2: Efectivamente.
0: ¿No? ¿Cómo caen gordos estos juniors?
3: Sí, hombre.
2: Sí.
0: ¿Sabes quién soy yo? ¿No sabes quién soy yo, papito?
3: Hijo de papi.
0: Vete, ¿cómo estás? Yo que el del Uber le hubiera puesto un cachetadón para que se le quite.
3: Pues sí, para acabar pronto. Pero trae guarura, ¿no? Mire, ahí está atrás.
0: ¿Quién sabe? Ahí se peina todavía.
3: No, bueno.
0: Así hay varios, ¿no?
3: Sí, cómo no.
0: Así hay varios.
3: Cobran. Sí.
0: Que se ponen payasitos, ¿no? ¿Sabes quién soy yo, güey? ¿Mi papi? ¿No sé, mi papi? Pues ya está, ya lo quemaron al Lord Polanco. Si usted lo busca quemaron. En redes sociales, ahí va a aparecer Lord Polanco. Bueno, de las cosas virales que se suscitaron, entre otras, por supuesto, que iremos platicando en el transcurso del noticiero. 7:18 PM, vamos a...
2: La pausa.
0: Y volvemos.
3: Vamos.
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0: Bien, tengo comentarios en esta mañana. Buenos días, dice, soy vecina del fraccionamiento Las Milpas y Valle del Mezquital. Ya tenemos meses batallando con el agua y se acentúa más cuando empiezan las clases de natación en el colegio Rex, ahora Lobos, y los fraccionamientos residenciales ahí en esa zona que tienen albercas. A ver, este dato está interesante. AMD, aguas del municipio. Sí, estamos hablando de que las colonias se están viendo afectadas por los fraccionamientos estos de lujo donde tienen sus albercas. A ver, Parker, ¿tú que tienes alberca? ¿Eh? No, sí, debe, obviamente llenar una alberca tiene un mayor consumo, ¿no? Obviamente. Obviamente tiene un mayor consumo. Lo voy a checar con el de aguas del municipio, ¿eh? Qué bueno que me lo comentas. Dice, oiga, tenemos meses batallando. Gracias, Tani, por las albercas y también ahí de la Lobos, antes Colegio Rex. Buenos días, para reportar el alumbrado público de Cuauhtémoc, Cuencamé. Las autoridades no han hecho nada. Ya tenemos un año sin alumbrado público. La presidenta de Cuencamé no hace nada. Y acaba de pasar su informe, ¿verdad? De Edith Orozco. No, que no sé qué tanto. Eso no lo dijo. Eso no lo dijo. Un año sin alumbrado público en Cuauhtémoc. Y es una comunidad importante, ¿eh? Muchas gracias. Ah, me están enviando videos. Mi comentario es el siguiente. Acaban de inaugurar los campos de fútbol y béisbol de la estación central. ¿Ya los están destruyendo? A ver, ahí están los videos en WhatsApp, muchachos. A ver si me los muestran, por favor. Pasen mi comentario, ¿sí? Sí, sí, sí. Para hacer un evento. O sea, afuera lo inauguraron y están ahorita ya destruyéndolo. Buenos días, ya le mandé mensaje, pero creo que yo no lo alcanzó a mirar. Soy chofer de aplicación con el registro que se está haciendo en transportes. Nosotros también vamos a poder tener torreta de taxi, taxímetro, porque así como ellos dicen que es una competencia desleal, hay taxistas que también usan la aplicación y nosotros somos de aplicación y respetamos el trabajo de los taxistas de no recoger personas en la calle. Yo creo que ahí sí no les van a permitir que sean taxis, ¿no? Solamente un registro. Ahorita voy con ese tema, ¿eh? Me están hablando de manera anónima a un número para hacer cobros de dinero. No les conteste, no les conteste, cuélgueles, no les dé nada. Cuidado con estos llamados montadeudas, ¿eh? Les contestas y te empiezan a enganchar y aguas con ese tipo de cosas. No, inmediatamente ni les conteste para nada. Ahí están los videos que me enviaron. Dice, ya lo están destruyendo por un evento. Ah, ok. ¿Qué están haciendo? Quitaron ahí. Ah, están instalando algo, ¿no? Ok, estación central. Dice, la acaban de inaugurar, oiga. Ya le están haciendo ahí movimientos. Bueno. Para preguntarle a la alcaldesa de Nuevo Ideal, ¿cuándo se empieza la obra de pavimentación del anillo periférico, los 15 kilómetros de Nuevo Ideal a Miguel Negrete? Ya que en la segunda semana de agosto fue cuando dijeron que iban, bueno, fueron el gobernador, dice, fue el gobernador y la alcaldesa a inaugurar. Dice, pero todavía no empiezan. Ok, le mandamos un mensaje a la alcaldesa Zaira a ver si el banderazo fue nomás el banderazo y cuándo lo tienen pensado, ¿no? Tony, no sea chismoso, dice. No me gustan los zapatos de Pilar. Ni me fijé en los zapatos de Pilar. ¿Qué zapatos traía hoy Pilar? ¿Estaban chidos? ¿Unos qué? Rositas. Ahorita que venga se los tijereo, ¿eh? Ahorita que venga se los tijereo, ¿eh? No, qué bueno que me dijo los zapatos. Dicen que no es recaudable, que cobren $1,000 entonces con lo de los taxis. A ver, vamos con la información de los vehículos de aplicación. No son taxis, ¿eh? Vehículos de plataforma. Sí, Uber, Didi. ¿Cuál otro hay de plataforma? Bolt. Todos estos que no son taxis, pero que usted los puede contratar para que vayan y lo lleven a través de una aplicación. Se calcula que son alrededor de 1,500, ¿eh? ¿Qué es lo que quiere el gobierno? Ayer lo dijo el secretario Héctor Vela Valenzuela. Dice, lo que queremos es un registro. ¿Quién es la persona? Por cuestiones del pasajero. Necesitamos pensar el pasajero, quién va, quién lo lleva, de quién se trata, hay seguro, no hay seguro. Es una persona que sabe manejar, no sabe manejar, dijo, porque luego la aplicación no les pide nada. Dijo, y es nuestra obligación como autoridad estar velando por la seguridad. Oiga, qué recaudatorio, ¿por qué están pidiendo nada? No, es una cantidad, dicen, realmente simbólica. No es, creo que ahorita está en 2,500 al año. Dijo, es algo simbólico, dijo, no es recaudatorio.
1: Semanas cuando hicimos un operativo muy fuerte para retirar los taxis que estaban circulando de manera irregular, para no llamarles pirata, que ya les llamé, lo dijimos en aquel entonces, sigue regular también el tema de las plataformas. No es un tema recaudatorio, ese es un asunto completamente marginal. El asunto es que nosotros debemos tener la seguridad que el ciudadano aborde un vehículo en donde el chofer, el operador, esté debidamente registrado, sepamos quién es, dónde vive, y que en una eventualidad, que no estoy hablando ni siquiera de un delito, una eventualidad como un accidente o cosas de ese tipo, podamos saber y tener información correspondiente. En Durango circula una enorme cantidad de vehículos que se dicen ser de plataformas. Estamos buscando comprobarlo y hay algunos, muchos otros que ni siquiera están en una plataforma y están prestando un servicio. Lo que queremos es ordenar. Ya lo hicimos con los taxis pirata, ahora vamos con las plataformas. Como trabajan en la clandestinidad, no sabemos exactamente cuánto. La cifra que estima la Subsecretaría de Movilidad y Transportes es alrededor de 1,000 a 1,500 vehículos y por supuesto ciudadanos. Y hoy con este registro estamos favoreciendo que sepamos quién es el operador de ese servicio, que si va a tener que pagar un derecho, porque por otro lado es una competencia completamente desleal con los taxis que cada año pagan su refrendo, que pagan una concesión que para alguien nuevo son muy caras y que las plataformas pues simplemente salen a la calle a dar un servicio sin ninguna contraprestación para el Estado.
0: Bien, utilizó Héctor Vela la palabra marginal, o sea, el costo del registro, dice, no es recaudatorio, es un costo marginal, o sea, como diciendo, son 2,500 pesos. Al año, dice, no es muy simbólico, no es oneroso, no es recaudatorio. Dijo, no, es el trámite. Y advirtió, yo nomás les informo lo que él dijo ayer. Dijo, oiga, ¿usted está de acuerdo? No, yo informo. Héctor Vela Valenzuela advirtió que aquel conductor de plataforma que no esté registrado, pues no le van a permitir dar el servicio, lo van a detener ahí. Oye, a ver, espérame, ¿a dónde vas? No, pues que soy Uber, que va a ver. No está registrado. A ver, vámonos. Le llevan la unidad. Dice, está la advertencia, ¿eh? Entonces, hay la invitación. Dice, ahorita está la invitación. Regístrense. Ah, no se registraron. Ah, va el operativo. Así lo advirtió de manera clara Héctor Vela. Y hablando de temas de seguridad, porque él lo planteó como un tema de seguridad, sí preocupa lo que sucedió en Zacatecas, en Ojo Caliente. Un auto cargado de explosivos detona frente a la comandancia de ese municipio de Zacatecas en el momento en que había una feria. Por eso hay civiles, personas lesionadas, entre ellas un niño. Viene este septiembre que trae muchas fiestas y reuniones. Vamos al grito, las verbenas, hay ferias, o sea, se congrega gente. Este modus operandi, explosivos, pues sí llegó hasta la mesa de seguridad de Durango. Ayer lo platicaron, el ejército y todos. Y hoy, ¿qué pasó en Zacatecas? Pues atentos para que no nos vaya a pasar en Durango.
1: Tenemos esquemas de blindaje muy específico justamente en esas fronteras. Y no estamos hablando de la carretera Durango-Zacatecas. Estamos hablando precisamente de los áreas limítrofes en el municipio del Mezquital, en donde tenemos incluso ya bases de operaciones instaladas de manera definitiva, como es en la región de Curachitos y San Buenaventura, que es donde tuvimos aquellos problemas de gente que tuvo que moverse a otras comunidades y que hoy están viviendo en perfecta calma, puesto que existen, repito, bases de operación interinstitucionales con presencia del Ejército, de la Guardia Nacional y, por supuesto, de la Policía Estatal. Y justamente el día de hoy, en la Mesa de Paz y Seguridad, se trató este tema, que es un asunto ya sumamente delicado, y que nosotros vamos a trabajar fuertemente, porque justamente el mes de septiembre tenemos varios eventos o muchos eventos en donde hay una gran concentración de duranguenses, y habremos de ser sumamente estrictos en la vigilancia y supervisión de quienes acudan a estos eventos para evitar cualquier cosa. Repito, no estamos en esa condición, pero hay que estar listos para cualquier imprevisto.
0: Asunto sumamente delicado, así se expresó Héctor Vela Valenzuela sobre lo sucedido en Zacatecas, nuestro estado vecino. De ahí que usted verá un reforzamiento, ya también lo dijo el propio secretario de Seguridad, Oscar Galván, en los límites con Zacatecas. Y atentos en estos operativos por los festejos, los eventos masivos que se van a estar realizando durante el mes de septiembre. Ayer la presidenta de la República, Claudia Sheinbaum, presentó un mensaje, en su mensaje de su segundo informe de gobierno. ¿Qué es lo que más destaca usted como ciudadano? A ver, a 2 años de Claudia Sheinbaum, ¿qué es lo que más destaca? Dice, oiga, yo en estos 2 años, bueno, le platico algunos de los temas que se abordaron ayer. La disminución de los homicidios dolosos, un 51%. Sí, sigue habiendo problemas, pero ya en comparación de cuando ella llegó, ya hay menos muertes diarias, menos asesinatos diarios, bajaron a la mitad. Los programas sociales llegan a casi 43 millones de personas. Tal vez usted sea uno de los adultos mayores, o usted en su familia, el tema de las becas para los niños, para los jóvenes, o tal vez sea alguna de los discapacitados, o de los sembradores de vida, o de las personas que reciben producción para el bienestar. Tal vez usted sea de los que tienen su tarjeta y le llega su dinerito, ¿no? Dinero. Es 1 billón de pesos el que se reparte directamente al pueblo. Otro logro importante, el aumento del salario. Ya hoy ha disminuido la pobreza laboral. Eso quiere decir que ya completamos un poquito más con lo que ganamos. También la inversión extranjera. Están llegando dinero de otros países del mundo a invertir y a generar empresa y a generar y a detonar empleo. ¿Cuál de todos esos considera usted que es el mayor beneficio? Usted que es el ciudadano, usted que puede calificarlo, ¿cómo lo siente? ¿Dónde siente el beneficio de la presidenta Claudia Sheinbaum? Ayer durante su mensaje habló de la estabilidad económica. Ahorita anda, ¿en cuánto anda el dólar, muchachos? Ya ni pregunta uno. No, ya, ¿cuál es? 19, anda en 17. Bajó. Ya eso que decían que el dólar se iba a disparar, que a 30 y tantos. 16, fíjate. 16.58. Dice, ¿cómo anda el peso? Pues nomás para que vean. 16.58. Baja y bajando, ¿eh? Y también mejorando el Producto Interno Bruto.
2: Casi 2 años hemos enfrentado difíciles circunstancias internacionales, marcadas por un cambio en la política arancelaria del gobierno de los Estados Unidos. En particular, los aranceles a la exportación de vehículos, acero, aluminio y sus derivados, así como la guerra en Irán que elevó los precios internacionales del petróleo, han generado difíciles circunstancias para nuestro país y para todo el mundo. Aún en estas difíciles condiciones, la economía mexicana permanece estable y avanzando.
0: Y en este informe, pues, tuvo su mensaje político. Habló, por supuesto, de la 4T y dejó claro que en este movimiento, así lo dijo ella, dijo, en este movimiento no hay divisiones.
2: Queremos cooperación, diálogo y entendimiento con todas las naciones, pero cooperación no significa sometimiento. Amistad no significa renunciar a nuestros principios. Y mientras yo tenga el honor de servir como presidenta de la República, defenderé con toda firmeza nuestra soberanía, nuestra dignidad y nuestra independencia. Porque México es un país soberano y la soberanía no se negocia, no se entrega y no se comparte. En estos 23 meses de grandes cambios, hemos mostrado que México es fuerte, tiene un pueblo extraordinario, sabemos dialogar y nos entendemos como un país democrático. Somos parte del proyecto de la cuarta transformación de la vida pública. Que nadie se equivoque, aquí no hay divisiones, aquí no hay rompimientos, lo único que hay es la defensa del pueblo de México y su dignidad.
0: Ahí en este informe estuvo el gobernador de Durango, el gobernador Esteban Villegas. Minutos después, a través de su departamento de comunicación, se emitió una información en donde califican a la presidenta Claudia Sheinbaum como una aliada de Durango. Eso es lo que informa el gobernador. Dice Claudia Sheinbaum, una aliada de Durango, y destacó obras como la presa Tunal 2, por ejemplo, entre otras acciones. La presidenta viene a Durango, hará una gira nacional para estar informando estos dos años de trabajo. ¿Y qué cree? El primer estado donde va a estar es aquí. Andaba por ahí en redes sociales que si esto, que no, y que si no se confirmaba. Finalmente fue primero la diputada local Sandra Amaya, quien confirma que la presidenta estará mañana jueves.
3: De participar y pertenecer a este gran proyecto de la presidenta Claudia Sheinbaum. Esperamos que venga pronto, sabemos que viene el día 3 aquí a Durango, la esperamos, ya está confirmado, esperemos que no haya ningún cambio. La verdad es que muy contentos de recibirla aquí en Durango, ya estamos viendo la logística, cómo vamos a ir a verla, vamos a felicitar, estar con ella en su segundo informe. Obviamente nosotros estamos aquí también trabajando, empezando el año legislativo, el último año legislativo, y desde luego apoyando a nuestra presidenta Claudia Sheinbaum, contenta de este segundo año. Esperemos que el día, creo que 27, presenta su informe allá en México, en el Zócalo, para la ciudadanía. Sabemos que el día de hoy lo presenta ante los gobernadores y el Palacio Nacional, y bueno, esperemos acompañarla después, pero bueno, aquí la esperamos con los brazos abiertos aquí en Durango. Ojalá nos podamos estar ahí atendiendo nuestras obligaciones de cada uno, pero bueno, lo primordial es apoyarla, y lo hemos hecho desde el Congreso de Durango.
0: Sí, está confirmado. Mañana en Durango, la presidenta Claudia Sheinbaum, su segundo informe de gobierno. Y arranca su gira nacional en Durango, ¿eh? Será en las instalaciones de la Feria Nacional, así nos lo confirmó también. Y dice que es un halago, es un halago que la presidenta escoja Durango para arrancar su gira nacional. Así lo expresó el secretario general de gobierno, Héctor Vela Valenzuela.
1: El próximo jueves, por la tarde, estará por aquí la Presidenta de la República en lo que es la gira nacional que ella tiene para exponer los avances de su segundo informe de gobierno. Nosotros nos da mucho gusto que el primer día de informes estatales justamente está considerado Durango. Eso nos halaga que nos pongan al principio de esta agenda, y esperamos un evento muy alegre, de fiesta, en donde los duranguenses también habremos de compartir los avances que a nivel nacional tiene la presidenta. Está planteado de manera original las instalaciones de la feria, sin embargo, justo en este momento está ahorita la avanzada de la presidenta con parte del gabinete estatal, precisamente ya con los preparativos y las disposiciones finales para que este evento, como siempre, salga muy bien.
0: Bien, pues ahí está. Confirmado mañana en Durango por la tarde, en las instalaciones de la feria, la presidenta Claudia Sheinbaum. El gobernador Esteban Villegas estuvo allá en Palacio Nacional acompañando a la presidenta en su segundo informe. Y desde allá, desde Ciudad de México, en sus redes sociales, el gobernador mandó un mensaje para la gente de El Salto, Pueblo Nuevo. Sí, una ciudad importante que tiene problemas de agua. Es que hay una presa, pero tiene fugas, se vacía y ahí andan batallando siempre los habitantes de que no hay agua. La solución es construir otra presa. Y había por ahí las gestiones, las negociaciones, que si el gobierno federal una parte, que si los ejidatarios vendían barato. Finalmente ya se ve por ahí un acuerdo, ¿eh? Eso fue lo que informó el gobernador desde Ciudad de México. Dijo, ya hay un entendimiento, va un avalúo. Es más, dijo, yo también le meto lana para hacer realidad la presa del Salto, Pueblo Nuevo.
4: Decirles algo, sobre todo a la gente del Salto Pueblo Nuevo. He estado viendo el tema del agua, que es un gran problema para el Salto. Estamos platicando con el ejido. Llegó Indavín, va a ser un avalúo de todo el terreno para que pues sea el propio organismo federal quien nos diga cuánto puede costar toda esa área para poder el gobierno pues poderla comprar a los ejidatarios. Los ejidatarios están en la mejor disposición, por lo que me han dicho, para seguir platicando sobre este tema. Y en cuanto tengamos el terreno, ya platiqué yo con nuestro querido amigo Efraín de Conagua y estamos buscando la forma. Yo le dije, yo estoy puesto para ponerle la mitad. Cuesta alrededor de 100 millones de pesos el hacerla y el llevar la línea de conducción desde la presa hasta el Salto Pueblo Nuevo. Es la única forma de resolver el problema del agua en Pueblo Nuevo, no tenemos otra. La presa actual ya no hay que meterle ni mano, tiene muchas filtraciones, ya mandamos revisarla, y bueno, es mejor revisar ahorita el tema de cómo le vamos a hacer mientras hacemos la nueva presa. Yo ya les dije, yo pongo la mitad como gobierno del estado, la idea es poder revisar que la otra mitad la pueda poner el gobierno federal. En eso estoy en pláticas, ojalá que lo podamos lograr, y si no, ya buscamos la forma de hacerlo, pero no voy a dejar yo sola a la gente de Pueblo Nuevo, sobre todo del Salto, que son los que están batallando con el tema del agua. Ahí voy a estar presente.
0: Bien, me siguen llegando mensajes sobre el tema de los vehículos de aplicación, y ya veo aquí una confrontación, ¿eh? Dice, oiga, los de aplicación se hacen función de taxi, ¿eh? Ponen su letrerito en el parabrisas y se paran en las paradas de autobuses o en las esquinas. No, se supone que no pueden hacer eso, ¿eh? Supone que no. A los trabajadores de la unidad de rehabilitación de Cuauhtémoc, ese es el pago de 1,600, es un abuso. Bueno, llega otro mensaje sobre Cuauhtémoc. Si no vamos a poder recoger gente en la calle, como si quieren que hagamos todos los procesos por medio de transportes para hacer la licencia de transporte público. Tienen que traigamos, ya que la licencia de transportes también sale cara, alrededor de 1,800 pesos la primera vez. Buen día, Tony. Acabo de feriar $100, está 15.35, ¿ya ves? Bueno, lo que sí es que no conviene a los que envían remesas allá del gabacho, ¿da? ¡Ahí le voy a mandar $100! Oye, ya anda en 15, que la canción, ya, sí, anda baratón. Lo que es de beneficio para uno, para otros, no. Bueno, ya lo que deberían hacer es no robarse los insumos de los hospitales para la campaña política. No hay nada con qué trabajar en los hospitales y los centros de salud. Para preguntar, ¿y la UGET en Vicente Guerrero Durango para cuándo? Se quedó en obra negra. Voy a platicar con el alcalde, con César Salas. Sí traen el proyecto de la UGET para Vicente Guerrero. Déjelo checo, ¿eh? Déjelo checo. Si él sabe, porque al final de cuentas es un tema de la UGET, pero si el alcalde sabe cómo va el tema. Ok, tema Cuauhtémoc, ya le dimos lectura, muchas gracias. Son 2,500 pesos al año, más el refrendo y luego sus ocurrencias. Dice, vamos a ir a bloquear. ¿Quién va a ir a bloquear? ¿La llegada de la presidenta? Vamos a ir a bloquear la llegada de la presidenta. Bueno, ahí están algunas amenazas sobre, no están de acuerdo los choferes de las aplicaciones en registrarse. Bueno, ya se registraron 100 de los 1,500, el primer día fueron 100. No sé si sigan yendo, vamos a ver. Entonces, algunos sí están haciendo su registro, otros veo que no quieren hacer su registro. Bueno, ahí están los comentarios. Ayer me mandaban también hablando de los temas médicos, y ahí sí disculpen ustedes mi ignorancia. Tú, Parker, tú que eres bueno para el tema de la medicina. A ver, ¿qué es un gasómetro? Gasómetro. ¿Qué es un gasómetro? Dicen, oiga, tenemos, dijo, ya en el materno infantil duraron 20 días sin gasómetro. Y me dicen que es algo terrible, ¿eh? No tener ese, que es un instrumento. 20 días, dicen, en el materno infantil, 20 días sin gasómetro. ¿Qué es un gasómetro? Amigos, ayúdenme también, no manches. ¿Es qué? No, un recipiente que se guarda el gas. ¿Sí? A ver. Ah, teníamos un desastre. Esto no ocurría desde el 85. Dijo, es muy importante. Ok. Son elementos para tratar adecuadamente pacientes graves. Gasómetro. Sí, yo creo que es para poner un respirador o qué será. Sí, pero para un paciente grave, ¿qué se usa? Disculpen, yo no estudié medicina. Ahorita que venga Pilar, él sabe todo. Pilar sabe todo, ahorita nos dice que es un gasómetro. Qué bueno que ya lo llevaron. Pero duraron 20 días sin ese gasómetro en el hospital materno. Voy a una pausa, ya regreso.
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0: Oye, me dicen que la gasometría arterial es el análisis de sangre que mide el oxígeno, el dióxido de carbono y la acidez de una arteria para elevar la función pulmonar y el equilibrio metabólico. Ahorita que decía que es un gasómetro, bueno, pues ya me dijeron, pues ¿para qué se usa?
1: Hombre, no. ¿Referirse a un gran depósito?
0: ¿A un gran depósito?
2: Para almacenar gas. ¿Gas? A un instrumento para medir volúmenes de gases. Ahí también está.
0: O sea que nosotros ni copiando pasamos. O sea que ni copiando pasamos el examen de medicina, ¿no?
2: Pero sí se refiere a este médicamente para analizar los gases en la sangre.
0: Bueno, el caso es que no había. Ya hay, pero se tardaron 20 días.
2: Para que lo hayan querido.
0: Que lo hayan querido. Vamos a la información policiaca.
2: Oye, buenos días nuevamente.
0: Buenos días
2: a todos. Oiga, por ahí tenemos un videíto. Fíjese que sucedió un incendio de un vehículo ahorita en la mañana, a las 6 de la mañana. Un señor que salía de su casa o iba llegando a su casa.
0: A ver, muchachos.
2: No sabemos.
0: Viene. ¿Un incendio?
2: Un incendio de un vehículo. Un automóvil. Ahí se lo mandé a Jenny, a Jessy para que.
0: Sí, dicen que lo tienen. A ver, ¿qué pasó? ¿Iba saliendo el vehículo?
2: Sí,
0: ¿qué onda?
2: Iba saliendo, de acuerdo a lo que se informa, iba circulando por el bulevar donde Donaldo Colosio salía a Parral. Cuando iba fumando, quiso aventar la colilla del cigarro, se lo terminó y llevaba el vidrio arriba. Se regresó la colilla, cayó en el asiento del copiloto y empezó un incendio ahí.
0: Y ardió, pero ardió,
2: mire, y luego se quería quitar el cinturón y no podía, estaba nervioso. Por eso le provocaba.
0: Se quemó.
2: Ahorita en el pilón, ahí está, mire, lo llevan al ISSSTE. Ahorita en el pilón les vamos a dar la identidad y todo cómo estuvo esto. Es un avance nada más. Pero fíjese qué peligroso.
0: Sí, cómo no, señor.
2: Y luego llevaba un bidón de gasolina ahí. Por eso barrió de volada el carrito, mire.
0: Ve nomás. Cuidado, mejor no fume.
2: Fíjese qué suerte, cerquita de la
0: Cruz estación.
2: Roja. De la Cruz Roja,
0: muy cerquita. Sí. Pues al menos llegaron
2: los bomberos también rápido. De la estación 2, llegaron rápidamente para auxiliarlo. Ahorita les vamos a dar la información en el pilón. Uh-huh. Y lo que sí les voy a dar la nota completita es lo siguiente: un operativo, siguen los operativos del Ejército Mexicano, de la Guardia Nacional, de la Fiscalía General de la República, Policía Federal Ministerial, de todas las corporaciones, Secretaría de Seguridad Pública, Policía Estatal y el Operativo Dragón de la Fiscalía General del Estado. Ahí les va una notita. Las comandancias de la tercera región militar y décima zona militar informan que en el cumplimiento establecido en la Estrategia Nacional de Seguridad, el 30 de agosto del presente año, sucedió el 30 de agosto, pero esta noticia no se había dado a conocer, integrantes del Ejército Mexicano y de la Guardia Nacional, en coordinación con la Armada, Secretaría de Seguridad y Protección Ciudadana y Fiscalía General de la República, durante un patrullaje de vigilancia y reconocimiento terrestre en el municipio de Durango, detuvieron a dos personas, un hombre y una mujer, y aseguraron 56 paquetes con una hierba verde con las características de la marihuana, que dieron un peso total de 28 kilogramos. O sea que a este vehículo le hicieron un clavo. Vamos a trasladar a este a la frontera la motita para alivianarnos, pues no. Los agarró, ahí está la pareja, fíjese nada más. Perdió la libertad de esta pareja por andar queriendo, pues, ganarse un dinero extra.

0: perdió el vehículo, perdió la libertad, todo.
1: Sí, señor.
0: Ahí está. Bueno, pues ahí está. Y luego dice el Ejército Mexicano, la Fuerza Aérea Mexicana y la Guardia Nacional ha permitido detención de 52.341 kilogramos de marihuana. Detención, fíjense, sí, nada más. Además de aseguramiento, 48.332 vehículos, 128.321 kilos de marihuana. Así están las cosas.
1: Es que el tema de la mota, el tema de la marihuana, porque he escuchado de pronto que salen y dicen, no, es que es una gran industria, y que sí, la industria de la marihuana en algunos países ha significado sueldos, industria, desarrollo económico, pero en México todavía es ilegal, es ilegal. Quien piense que el tema de la industria de la marihuana en nuestro país es legal, está en un error. Lo que hasta ahorita se permite, y eso fue por la Suprema Corte de Justicia de la Nación, que alguien tenga para su consumo, no para sembrarla, empaquetarla, transportarla, venderla. Eso sigue siendo una acción ilegal y lo van a agarrar.
0: Así es, y esas personas que tienen permiso para consumir, pero que tengan unos cuantos gramos, sí, no kilos.
1: Sí, sí,
0: no
1: sí. Kilos. Y menos yo vendo. Pues no, no, eso no. Es mentira.
0: No, es mentira.
1: Es
0: eso,
1: mentira.
0: En la presentación que sea, que gomitas, que vapeadores, que todo, sí, señor, en la presentación sí, que sea, es ilegal. La venta.
1: Sí, señor. ¿Eh? Muy bien.
0: Oiga, y luego, fíjese que, bueno, pues a pesar de que el pasarse de la luz roja a los semáforos sigue siendo una de las principales causas de accidentes, ajá, de tránsito, pues siguen personas no obedeciendo el rojo.
1: Bueno, que los multen.
0: Pues aquí está, el resultado. Sí, fíjese, señor, que la Dirección Municipal de Seguridad Pública informó que durante la semana comprendida del 24 al 30 de agosto, elementos de la Subdirección de la Policía Vial levantaron 803 infracciones, de las cuales 232 por pasarse la luz roja al conducir. 60 fueron por utilizar el teléfono celular al conducir y 57 por no utilizar el cinturón de conducir. Mientras que dentro del operativo antialcohol se realizaron un total de 25 infracciones a conductores en estado de ebriedad, de las cuales fueron por segundo grado 22, por primer grado 3. ¿Cuánto cree que están cobrando, Toño, por segundo grado de ebriedad?
1: Sí, señor.
0: Una fortuna. ¿Cuál? Y aún así, sabiendo la gente, le mire, vale 18,000.
1: Quienes manejen borrachos, que los multen. Quienes se pasen los rojos, que los multen.
0: ¿Pero los multen?
1: Quienes andan a exceso de velocidad, que los multen. Ahí que no haya, ¿por qué? Porque esas tres acciones que le acabo de mencionar, Pilar, pueden provocar un accidente mortal.
0: Así es.
1: Entonces, ¿no entienden? Ahí les va. ¡Ay, que está cara la multa! Pues no lo haga.
0: No lo haga.
1: Pues
0: muy
1: no
0: fácil.
1: Lo haga.
0: Muy fácil. No, sí, manejar, señor, y estado de ebriedad es muy fácil.
1: Sí.
0: Es muy fácil.
1: Y me faltó manejar con el celular en la mano.
0: Aparte.
1: Esa es otra también que está ocasionando muchos accidentes.
0: También, también. Por esta causa, sí, pues fueron infraccionados en esta ocasión.
1: Sí, señor.
0: Fueron infraccionados 57, 60. Por utilizar el teléfono celular. Mire, cuando vaya a tomar, que vaya a alguna fiesta o a donde sea, un antro, pues voy a hacer un eco.
1: Sí, señor.
0: Sí, en un Uber. Ah, si le sale más barato que los 18
1: mil. Así es.
0: Sí,
1: así,
0: dólares.
1: Es, así es.
0: Y bueno, pues por otro lado, la Secretaría de Seguridad Pública informó que oficiales de la Policía Estatal adscritos al operativo Dragón detuvieron a Jonathan, de 33 años de edad, con domicilio en la colonia Valle del Sur de la ciudad de Durango, quien se introdujo a la frutería La Jereza, cambiando María Fernanda, una jovencita de 17 años, lo atendió y en ese momento el sujeto aprovechó para tomar el celular de la jovencita, un iPhone 14, la bicicleta, para después darse a la fuga, al que luego pusieron a disposición del Ministerio Público. Pues es que la jovencita solicitó auxilio, llegó al operativo de Aragón y detuvo a Jonathan para ponerlo a disposición del Ministerio Público por la responsabilidad que le pudiera resultar. Y luego, pues la Fiscalía General del Estado informa que a través del agente del Ministerio Público adscrito al Centro de Operaciones Estratégicas y mediante los elementos probatorios expuestos ante el juez de control, obtuvo vinculación a proceso para Juan Carlos N., Francisco Javier N., María Hortensia N., María Angélica N. y Rodrigo Manuel N. por su presunta responsabilidad de delitos contra la salud.
1: Muy bien.
0: Pues traen sus porciones de cristal.
1: Sí.
0: Traen sus porciones de cristal para vender, ¿no? Pues los agarraron en la Policía Investigadora de Delitos. A los cuatro primeros fueron detenidos en Gómez Palacio Durango, y el quinto, el último, pues, en Lerdo de Tejada, municipio sí. de Durango.
1: Oiga, nos dice Daniel Domínguez que no los multan, le hablan a un familiar para que vayan por él, por eso no entienden. Yo creo que ahorita no, ¿verdad?
0: Ya no.
1: Es como cuando hay tiempo de feria y cosas sí, así.
0: Navidad
1: y
0: eso.
1: Y Navidad se da esa opción sí. de que vaya un familiar y se lleve el vehículo. Ahorita sí es multa, ¿verdad?
0: Sí, les multan y les quitan el vehículo.
1: Sí, ¿verdad?
0: Sí.
1: Ahorita no hay de que, ay, me agarraste borracho, déjale hablar a mi primo. No.
0: Es que se han implementado varias estrategias o protocolos. Ajá. Que no hacen caso, de todas maneras.
1: Sí, señor.
0: Por eso, bueno, pues vamos, los dejamos a pie y los infraccionamos.
1: Sí.
0: Se vaya hacia su casa.
1: Yo digo que los infraccionen siempre. Sí, yo digo que los infraccionen siempre y los detengan.
0: Sí.
1: Que los guarden ahí también.
0: Eso hace falta antes de que era.
1: Hace falta, sí, señor.
0: Hace falta la energía, pues si no entienden y si sigue habiendo accidentes ocasionados por personas en estado de ebriedad, oiga, le salvan la vida a muchos.
1: Sí, sí.
0: Con la detención y la infracción le salvan la vida.
1: A ellos y a otros.
0: Así es.
1: Sí, muy bien. Ok, Pila. Bueno, Daniel Domínguez, no, ahorita no está esa posibilidad. Mm. Te agarran borracho manejando y te van a multar.
0: Okay. Así es.
1: Muy bien.
0: En un evento de incineración y destrucción de objetos del delito, la Fiscalía General de la República de Durango incineró 73 kilos 245 gramos de narcóticos y 85 piezas diversas, material que se encontraba relacionado con diferentes indagatorias iniciadas por la Fiscalía General de la República. Bueno, también 17,000, quemaron 17,000 cajetillas de cigarros, ¿eh? O sea que le están pegando también a los cigarros piratas.
1: Cigarros piratas.
0: Sí, y luego el otro día agarraron también un tráiler cargado de perfumes, ¿eh? Sí. También pirata.
1: ¿Y dónde están o qué? Ah, véndame un perfume.
0: Usted usa del caro.
1: Fíjese que el tema de los cigarros piratas, qué riesgo de salud, ¿eh?
0: Sí.
1: De por claro. sí, los cigarros provocan cáncer. Ahora el cigarro pirata, vaya a saber si es tabaco. ¿Quién
0: no,
1: sabe?
0: Pues si ¿tabaco serrín. De dónde? Pues si ya ni cosechan tabaco allá en Tabasco, en Veracruz. Pero
1: ¿de dónde sacan
0: eso? Mire, ha aumentado el número de fumadores. ¿Sí?
1: Sí, sí, sí, por millones.
0: ¿Y ha disminuido la producción de tabaco? ¿De dónde lo sacan el tabaco?
1: ¿Quién sabe que estén fumando, verdad?
0: Es pues que estarán fumando, Toño. El vino tinto. A ver. Ajá. Se fumaba, se cosechaba mucha uva. ¿Sí?
1: Ajá.
0: Ya no hay viñedos casi. Bueno, en Durango ya no hay.
1: ¿No?
0: Pues en la laguna había uno muy grande, sí, ¿no? Sí. El de la viejo Vergel.
1: Sí, sí, sí.
0: ¿Sí? Ya no hay.
1: ¿Qué tan...
0: no pues, ¿de dónde industria? Sacan tanto jugo de uva para hacer vino tinto?
1: Claro.
0: ¿De dónde?
1: Pues ahorita ahí está. Cuidado, hasta los que fuman, mejor ni fumen. Ya ves, andan incendiando su carro. Una.
0: Sí, sí.
1: Dos, malo para la salud. Tres, pues ya ni tabaco es.
0: Exacto.
1: Ha de ser otra cosa.
0: Sí, aparte los accidentes. Hay personas que se han fallecido quemadas, calcinadas, por dejar ahí el cigarrito encendido.
1: Sí, señor.
0: El señor de ahorita, el abogado de ahorita, porque tirar la colilla de su cigarro.
1: Se le fue para adentro.
0: Se le rebotó y pues ¿qué? Se quemó. Está sí, grave sí. En el ISSSTE.
1: Okay.
0: Entonces es buena medida no fumar.
1: Muy bien.
0: Elementos de la policía estatal, bueno, dice un importante aseguramiento de material potencialmente peligroso realizaron elementos de la seguridad en una zona serrana de Tamazula, Durango, donde fueron localizados 19 cartuchos explosivos y uniformes tácticos. La Secretaría de Seguridad Pública dijo que esto fue en Todos Santos, cercano al Durango, municipio de Tamazula. Ahí participaron policía estatal, militares y Guardia Nacional. Bueno, pues este es otro golpe a la delincuencia en la zona del Durango.
1: Sí,
0: la zona del Durango, donde últimamente han agarrado muchas más armas, una fábrica de explosivos y muchos explosivos, también vehículos robados. le está pegando duro el operativo Dragón y los militares, los guardias nacionales allá en el Durango, Tamazula. Y luego, pues fíjese que sobre la información que el día de ayer publicamos a través de este mismo medio, en torno al incendio que atendieron los bomberos de Pueblo Nuevo Durango, la señora Ilse Elizabeth, de 33 años de edad, vecina de Banderas del Águila. Por ahí tenemos un video, como dice, ella dice que se escuchó una explosión.
1: Ajá.
0: Que se asomó, que estaba en la casa de sus abuelitos. Que se asomó y pues estaba incendiando una camioneta.
1: Okay.
0: Liberty. Y también las llamas alcanzaron pues una casa de madera. Todo se consumió, eso fue a las 2:30 de la madrugada del lunes.
1: Sí.
0: Y bueno, pues este elemento, esta información extra de que se dio una explosión, pues no nos lo habían contado, nosotros se lo vamos a conocer, ya se está investigando cuál fue la causa de la explosión. Le lanzaron algo al vehículo,
1: o fue el
0: tanque
1: el
0: de gasolina.
1: Sí, sí, sí.
0: Así es, bueno, se está investigando el caso.
1: Muy bien.
0: Y luego, pues ayer a eso de las 18:30 horas, en su domicilio de la calle Verano del fraccionamiento Villas del Sol en la ciudad de Durango, familiares encontraron inconsciente al señor Eliseo, 72 años de edad. Él era un músico. Llamaron al 911, llegó a la Cruz Roja, ya no contaba con signos vitales. Por eso, pues personal de la Dirección de Servicios Periciales de la Fiscalía General del Estado se hizo cargo del cuerpo para trasladarlo al anfiteatro y practicarle la necropsia.
1: Muy bien, Pilar. Mire, nos vamos a enlazar, usted, Sara.
2: Ah, es Sara.
1: Está Sara.
2: A ver.
1: ¿Dónde anda Sara? Vamos a enlazarnos con ella. Ah, ya te vi. Anda en París.
2: ¿Eh?
1: Anda en París. Ahí estamos viendo la Torre Infiel.
0: Sí, anda en París. La Torre Infiel.
1: Eso es. Mi querida Sara, platícanos, ¿dónde andas?
3: ¿Qué tal, Tony? Buenos días, radioescuchas y televidentes. El día de hoy nos encontramos aquí en el Parque Guadiana, debido a que a través de redes sociales y, por supuesto, comentarios ciudadanos, pues se han estado quejando de algunas cosas que están pasando aquí en el parque. Aquí en esta zona donde yo me encuentro, pues en las tardes, sobre todo, señalan que se estacionan algunos vehículos acá a mis espaldas, o incluso también transitan estas camionetas o carros, y por lo tanto, pues esto ha generado una preocupación, sobre todo por las personas que visitan el parque en las tardes, que vienen con sus hijos, que vienen con sus mascotas, y sobre todo a realizar ejercicio por el peligro que representa el hecho de que vengan con los audífonos y que pase algún vehículo, pues el accidente que puede ocurrir, Tony.
1: A ver, me estás diciendo que se estacionan vehículos, entran vehículos a la zona del parque, Sara.
3: Así es, Tony, nos han compartido han estado circulando algunas fotos a través de redes sociales.
1: Está.
3: Y ahí se puede ver un vehículo estacionado, y pues sobre todo pues esto genera preocupación para las personas que visitan el parque. Nos comentan que estas situaciones ocurren sobre todo en la tarde, por ahí de las 5 o 6, que es cuando está más transitada esta zona. Y pues comentarte que también hace unos meses, a lo mejor lo has de recordar, que también habían reportado a los ciudadanos que transitaba por aquí también algunos racers. No sé si recuerdas esa denuncia hace unos meses.
1: Bueno, pues hay que checar quiénes son estos influyentes que les permiten meterse. ¿Está prohibido? Está prohibido. Qué bueno que está aquí Pilar Aguilar para que lo cheque ahí con la gente de Contreras. No sé si es un tema de vialidad, si es un tema de seguridad. Lo checamos también con la gente de los parques. Pero qué bueno que la gente hace la denuncia, Sara. Y qué bueno que tú le das seguimiento para que esto ya no se siga, pues ahora sí, repitiendo, poniendo en riesgo a las familias, a la gente que va a disfrutar de los parques. Claro. Muchas gracias, Sara.
3: Gracias, Tony. Excelente día.
1: Gracias, excelente día. Pues ahí está el tema de los parques.
0: Vamos al comandante Enrique Muñoz de Vialidad, a ver qué está pasando.
1: ¿Será él el encargado?
0: Pues es el del subdirector de la policía vial.
1: ¿Se da?
0: Sí.
1: O el encargado del parque. ¿Quién es el encargado del parque? Se llama Rubén, ¿no? Ya que es un gerente, ¿no?
0: Sí.
1: A ver, ¿quién? ¿Quién pasa y se estaciona ahí?
0: Mira
1: qué cómodos.
0: Pues porque hay una puerta que tiene llave, está cerrada, tiene cadena.
1: Sí, sí, sí.
0: ¿Quién
1: sí,
0: abre para que llegue
1: alguien los deje
0: los vehículos?
1: Ahí está.
0: Ahorita le preguntamos al comandante Muñoz a ver qué nos dice.
1: Sí, señor. Y vámonos ya a continuar con la información del obituario. Gracias, Pilar.
0: Gracias a ti.
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1: Falleció Manuel Torres Rodarte, tenía 63 años, se despidió en el Panteón de Oriente. Falleció Eric Joel Estupiñán Soto, tenía 47 años, se vela en rodeo. Sus honras a las 9 de la mañana en el templo del lugar, se despide en el Panteón del lugar. 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Falleció Anastasia Campos Villapudua, tenía 86 años, se traslada a Culiacán, Sinaloa.
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0: Bien, coméntele por favor. A ver, Sara, ya que andaba en el parque, nos comenta Ricky Nava, dice, oiga, mándenos a la señorita Sara al Huizache 2 para que vea el tema del agua. Aumentó un 45% los recibos, ¿eh, muchachos? Pero Sara, ¿se acuerdan de esa canción? Sara va tempranito, si me la atienden ahí temprano en el Huizache 2, va, ¿verdad? Oiga, ¿cómo está? Y luego la gente, no, ya ahorita no la puedo atender, ando corriendo, no. Ya para el tema del reportaje le decimos igual a Víctor, que es un tema de investigar. O si dicen, la atendemos temprano, va, ahí en el Huizache 2. ¿Sí es seguro el Huizache 2, Parker? ¿Por la mañana? Y el Parker, sí. Ay, eres muy mal vecino tú, Parker. Caballo con cuidado, nada, no es cierto. Saludos a mis amigos del Usache, tengo muchos amigos ahí, es pura carrilla para el parque, no crea usted. Bueno, vámonos mejor a la información deportiva. Mi querida Jenny.
1: Hola de nuevo, pues mire, comenzamos con las noticias deportivas, una que va a emocionar mucho a los aficionados del fútbol, algunos, y es que el nuevo estadio del Cruz Azul podría estar cada vez más cerca. Víctor Velázquez, presidente de la cooperativa, aseguró que próximamente habrá noticias sobre el proyecto y reveló que ya existen varias opciones para definir dónde construir el inmueble que la afición celeste lleva años esperando. El directivo reconoció que encontrar el terreno adecuado no ha sido sencillo, pero aseguró que el estadio es una las prioridades de la institución. Incluso una de las alternativas contempla explorar el Estado de México en la zona metropolitana, donde habría espacio para desarrollar una arena multiusos acompañada de un hotel y una zona comercial. Velázquez afirmó que personalmente tiene como prioridad dejarle un estadio propio al Cruz Azul y a su afición para que por fin dejen de estarse mudando entre estadios.
0: Oye, ¿tienen con qué,
1: Sí, tienen con qué.
0: Sí, tienen con qué.
1: Tienen con qué, de hecho, o sea, hace años que la excusa era que no había dinero, pues ya después se supo que el presidente estaba desviando bastantito dinero. Entonces, ahorita sí tienen con qué, el problema es dónde, porque no se quieren mover muy lejos de la Ciudad de México, porque ahí está su gente, pero pues también no hay espacio.
0: Sí, eso es verdad. Porque fíjate, yo no sabía, ya ves que Lira se iba a ir al Mónaco.
1: Así es.
0: Ya se le cayó.
1: Sí, se cayó la venta, pero no fue por Cruz Azul
0: Fue por culpa de Mónaco.
1: Fue por culpa de Mónaco, así es. Cada equipo tiene cierto cupo para extranjeros. El Mónaco tenía que liberar una plaza, no logró liberarla a tiempo. Ayer se cerraron los fichajes ya, entonces se cayó esa compra.
0: Yo no sabía que Lira iba a ganar menos en Mónaco de lo que le paga el Cruz Azul.
1: Es generalmente lo que pasa, realmente muy probablemente la hormiga González de las Chivas esté ganando menos, muy probablemente Obed Vargas esté ganando menos porque también él jugaba en Estados Unidos y pues después se fue, ahorita está en el Atlético de Madrid. Entonces sí, generalmente cuando recién llegan a Europa les pagan menos, pero pues llegas a conseguir más nivel, a ser más reconocido. Sí pasa mucho esto, de que se va
0: pagan menos. Bien en México.
1: Así es. En México bien. México es de los de las ligas mejores pagadas.
0: ¿Serio?
1: Así. Sí, es porque cree que André Pierre Guignac se retiró aquí.
0: Claro, pues sí.
1: ¿Por qué cree?
0: Sí, claro.
1: Son de las mejores pagadas, tanto esta como la estadounidense, pero pues igual les digo, buscan otro nivel allá en Europa.
0: Y luego, ¿por qué no juegan bien, condenadotes? ¿Qué va a tener, Jenny?
1: Bueno, nos vamos al béisbol ahora, y es que los Toros están a un solo triunfo de llegar a la Serie del Rey. Los tijuanenses derrotaron 15-7 a los Sultanes de Monterrey en el juego 4 de la Serie de Campeonato de la Zona Norte y tomaron ventaja ya de 3-1. Hernán Pérez fue protagonista con un gran slam y 7 carreras impulsadas, mientras que Franchi Cordero también conectó un cuadrangular de 3 carreras. Sultanes intentó reaccionar y llegó a acercarse 11-7 después de un jonrón de 3 carreras de Javier Salazar en la octava entrada, pero Tijuana respondió con 4 carreras más para sentenciar el encuentro. Ahora Monterrey está obligado a ganar este siguiente juego para mantenerse con vida en la pelea por el campeonato de la zona norte. Por su parte, en la zona sur, el juego 3 entre Pericos de Puebla y Olmecas de Tabasco fue pospuesto por lluvia y se disputará hasta este miércoles 2 de septiembre en el estadio Hermano Cerdán, allá en Puebla. Y sí, tenía toda la razón, les tocó toda la granizada.
0: Sí, estuvo buenísima esa granizada.
1: Así es. Sí. Y pues ni modo, se pospone el juego hasta el día de hoy, y como ya les dije, se juega miércoles, jueves y viernes, y en caso de necesitarlo, domingo y lunes.
0: Muy bien.
1: Muy bien, y ahora seguimos con otras noticias. Vamos a terminar, de hecho, con noticias de ciclismo porque les traigo tanto nacionales como locales. Primero las nacionales, y es que Isaac del Toro encabezará a México en el Mundial de Ciclismo de Ruta 2026 que se disputará en Montreal, Canadá. El ensenadense llega como una de las grandes figuras del ciclismo mexicano y actualmente ocupa el cuarto lugar del ranking mundial del UCI, después de una temporada en la que consiguió resultados históricos. Del Toro estará acompañado por Eder Fraire, Edgar Cadet, Ulises Castillo, José Antonio Escárcega, Carlos García y Tomás Aguirre. Ellos son los que nos van a representar. La prueba élite masculina tendrá cerca de 273 kilómetros y más de 3.800 metros de desnivel. Un recorrido exigente que yo creo que podría favorecer al mexicano porque lo que hemos visto y por dónde se desarrolla principalmente, que por decir la más difícil fue el Tour de Francia por este desnivel y ya vimos que le fue bastante bien.
0: Sí, parece que Zach, entre más complicado, mejor para él.
1: Así es. Sí. Entre más de nivel, entre más montañas, sí. Más cómodo se siente el Toro. Y pues es de Ensenada, se entiende.
0: Sí.
1: Y bueno, vamos a terminar, como les dije, con noticias de ciclismo, pero locales. Y es que Juan Francisco Peinado Mares consiguió su boleto al Mundial de Gravel 2026 tras una destacada participación en el UCI Gravel Arteaga México, celebrado en Coahuila. El ciclista duranguense terminó cuarto en la categoría de 40 a 45 años, resultado que le permitió asegurar su clasificación a la competencia mundialista. Peinado completó los 132 kilómetros en 5 horas, 8 minutos y 8 segundos, enfrentando un recorrido de alta montaña y terracería que puso a prueba la resistencia y capacidad técnica de los participantes. Ahora el representante de Durango y de México se prepara para viajar a Australia en octubre, donde competirá contra los mejores exponentes de gravel internacional. Ahorita ya tenemos un representante masculino y una femenina, que si no me equivoco, la femenina estaba en la de 30-35 años.
0: Oye, pues muy buen tiempo,
1: Así es,
0: para la categoría, muy buen tiempo.
1: Exacto, muy buen tiempo y yo creo que se desempeñó bastante bien. Esperemos que logre viajar a Australia sin ningún problema y que también nos traiga una medallita.
0: Ojalá.
1: Esperemos que sí, eso fue todo.
0: Muy bien, Jenny, te espero en un ratito más, claro, con tu pilón. Y vámonos a la entrega. Sí, ayer el secretario general de gobierno Héctor Vela Valenzuela acudió al Congreso del Estado a entregar el cuarto informe de actividades de Esteban Villegas. Lo dividieron en 6 ejes. Bosque, agua, salud, educación, economía y política social.
2: Acudimos al cumplimiento constitucional de entregar el informe de gobierno del doctor Esteban Villegas Villarreal a esta soberanía, un informe en el que estamos haciendo una reseña de los últimos 4 años de trabajo enfocados fundamentalmente en mejorar la calidad de vida de las y los duranguenses. La visión de nuestro gobernador desde el primer día es construir un Durango distinto, un Durango que todos anhelamos, pero por supuesto que todos merecemos, con obras, apoyos, acciones y políticas públicas que trasciendan incluso generaciones. Este informe está enfocado fundamentalmente en 6 ejes que así se diseñó en esta ocasión, en donde nos enfocamos en primera instancia en el tema del bosque, considerando a este como una de las principales riquezas naturales que tenemos, el tema del agua, que sin duda alguna es un elemento vital y que aquí en Durango lo tenemos en suficiencia para poder ser más competitivos, el tema de la salud, que a todos nos preocupa, la educación, la economía y por supuesto la parte sensible, que es del gobierno, la parte bonita del gobierno, que es todos y cada uno de los programas y acciones.

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1: Vendrá la revisión del cuarto informe de Esteban Villegas por los señores diputados. Ya el Congreso también arrancó su tercer y último año legislativo. Ya en el 2027 serán otros diputados, pero los que están ahorita les tocará pues hacer una revisión, no solamente de las cuentas públicas del 2025, también del cuarto informe. Quien tendrá la conducción del Congreso, ayer tomó posesión, fue el diputado Alejandro Mojica. Él es el nuevo presidente de la Junta de Gobierno y Coordinación Política. Él espera, está seguro, que no habrá una situación de contaminación político-electoral. Dice que todos los diputados, los 25, son de altas miras, de alto nivel. Y sí, habrá intereses allá afuera del Congreso, pero al interior dice vamos a trabajar pensando en Durango.
2: Para las familias en Durango. Ha sido una legislatura de mucho trabajo, de un trabajo intenso, pero también de consensos, de diálogo, de escucharnos, de acordar. Pero este esfuerzo que hacemos todos los compañeros y las compañeras diputadas, que se traduzca, como les digo, en mejorar la vida cotidiana de las familias en Durango. Pues les decía que son estos temas que ya están reflejados. Yo les dije, por ejemplo, en materia de salud mental, seguir trabajando. Hay una ley de prevención del suicidio, está la ley de aguas del estado de Durango, garantizar el derecho de las familias a tener agua todo el día, toda la semana, todo el año, todos los servicios, seguir fortaleciendo a los municipios. En este periodo ordinario ustedes saben que vamos a revisar las cuentas públicas, las leyes de ingresos, el paquete económico. Hay mucho trabajo que hacer, pero sí que sea, como yo les digo, el año de los acuerdos y de los resultados tangibles por las familias de Durango. Reconocer el trabajo y la buena política, el buen diálogo, el buen gobierno por parte del coordinador del grupo parlamentario del PRI, del diputado Ernesto Alanís, y a cerrar con tambor batiente, como decimos, mucho trabajo. Hoy es el día de uno de este último año de la 70 legislatura y estamos listos. No, ya hemos estado en otros momentos, en años electorales, no ha pasado nada. Además, somos políticos de buen entendimiento, acabamos de salir de la Junta de Gobierno y Coordinación Política, de la instalación, del cambio, muy buenos mensajes para el coordinador, el diputado Alanís, un reconocimiento a su trabajo, y la verdad yo agradezco también el respaldo que me da los integrantes de la Junta de Gobierno y Coordinación Política para cerrar, como les digo, dando resultados a las familias en nuestro estado.
1: Bien, ahí está Alejandro Mojica, presidente de la Junta de Gobierno y Coordinación Política, dice que van a cerrar bien, con trabajo, esta legislatura, a pesar del proceso electoral. Pero bueno, mientras tanto nosotros andamos acá, ¿no? En el regreso a clases, papás, mamás, dicen, oiga, yo estoy acá ocupado con lo mío de los uniformes, los útiles. Recuerde que se entregan por parte de gobierno uniformes gratuitos, También se entregan útiles escolares gratuitos. Ya está la distribución.
3: Escolares gratuitos. Miles de estudiantes de Durango cuentan ya con materiales para realizar sus actividades desde el inicio del ciclo escolar. Al comenzar la distribución de 194.600 paquetes en los 39 municipios, el gobernador Esteban Villegas Villarreal destacó que estos apoyos representan un respaldo para la economía de las familias y permiten que niñas, niños y jóvenes tengan las herramientas necesarias para continuar con su aprendizaje.
4: Los paquetes se distribuyen de manera gradual a través de los planteles educativos para llegar a estudiantes de educación básica y apoyar a las familias con parte de los materiales que requieren durante el ciclo escolar. Así, los alumnos cuentan desde el inicio con útiles para sus trabajos y actividades dentro del aula. Además, ya comenzó la entrega de paquetes escolares para grupos de preescolar, con materiales adecuados para las actividades de aprendizaje y desarrollo de las niñas y niños en esta etapa educativa. A estos apoyos se suma la distribución de 364.500 uniformes escolares gratuitos en todo el estado, con prendas de mayor calidad, mayor durabilidad y tallas más amplias. Con ello, los estudiantes cuentan también con una vestimenta escolar que responde a las necesidades señaladas por las familias.
3: Con la entrega de útiles, paquetes escolares y uniformes, las familias reciben un apoyo directo para el regreso a clases y los estudiantes cuentan con los materiales necesarios para aprender y desarrollar sus actividades durante el ciclo escolar 2026 a 2027.
1: Bien, me están diciendo que está censurado también esa nota, muchachos. No estoy. A ver, ¿por qué no estoy en Facebook? Ya estoy. Ahí estoy ya, ¿sí? Ahora sí ya. Ok. Gracias, Violeta. Saludotes, Violeta. Vamos a una pausa, ya regreso.
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0: Continuamos.

0: bien, son las 8 de la mañana con 39 minutos. Del 6 al 13 de septiembre se realizará la cuarta edición del Restaurant Week. A ver, 27 restaurantes estarán ofreciendo sus productos, son opciones de consumo baratas, accesibles. Sí, la idea es incentivar que usted y a mí, que nos gusta ir ahí a los restaurantes, pues consumamos y consumamos local.
1: De septiembre se realizará en Durango la cuarta edición del Restaurant Week, iniciativa impulsada por la Cámara Nacional de la Industria Restaurantera y Alimentos Condimentados para generar mayor movimiento en los establecimientos durante una de las temporadas consideradas de menor actividad para el sector, previo a las celebraciones del 15 de septiembre. El presidente de Canirac Durango, Jorge Luján Pulido, informó que en esta edición participarán 27 restaurantes con propuestas que contemplan tres rangos de precio, desde 120, 250 y 350 pesos.
2: La intención desde su primera edición fue revolucionar la gastronomía, sobre todo en una temporada que suele ser muy baja, previo a lo que es una gran fiesta, que sería el 15 de septiembre. Para esta cuarta edición tenemos 27 restaurantes, Paletas del Rey, Greeny, Bufalucas Constitución, Playa Linda, Rustic Buffet, La Chamana, Viene Café Marfil, Killer Sushi, Amorcito Corazón, Okane Sushi, Daka Mariba, Yerbanís, Rincón Azteca, La Carreta Real del Pacífico, de Durango, Debería Chepo, La Candelucha, UK, Café Boutique La Salvación, King Sandwich, Chila Chilaquil, Maíz Pinto, Hamburguesas El Gavilán, El Comal de María, Pisali, Mariscos El Mázaras y Chicoli.
1: Por su parte, Luis Espinosa, socio del restaurante Roma, consideró que este tipo de iniciativas representan una oportunidad para que los establecimientos den a conocer su oferta a nuevos consumidores.
3: Invitarlos a que se sumen a este Restaurant Week. La verdad es que es una oportunidad muy buena que presenta Canirac como restauranteros para poder promocionar lo que vienen siendo los servicios de los restaurantes y sobre todo en estas oportunidades de que vengan los turistas a conocer algo nuevo.
1: Con imágenes de Osvaldo Durán, reportó para Notigram, Sara Valenzuela.
0: Bueno, ¿y cómo van las industrias, cómo van los comercios, mejor dicho, en nuestro centro histórico, en nuestra ciudad? Se habla de que cierres masivos, pero la directora de Fomento Económico, Valeria Gutiérrez, habla de sí, dice sí, hemos tenido reportes de cierres de algunos comercios, pero en cosa contraria, dice aquí, hemos tenido ya alrededor de 180 aperturas. A ver, sí hay negocios que cierran, pero hay muchos más que abren y cierran en un lugar que por las rentas, que porque no, y luego buscan otras opciones. Y entonces, haciendo un equilibrio de los que cierran y de los que abren, pues hay un mayor número.
1: Representantes del sector comercial advirtieron sobre el cierre de más de 10 negocios en el primer cuadro de la ciudad, principalmente por bajas ventas y en algunos casos los elevados costos de renta. La Dirección de Fomento Económico y Turismo aseguró que actualmente no se registra una cantidad significativa de establecimientos que hayan dejado de operar en la ciudad. La titular de la dependencia, Valeria Gutiérrez Velasco, señaló que los cierres forman parte de la dinámica de los emprendimientos y descartó que existe un comportamiento generalizado que represente una alerta para la actividad comercial.
4: No hay una importante cantidad de cierre de negocios. La verdad que de repente los rumores se sueltan. Nosotros tenemos en el ESDARE una apertura de 180 negocios, comercios, empresas al mes. Eso viene siendo aproximadamente como si se estuvieran abriendo ya formalmente 3 al día, si lo quieren ver como que no los 180 se están registrando como nuevas, porque hay algunos negocios que se están registrando como nuevas, pero que a lo mejor llevan 5 meses, 6 meses y que apenas están acudiendo a sacar sus permisos ante el municipio. Estos comercios pues vienen siendo de todos los giros, estéticas, misceláneas, de todos los giros de negocios, restaurantes, cafeterías, y esos son los números que tenemos. Hay un porcentaje de cierre de negocios en el centro histórico que es no, lamentablemente es normal, los emprendimientos no siempre tienen una vida larga como quisiéramos, solamente un porcentaje sobrevive, igualmente en un restaurante, son las cifras que nos han dado pues también los mismos presidentes de las cámaras, pero la apertura de empresas se sigue dando, de negocios, de comercios. Y recalcar que estos negocios que se aperturan, que de los que les hablo de 180, generan aproximadamente un promedio de 4 empleos por comercio.
1: Con imágenes de Osvaldo Durán, reportó para Notigram, Sara Valenzuela.
0: Bien, entonces descarta la Dirección de Turismo y de Fomento Económico cierres masivos. Dijo, sí hay cierres, pues un negocio no funciona, cierras. Dice, pero hay otros, muchos más, que abren. Dijo, así es el tema, ¿no? Abro un negocio. Ah, no funcionó. Bueno, lo cierro. A veces negocios nuevos, a veces negocios que ya tienen años, ¿no? Que ya tienen años. Dicen, no, ¿sabes qué? Pues ya las cosas cambiaron. Mis clientes se fueron. Algo pasó. Pues ahora voy a cerrar, ni hablar. O le cambio de giro y me voy de este lugar, me voy a otro lugar. Porque también hay diferente movimiento de la clientela, ¿no? Oye, ¿quién viene ya a esta calle del centro histórico? No, pues como que ya no vienen de esa edad, ¿verdad? Ah, bueno, me voy a donde estén, a donde anden por allá. Dependiendo de mi clientela, también tengo que buscarle, tengo que acomodarme. El alcalde Toño Ochoa estuvo en la comunidad de Jesús González Ortega. Y usted dirá, ¿dónde queda esto? Bueno, todo el mundo la conoce como Pericos.
5: Estuvo en Jesús González Ortega Pericos, donde escuchó directamente a las autoridades y familias del medio rural y anunció más respaldo para caminos, agua potable y servicios.
6: Todo el corredor desde Otinapa a Ignacio Zaragoza es muy importante. Vamos a meterle muy fuerte el tema de los caminos, por supuesto, proyectos del agua, de agua potable para consumo humano.
5: En Pericos, sus habitantes destacaron la cercanía de Toño y sobre todo el cumplimiento de los compromisos asumidos anteriormente.
7: Es un honor verlo, tenerlo aquí y verlo tenido, y ahorita en plena realidad por sus compromisos, pero nos sentimos orgullosos todos los aquí presentes por esos apoyos que venimos a asegurar con él, porque es una persona de palabra y vamos a cumplir nosotros con esa gran encomienda que él nos encarga de unirnos.
5: Mejores caminos son una de las principales necesidades planteadas, no solo para facilitar la comunicación entre comunidades, sino para reducir tiempos de traslado y responder más rápido ante una emergencia.
8: Nos va a beneficiar muchísimo, muchísimo, tanto para el corto tiempo, los vehículos que se descomponen, y si alguna persona enferma, pues llegarla más rápido. Me ha gustado, sí, ha estado él cooperando, sí se ha visto sus apoyos.
5: A los proyectos de caminos y agua se sumará más iluminación. Toño convocó a las autoridades rurales a presentar sus propuestas para definir juntos las acciones que necesita cada comunidad. Con cercanía y escuchando directamente a quienes viven en el campo, Toño Ochoa fortalece el respaldo al medio rural para que caminos, agua potable, iluminación y mejores servicios lleguen a cada rincón de Durango por el buen camino.
0: Bien, pues ahí está Pericos, sí, ahí en el medio rural. Los suicidios, 123 en lo que va del año. El 80% hombres. Ya el sector salud inició una campaña de los hombres. También debemos pedir ayuda. Usted se siente mal, necesita que alguien lo escuche. No se guarde las cosas. No pretenda eso de, es que tengo que ser el valiente. Eso no es ser valiente. Guardarse las cosas no es ser valiente. Hablar las cosas es ser valiente. El sacar las cosas, el compartirlas, el externarlas, eso es valentía, el decirlas. Por eso hay una campaña. El regidor capitalino, Alex Gurrola, dice que en Durango ha habido, bueno, él habla del Durango, de Durango municipio, Dice, aquí en Durango municipio hay una disminución. Entonces ha habido un aumento en otras regiones, en el medio rural. De todos modos, el regidor, pues, de todos modos dice, bueno, si aquí a más o allá menos, dice, aquí lo importante es la prevención. Aquí lo importante es la prevención. Aquí en Durango se ha implementado una línea, se llama el 072, línea AMA 072. Tal vez en los municipios donde se pueda, a lo mejor es necesario replicarla, ¿no? Una línea municipal de atención y de prevención de suicidio.
9: El tema de suicidios. también lo que son las llamadas que se han reportado últimamente, ha sido mucho joven. No tengo el dato exacto de cuánto ha sido joven y cuánto de gente adulta, por desafortunadamente por eso, por temas confidenciales no dicen la edad, por tema de que a veces les da vergüenza en el sentido de pedir ese tema de ayuda, pero decirte como que nosotros como gobierno municipal vamos a la baja en tema de suicidios. Sí es un tema que hemos visto, que es un tema que está pasando muy cotidianamente en el estado. Lo que hemos notado es que no existen esos tipos de ayuda que hemos hecho como gobierno municipal, y es cierto que nosotros, ojalá los otros municipios repliquen lo que estamos haciendo en la línea AMA, que es muy importante para reducir el suicidio, y decirte que Durango, capital, está reduciendo los suicidios. Pero decirte que no lo hemos erradicado a cero, porque es un tema muy complicado y cada vez está saliendo más de control. Sí, claro, a ver, el tema de la tecnología siempre va adelante nosotros. ¿Por qué? Porque las nuevas generaciones ya crecen con un teléfono en la mano, y es una herramienta que puede ser una ventaja o tal vez una desventaja. Y sí, es cierto, como te digo, el tema de los jóvenes les da vergüenza a veces dar su nombre, decir qué es lo que tienen, y se sienten reprimidos por eso.
0: Ya nos vamos, y nos vamos con los pilones y un servicio social. ¿Alguien perdió estas llaves? Va a ser muy fácil que las identifique la persona que la perdió, porque trae un llavero de una fresita, mira, ay, qué bonita.
10: Creo que se las encontraron ahí por la calle Progreso.
0: Y estas son unas cerezas, ¿verdad?
10: Cerezas.
0: Sí. Son unas cerezas. Quiero entender que son unas cerezas.
10: Son llaves de un automóvil.
0: No sé. Y este es un atrapasueños.
10: Un atrapasueños.
0: No, es cierto, es el ojo. Es un ojo. Uh-huh. Es un ojo.
10: El ojo del huracán.
0: No. Las comunidades.
11: Un ojo turco.
0: Los huicholes. Sí, nuestros amigos huicholes hacen este tipo de. ¿Estoy bien, me da, muchachos?
12: Sí.
0: Ok. Y son las llaves de un automóvil Volkswagen. ¿Ah? Y de no sé qué cosa. Bueno. Si usted perdió estas llaves, aquí están. Por 100 varos se las entrego. Aquí están en Garza Limón, ¿eh? Aquí están en Garza Limón.
10: Si no, que vamos a ir por el vehículo.
0: Si no, vamos a andar buscando a ver cuál gol.
11: ¿No traía el arma?
0: No dice. No, bueno.
11: Nos va a tocar andar.
0: Trae aquí de la llave también, le ponen bastón y todo. Bueno, sí. Ahí está el servicio social. Aquí estarán las llaves. Ya nos vamos y nos vamos con los pilones.
11: Nos vamos con los pilones. Y miren, yo sé que hay muchas clases de deportes donde se incluyen a los animalitos. ¿Cómo les iría ir a una clase de yoga, pero que hay unas cabritas ahí?
0: ¿Unas cabritas?
11: Sí, cabritas ahí, porque eso fue lo que pasó en esta clase, en la que dijeron, pues sí, vamos a estirar y todo, pero también vamos a poner animalitos.
0: ¿Sí?
11: A ver, ahí está.
0: Ahí está.
11: Mira, y ahí está la cabrita brincando, haciendo, pateando.
0: Y después se las comen en barbacoa.
11: No,
10: se las comen en barbacoa.
11: Así.
0: Y después se las comen para que se les quite. Ay, qué bonito. Ella. Qué bonito.
11: ¿Cómo no le gustaría una clase así?
0: Sí, el caso es pasársela bien, ¿no?
11: Así es.
0: El caso es pasársela bien. Ya nos vamos, Pilar.
10: Les mandé los pilones
0: a Chulifón,
10: pero el primero es esta.
0: ¿Qué pasó?
10: Del incendio, Toño.
0: Ah, ok.
10: Del incendio.
0: ¿Del carro o de la casa?
10: No, del incendio del vehículo ahorita en la
0: vehículo,
10: mañana.
0: Del vehículo.
10: Esta mañana es el. Ahí por Luis Donaldo Colosio. Es un Chevrolet tipo Aveo que manejaba el licenciado Hugo Alfonso, de 54 años de edad. Ajá. Bueno, pues él iba fumando, de acuerdo a su versión, a la versión que se conoce, iba fumando y bueno, pues quiso tirar la colilla del cigarro, pero estaba el vidrio arriba.
0: Un descuido.
10: Le rebotó, cayó en el asiento del copiloto y empezó a incendiar. A pesar de que rápidamente quiso salir, pues traía el cinturón de seguridad.
0: Batalló.
10: Se puso nervioso.
0: Y luego sufrió quemaduras.
10: Sufrió quemaduras, lo mandaron al ISSSTE. Y luego, pues allá andaban buscando un tesoro allá en Cuencamé, Durango. Jesús Manuel, vecino de la colonia deportiva, dice. Ajá. Es que se juntaron cuatro amigos, dijo uno, mi bisabuelito dejó enterrado un tesoro en tal lado.
0: ¡Vamos!
10: Y fueron ahí a un lugar que cercano.

0: Cortas, tres armas de aire comprimido, 1482 cartuchos, 63 cargadores, 700 gramos de marihuana, 15 gramos de otra sustancia, 64 dosis de otra sustancia y puras sustancias.
1: Órale.
0: Y ahí está. A la disposición de la Fiscalía General de la República.
1: Están pegando con todo.
0: Están pegando con todo.
1: Parejito, ¿eh?
0: Parejito.
1: Esas puntos, gota a gota, armas, vehículos, droga, dinero.
0: Maquinitas.
1: Todo.
0: Tragamonedas.
1: Están pegando. Bien, están pegando. Qué bueno por los operativos.
0: Claro.
1: 8:55. Gracias. Que tengan un excelente
2: miércoles. 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

0: arriba y viva México, señores. Claro que sí. Muy buenos días, alegría. Buenos días, corazones. Buenos días al amor. Buenos días, señor Sol. Oigan, ya mitad de semana, miércoles 2 de septiembre, y toda la semana, de aquí hasta el 15, vamos a estar bien, bien mexicanos. Y es que a poco no, escuchar estas rolitas. Que el Jarabe Tapatío, que el Son de la Negra, que escuchar al Mariachi Vargas, la Bikina, Así se siente México, ya nos hace sentir como que ya otra época. La época más bonita del año, inician los mejores mesecitos, que tu septiembre, que tu octubre, que tu noviembre, que tu diciembre, y ¡ay, ay, ay! Decía un meme que vi ayer, ahora sí, 1 de septiembre, todos los días a desayunar tequila. No, no es cierto, ¿eh? No, no me hagan caso, no vayan a desayunar tequila. Y sí, sí, me invitan, por supuesto. No, no se crean. Aquí pura gente fit, aquí pura gente fit. Hoy iniciamos la mañana de la mejor manera, desayunando temprano. Una ensaladita, algo sabroso, algo bien, algo bonito. Porque aunque yo les digo, ya empezaron los meses, ya no hagan dieta, ¿ya pa' qué? No, la neta sí, hay que seguirnos cuidando y a seguir disfrutando. Igual que aquí disfrutamos al 5 en la raza en tu frecuencia favorita, la 89.3 FM y 560 de tu AM. Y por supuesto que yo les doy los buenos días a esto que es Mañaneando con su servidora Fer Burgos. Número de WhatsApp, ya está listo, ya está disponible para que mande su mensajito. Para que me mande su saludito, para que me pida su canción, para que me pida mandarle saludos, una dedicación, una dedicatoria, una declaración de amor. O también, si quieres, un chismecito, como no. Ahí le baila, 674-111-6909 es el número de WhatsApp. Por acá ya tenemos algunos mensajitos. Dicen, por acá nos mandan un mensaje, dice, hola. Buen día, pero ¿me puedes complacer con la canción La Tertulia con Pedro Infante? Claro que sí, por supuesto, y no podía faltar. Para mi chiquita hermosa, la Cristi, dile que besitos, ¿eh? Claro que sí. Mi palomo madrugador, madrugó el palomo, buenos días. Por acá le mandan un saludo a Mari de parte del palomo con la canción de Tus Mentiras con Moy Bobadilla, claro que sí. Claro que sí, mi palomo. ¿Cómo anda? ¿Ya anda mejor de salud? Espero que sí. Espero que sí. Me da mucho gusto, mi palomo, que ya ande trabajando, ya haya retornado. Estuvo un tiempito en Durango capital y ahora ya anda por Santiago. Así que saluditos al buen palomo, que esté muy bien. Vámonos con... Ay, mi DJ, búscame. ¿Tienes a la mano la canción que nos piden acá? La de Pedro Infante. La de La Tertulia, esa mera. Para seguir con este sabor a México, con este saborcito patrio que tiene septiembre. Y luego nos vamos con la canción del buen palomo dedicada para la Mari. ¿Sí la tienes, DJ? Eso es todo. Oigan, síganse comunicando, mándenme su mensajito. Aquí vamos a estar hasta las 11 de la mañana, así que tiempo tenemos. Y actitud, por supuesto, hasta nos sobra, así que 674-111-6909. ¿Ya estás, DJ? ¿Ya estás? Vámonos pues con esta canción, que con saluditos para la Cristi. Vámonos con Pedro Infante, de su disco Serie de Oro, Ranchera y Bolero número 1, con esto que es La Tertulia. Bueno, bolerito ranchero, mexicano.
1: Lo

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Y brindamos con charanda de Morelia. Después Amelia puso la vitrola.

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1: Ahí está, pero qué buena canción. Qué buena canción, hace mucho que nos que lo escuchaba. Ay, DJ, espérate. La tertulia con Pedro Infante. Y de hecho, poniendo la atención a la letra, habla de Eufemia y de Marieta y de muchas, muchas señoritas que hablan diferentes canciones que ya conocemos de Pedro Infante. Me acordé de la de Eufemia. Ahorita la ponemos, claro que sí. Esta rolita de la tertulia salió nada menos y nada más que un 6 de agosto de 1952. Pero se dio a conocer públicamente porque se estrenó esta canción junto con la película de Dos Tipos de Cuidado en el 53. Un añito después de que salió la canción, se hizo más famosa con la película de Dos Tipos de Cuidado. Así que ahí sabemos esta canción. ¿Qué es la tertulia, dices tú? Si alguno de ustedes se preguntaron qué es una tertulia, según yo, una tertulia es como una fiesta, ¿no? Una reunión. Por acá dice, sí, justamente, una tertulia es una reunión informal y periódica donde un grupo de personas se junta para conversar y compartir opiniones de un tema interés, según. Pero acá en México una tertulia pues viene siendo una reunión, una pedita, básicamente. Aquí ya hacen una tertulia porque, como bien dijo Pedro Infante en la canción, que se juntaron todos, que pusieron la vitrola y se pusieron a bailar, a atizarle al baile y las bebidas y todo, pues era una fiestecita, una reunión chiquita, un ambiente informal y mira, curiosamente, a los participantes de una tertulia se les llama tertulianos, ok, o contertulios. Para andar bien con tertulios. Ay, ay, ay. DJ, antes de irnos con la pausa comercial, vámonos con esa canción que es para el buen Palomo, con esto que nos pide de Muy Bobadilla, Tus Mentiras. Dedicada especialmente para Mari, de parte del Palomo. Así que, dale play.

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0: aquí ya a las 9:32 a.m. Cuéntame, ¿qué hora es donde nos estás escuchando? Porque yo sé que hay mucha racita que nos escucha desde la Unión Americana, que nos escuchan en Leamington, Canadá, en Oklahoma, en Arizona, en Texas, en Las Vegas, en Florida, en diferentes partes. Queremos saber, yo siempre digo, 9:32 a.m. aquí en Durango, México. Así que saluditos a toda la raza también que nos escucha de los lugares aledaños, a Santiago Papasquiaro, a Tepehuanes, a Nueva Ideal, a Canelas, toda la racita que nos escucha también, siempre que nos mandan mensaje también de la Ciénega de San José, del Atascadero, a toda la racita. Anímense, mándense su mensaje, su WhatsApp, sus saluditos, 674-111-6909. Y oigan, en las tremenotas tenemos información, tenemos chismecito grupero, ese chismecito que tanto nos gusta. Por acá tenemos un saludito de Luis, dice, ¿me puedes poner la canción de los sembradores? Me llamas, bonita y hermosa. Ah, claro que sí. A ver, búscatela, mi DJ. Un éxito de los sembradores, claro que sí. Ah, ya la tenemos, mira qué rápido, DJ. Hoy sí desayunaste temprano, hoy sí andas con energía, ¿verdad? Oiga, pero antes nos vamos a ir con una tremendotita, porque que la Ninel Conde va a demandar a su ex por presuntamente agredirla verbalmente y psicológicamente por un comentario que hizo hacia su aspecto físico, porque recientemente la Ninel Conde se puso Botox en la carita y no sé si en algunas otras partes, pero sí en la cara, y la verdad es que sí es muy notorio. Pero sí se pasó de la línea el ex, porque sí le dijo que el Botox ya le dañó también el cerebro por muchas otras cosas, otras discusiones que tuvieron. Pero es que también la que se pasó de la línea fue la Ninel, porque es más, se los dejo de tarea, busquen en internet, busquen en Google, busquen en donde puedan, así en internet póngale Ninel Conde 2026 o Ninel Conde Botox, y no, agárrese, porque sí se va a asustar, sí se va a ir para atrás, porque esa ya no es la Ninel Conde que conocíamos, esa Ninel Conde, no sé qué pasó, por ahí dicen que luego una vez que comienzas a hacerte algo en la carita, que empiezas que relleno de labios, que Botox, que esto, que el otro, ya después no se puede parar, y pasa mucho con las celebridades, que una vez que inician, que operándose, que se quitan la papada, que se quitan las arrugas, luego ahí poco a poco van haciéndose algo, y ya después van incluso subiendo a aumentarse el busto, que la lipo, que la liposcultura, que las pompis. Y ponle, no está mal cuando es así como un cambio sutil, pero luego ya tenemos grandes ejemplos como la Tigresa del Norte, como Lin May, como pues hasta casos que les ha costado casi hasta la vida, como Alejandra Guzmán, que ya se nos andaba yendo con San Pedro por agrandarse las nachas. Ay, ay, ay, qué cosas. Vámonos con esta canción que nos piden por acá, con los sembradores, con esta que se llama Me Llamas. Un saludo para Luis, que nos pidió esta rolita.
1: Y así suena puro Latin Power Music, viejo.
0: Esperemos que la disfrute, la cante y se ponga a bailar.

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1: Ahí está, una gran canción, un clásico, un éxito. Esta canción, este covercito de Me Llamas, buenísima canción a cargo de Los Sembradores esta mañana. 9:40 minutos y por acá nos pide una canción buenísima de calibre 50. Con, bueno, que esta canción de hecho también es un covercito, pero vámonos con el saludo, dice la canción de Aunque Ahora Estés Con Él, con un saludo para las mamás que andan haciendo la limpieza profunda. ¡Saludo, saludo! Agárrense de la escoba, agárrense de trapeador, de todo para echarse el bailongo. Y es que con música, ¿sí o no? ¿Sí o no que con música se hace todo mejor? Deje usted que la limpieza. Todo, todo, en el trabajo, estás en la computadora, si estás manejando, si estás limpiando, si estás cocinando, si estás haciendo algún trabajo de albañilería, de herrería, de carpintería. Con la musiquita sabrosa se disfruta mejor y hasta se nos pasa más rápido el tiempo. Así que sí, vámonos con esta canción de Aunque Ahora Estés Con Él, con calibre 50, que creo que esta canción la canta también originalmente Río Roma. Así que vámonos, vámonos con esta rolita para las mamás es que están haciendo la limpieza en el hogar, mientras las criaturas ahora sí ya están de regreso en la escuela, porque sí o no, no me van a dejar mentir que también es un descansito para las mamás que estén los niños, las niñas en la escuela, porque luego no se puede limpiar, no se puede, apenas terminaste de alzar, no sé, la sala y vas para el cuarto y los niños se van del cuarto a la sala y ya cuando limpiaste el cuarto ya ensuciaron otra vez la sala y así es el cuento de nunca acabar. Así que qué bonito que ahorita se den chance de disfrutar también un tiempito de descanso también para las mamás. Por acá nos piden un saludo para los choferes de transportes mineros tepehuanes, especialmente para la Vena 16 con la canción de Eufemia. Uy, justamente ahorita que estamos hablando de Eufemia, que estamos hablando de Pedro Infante, claro que sí. Vámonos rápidamente con esta canción de calibre 50, Aunque Ahora Estés Con Él, y luego nos vamos con

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6: Y llegó la cumbia, oigan, ya 9:48 a.m. y ahora sí nos vamos con esta rolita de la que tanto hemos hablado desde bien temprano, porque amanecimos con el espíritu mexicano, con el espíritu patrio, y pues bueno, es que canciones de Pedro Infante tienen este sonecito, aunque me recuerdan un poquito más a las canciones típicas de noviembre de la Revolución. Pero ya sabemos que no es lo mismo, pero es igual, como bien dicen. Porque siempre pasa que en mes de septiembre empiezan los, para decorar, empiezan todos los adornos, empiezan incluso a las fiestas mexicanas. Nunca nos damos cuenta de que estamos decorando y vistiendo erróneamente. Porque si usted le presta mucha atención a la decoración que hay en septiembre, la neta, vestir como Adelitas, vestir, portar que las monedas, que el, que poner los, ay, ¿cómo se llaman estas? Estas cintas que traían las balas arriba, que van cruzadas en el pecho, el estilo charro, el estilo de faldas, eso no es de septiembre, eso en realidad es más revolucionario, incluso en las mismas escuelas siempre piden a las niñas vestidas así como que estilo Adelitas para el grito. Pero bueno, pero el chiste es celebrar México. El chiste es celebrar, agarrar el pretexto como buen mexicano para celebrar. Así que vámonos con una canción que nos piden. Con un saludo para todos los choferes de transportes mineros tepehuanes, especialmente para la Vena 16, con esta canción bonita de Pedro Infante. También nos piden un saludito para Israel Jaques, para el Charal, que está cumpliendo sus 40 años del Industrial Forestal. El Jackie nos pide las mañanitas. ¡Claro que sí! ¡Anda, qué emoción! Ya llegando al cuarto piso. A ver, mi DJ, ¿dónde están las mañanitas? Ahí están. Antes de irnos con la rola. Porque, oye, felicidades, qué emoción. Israel Jaques, el Charal, alias el Charal. Te venimos a cantar.
7: Qué linda está la mañana.
6: Ay, qué bonito. Cántenle todos. Abrácense y pa' un lado, para el otro.

0: muchas felicidades para Israel Jaques el Charal, que está cumpliendo sus 40 años. Felicidades, qué bonito, qué emoción. Jovenazo, jovenazísimo. Ahí el Charal de la industrial forestal. Saludos al Jackie, que nos pidió las mañanitas. Espero que las mañanitas hayan llegado a tiempo, con el pastel. Si no, ya no tarda en llegar el pastel, Ahí me guardaron una rebanadita de pastel, GPI a la fiesta que hay que hacer. Pásate un feliz cumpleaños, Israel. Muchas, muchas felicidades de parte del equipo Tremenda. Vámonos con Rolita, pues. Ahí sí, el Charal, ¿tiene alguna petición, alguna canción en especial para consentirlo, para ponerle de regalo una canción? Ahí nos escriben a través del WhatsApp. Pídanos canción, si tú también estás cumpliendo años, te mandamos tu felicitación, por supuesto, y una canción sabrosa. Vámonos con esto, de Pedro Infante, que es la carta Eufemia.
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Escuchamos a los Morones de Durango con esto que es el corrido de San Nicolás. Oigan, saludos a la racita que nos escucha también de la Colonia España, la Colonia PRI. Saluditos a toda la racita que nos escucha por allá. Vámonos con más música, ¿cómo ves, DJ? Vámonos con algo rico. Algo de la banda El Recodo con esto que es No Me Sé Rajar.

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Vemos qué te depara el destino. Y también volvemos con los duelitos mañaneros. Así que ya nos vamos. Yo los dejo con una rolita buena y sabrosa con esto que es Los Tucanes de Tijuana con el Tucanazo.

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sabe qué pasa a las 11 con 12 minutos, ¿eh? A partir de las 11 traemos puro tremendazo a través de las frecuencias 89.3 FM de su radio, aquí en Santiago Pasquiaro, y por supuesto por el 560 AM. Así que ya sintonícenos, ya diga qué onda, qué rollo al 674-111-6909. Así como lo escucha, así como lo oye, la neta. Así que listos, preparados para poner una bolita chévere. Mándeme su WhatsApp, a quien saludamos, a quien felicitamos en este 2 de septiembre. 2 de septiembre, hágale, hágale. Oigan, qué padrísimo entrado septiembre. Ya se siente en la onda, en el aire, el blanco, verde, el blanco, verde, no, verde, blanco y rojo. Bien daltonicote y bien mal yo, la neta. Ay, no. Oiga, pero qué más bien la cena, ya se usa, ya últimamente por tradición, ya se usa de que en nuestra casita ya hacemos una fiesta mexicana, que tú traes los tamales, que tú traes el pozole, que tú traes las tostadas, que tú traes los tacos, que esto, que el otro. ¿Cuáles son sus planes en este 15 de septiembre? ¿Qué va a hacer? ¿Va a jalar la bandona? ¿Va a jalar los ¿cómo se llaman? Los chirrines. ¿Qué va a jalar? ¿Qué va a jalar? Usted platíqueme a través del WhatsApp 674-111-6909. Por supuesto que no falta el tequila, como todo buen mexicano, ¿eh? A ver, yo le quiero preguntar, ya aquí generamos la pregunta, como buen mexicano, en la víspera del grito de independencia, ¿qué es ese ingrediente que no debe de faltar? ¡Azuquitar! Usted dígame, ¿el tequila, los tacos, el menudo, el pozole o qué es eso? ¿Qué es eso que no debe faltar? A ver, dígame, yo quiero conocer que la gente aquí de Santiago me diga qué es ese platillo que no debe faltar en la víspera del grito de independencia, ¿eh? Los quiero escuchar, los quiero leer, todo y tito el rollo, yo soy la Rox, ya sabe. ¿Qué falta de respeto que no me presenté? Capaz sí, nunca le había prendido su radio y de repente me escuchó y dijo, ¿y esa qué? ¿Y esa muchachilla qué? Yo soy la Rax y la compañera se las va a hacer mediodía. ¡Aquí, aquí! Vámonos con música, pues, porque llega Chuy Lizárraga y nos canta. Se me sigue notando. En cuanto abro la boca, pronuncio tu nombre. Ahí se la dejo, ¿eh? Son las 11:15. Muy buenos días y sean todos bienvenidos.

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0: semana aquí en Culiacán. Ay, no, aquí no somos en Culiacán. Oigan, qué chévere, ¿no? Mazatlán ahorita, la neta, ¿eh? Andar allá, Agustín Lara en el mar, con la arena, con la onda acá, bien sinaloense, la neta, ¿eh? ¿Cuáles son sus próximas, sus próximas salidas? No son a Culiacán, hay que me eche un ride. Oigan, son las 11:27. Estamos con el tema mexicano, estamos con ese tema. ¿Cuál es ese alimento que la neta, en la víspera, no en la víspera, bueno, en la cena mexicana, porque le digo, yo le platicaba, y ya se usa mucho, no sé si antes se usaba igual, yo que me acuerde, no, casi siempre era de que vamos al grito, que se arma aquí, que se arma en Durango, que se arma en El Poblado, que se arma en ¿en dónde más? En el municipio y todo el rollo, así como aquí. No, pues que vamos ahí a la placita. Vamos a la placita, ahí va a dar el grito la alcaldesa, la alcaldesa o el alcalde. Y pues vamos a ver qué onda. Si no, pues aparte se hacía una kermés y no se usaba tanto. Que pues cada quien pues hacía su propia, ¿cómo se llama? Su propia cena mexicana, ¿verdad? Entonces, por eso yo le quiero decir, yo le quiero preguntar. ¿Cuál es ese alimento que no debe de faltar en la cena de México, la cena mexicanona? Por acá me estaban diciendo, dice más o menos así, que no deben de faltar los tamales y una buena salsa picante como todo buen mexicano. No, la neta no debe faltar, ¿eh? Una salsa bien picosota. ¿Usted cuál le gusta? ¿La verde o la roja? ¿O cuál? ¿O una combinación o la de aguacatito? O sea, de que la de aguacatito es más para carne asadita, ¿no? Qué rico, la neta, se me antojó una carne asada con un pico de gallo y luego el guacamolito ahí todo junto, todo revuelto. ¡Ay, unas chorreadas! No puede ser, eso es muy regio. Eso es muy ese de Monterrey, pero ¿qué tienen? Somos regios, somos norteños, somos de toda la onda. ¿Y qué más no puede faltar? Por acá me decían, obviamente, las tortillas calientitas. ¡Ay, qué sabroso, la neta! Las tortillas calientitas, las tortillas recién hechas a mano en comal. ¡Ay, qué sabrosura, eh!
1: ¡Azuquita!
0: ¡Azuquita! ¿Y qué más no puede ser eso que va a faltar en la cena mexicana? ¿Qué es eso que no debe faltar? ¿Qué me está faltando? ¿Qué le está faltando por acá al amigo que me dijo que los tamales y que una buena salsa? Y también la amiga que me dijo de las tortillas calientitas. ¿Qué es eso que no debe faltar? Usted diga por el 674-111-6909. Los quiero leer, ¿eh? Los quiero leer, mi gente hermosa, preciosa, chula, perfecta. De aquí del 89.3 y el 560 AM. Ay, bueno, vámonos con música. Lo que me llegan son más mensajitos. Vámonos con los buitres. Y no más. ¿Quién se acuerda de esta rolita? Los que tengan más o menos como 30, 31 años, 29, 28.
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0: Cántela, los buitres. Y me gustó.

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0: banda Tierra Santa.
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0: 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Qué bonito cantar coyote, la neta, ¿eh? Oigan, son las 11:40. 11:40. Y por aquí voy directamente al WhatsAppito 674-111-6909. Para que dice la prietita, los frijoles no pueden faltar, prietita. Tiene usted todo las razones. A ver, nuestros amigos de la Unión Americana, que nos digan, ustedes están allá, pero ¿qué tiene? Ustedes celebran también sus raíces, celebran ese día, la neta. Así que usted dígame, ¿usted hace fiesta mexicana? ¿Qué es eso que no debe faltar? ¿La carnita asada? ¿La chevecha o qué? Dígame a todos nuestros amigos paisanos, a todos nuestros amigos que radican por allá en la Unión Americana, en los diferentes estados, en los diferentes condados, que en Virginia, que en Carolina del Norte.

chévere que estén, por ejemplo, chambeando. Por ejemplo. Ay, no, qué cosa. Vamos a canción presente. Ay, no, no, no. Oigan, saludos para todos los de el. Ay, ¿cómo se llamaba? Para los de San Lucas y Ocampo, Saludos para los de San Lucas y Ocampo. Para los que nos escuchan los alrededores de aquí en Santiago, qué chévere que se haga presente también, Y dice así, ¿cómo dice? Cumbia Kings. Vámonos con música, con un personaje que la neta sí es este mexicanote. Y ha puesto, bueno, ya falleció, pero puso el nombre de México en alto en toda Latinoamérica, en todo el mundo, porque su música rompió fronteras. Y no estamos hablando ni más ni menos, viene nomás. Esto sí es música, no tilichero, la neta, Son mujeres divinas y gracias a nosotros, las guapas, las bellas, las carismáticas. Hacen música los hombres y nosotros, ustedes no sentirían nada, ¿saben? Ahí se lo dejo, son las 11:42 y estás escuchando La Tremenda.

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10: Y nos canta en los bonititos huesos. ¡Ay! 11:47 y es el cachado.

Y eso que el otro. Ay, no, esa gente, la neta, ¿pa' qué? ¿Pa' qué? ¿Pa' qué? ¿Pa' qué? Oigan, son las 11:57 minutos. Ya me voy, pero llega la chiquis con los reventazos también. Para que le mande su WhatsAppito, por supuesto, mañana tenemos una cita. Usted, reescucha hermoso, precioso, que me tiene en su taller, que me tiene en su panadería, en su

también en las milpas, hombre. Claro, obviamente, toda la gente hermosa, preciosa que le hace ahí a la... ¿cómo se llama? A la agricultura, a la agriculturona. Qué chévere, neta. Ya queremos los elotitos, ya queremos ver los elotones. Claro que sí, por supuesto, los elotes no pueden faltar en una cena mexicana. Solo para todos los amigos de la agricultura, de la ganadería, que andan allá en el caballo. Toda la gente, sombrero, le mandamos un saludo con mucho gusto. Andrés Pérez, yo soy la Roxy. Mañana regresamos en punto de las 12 del medio. Ah, no, las 11. Coraje, las 12. Excelente, martes, sí. No, miércoles. Ay, pues le digo que ando re mal, la neta. Ando re mal. Me dice que es martes. No sé por qué tengo ese pensamiento. Pero gracias a mi Dios. Y es un pliquito de semana. Disfrútelo mucho. Pórtese muy bien. Y mañana nos escuchamos en punto de las 11 de la mañanita. Por supuesto, aquí en la frecuencia indicada, la 89.3 y el 560 AM. Azúcar, voy con algo de Miguel y Miguel. Nomás para que no diga. A mí me gusta mucho esta rola. Los años que yo tengo, no me los quita nadie, la neta. Mis veintitantos no me los quita. Yo me enamoro de ti, no de los años que tienes. Hasta mañana, bye, bye.

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¿Cómo están? Buenas tardes. Tardecitas ricas, sabrosonas de miércoles. Ya mitad de semana, ¿qué onda? ¿Qué rollo con el pollo, chamacos y chamacas? Oigan, ¿cómo están? Bienvenidos a Los Tremendazos. Yo soy la Chiquis García y sabe que usted está aquí en confianza, mijo. ¿Está usted aquí cómodo? ¿Va a estar Agustín Larín? Y se la va a pasar chicles bombas, porque ya andamos aquí al 5 en la raza y venimos ahora sí que acompañarlos hasta la 1 de la tarde con buena música y con la mejor programación, con el saludito, con la rolita que le ponemos, le mandamos el chismecito y todo lo que se vaya agregando, pues. Así nomás. Oigan, aquí es miércolito, ya mitad de semana, ¿qué onda? ¿Qué se hace? ¿Qué andan haciendo? ¿Cómo andan, hombre? Cuéntenme. Son 12 de la tarde con 9 minutos. 12 con 9, que no se le vaya a hacer tarde, ¿eh? Que no se le vaya a hacer tarde. Que no me lo vayan a agarrar las prisas tampoco. Le voy pasando el WhatsApp, ya lo sabe, usted lo conoce. 674-111-6909. 674-111-6909. Aquí andamos al Sinón, Parientón. ¿Qué onda? ¿Nos vamos arrancando con musiquita? Uno tremendacito, mijos, uno tras otro. Traemos de Tocho Morocho, ya lo sabe, de desde la original, El Chapo, Valentín Elizalde, El Bebeto, Sergio Vega, Los Buitres, Joshua Vela, Alacranes Musical. Traemos de Tokio, Japón, China y Hong Kong. ¿Qué huele? ¿Cómo ve? Mientras tanto, vámonos arrancando, DJ, con buena música. Tenemos algo pendiente, ¿no? Sí, a ver, tenemos mensajitos. Checale, mijo. Dice por acá, bueno, no, ¿me puede poner la canción de La Sobra del Sombrero? La Sobra del Sombrero, ¿sobres? Arre, Lulú, la buscamos y la ponemos. La canción de La Sobra, órale pues, mijo, ¿o si se llama así o qué rollo? Ah, La Sombra del Sombrero, La Sombra del Sombrero. Y como me anda haciendo que yo entre en pánico, dije, pues, achis, existe esa canción. No la conozco, no la he escuchado. De nada, aquí andamos al 100 con la raza. Déjela, buscamos ahorita en Cortinas Guindas, La Sombra del Sombrero, DJ. Vela buscando, mijo, y vamos poniéndole play. Mientras tanto, nos vamos a ir con esta rolita y regresando le ponemos La Sombra del Sombrero. Ahora sí, súbele, son 12 con 10 minutos. Bienvenidos y muy buenas tardes.

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1: Así mero, oiga, que viva México, señoras y señores. Son 12 de la tarde, ya con 30 minutitos, oiga. ¿Cómo andamos? ¿Qué rollo? ¿Quién se anda reportando al 674-111-6909? A ver, ¿qué tenemos por acá? ¿Qué dice? Dice... Las medias negras, Miguel y Miguel, desde la vulcanizadora, la curva de ese amigo, el güero. Ah, no, la cura. Le hacen falta unos buenos lentes, oiga. A ver, DJ, vele poniendo este sabor a esto, mijo. Vamos a ver si las tenemos aquí a la mano y si sí, las mandamos. Arre, sobre, saludos a la raza que se anda reportando con nosotros, Le mandamos el chiquibeso, el abrazo y el apapacho. La cura de ese amigo, el güero. Hay saluditos también para el güero, hombre. Y para la raza que anda pidiendo las rolitas. También por acá dice, me pones una rola que se llama No era un vaquero de la zona norteña. No era un vaquero, no que él quería. No, ya está buena. Ahorita la buscamos y también la mandamos, mija. Mientras tanto, nos vamos a ir escuchando Banda Lagunera, Las Medias Negras. Mira nomás, hija, para que se arremanguen machine. Ya es miércoles.

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Estamos de regreso a 12 de la tarde, 45 minutos. Oiga, ¿y qué tenemos por acá pendiente? Vamos a checar quién se anda reportando. Dice, buen día, para pedir una canción y un saludo, por favor, sería la de Vaya Vaya del Cártel de Santa. Y un saludo para Vianey Gurrola, por favor, sobres pues. Ahí están los saluditos y ahorita le ponemos, le programamos la canción. Por acá también se andaban pidiendo de la senda norteña, ¿verdad? La de No Era Un Vaquero. Ahorita también la mandamos con mucho gusto, pero mientras tanto le sigo compartiendo a usted el WhatsApp en cabina 674-111-6909. Así que le mandamos saluditos a la raza que por acá se anda también reportando de CNOP y Azteca. Le mandamos el chiquibeso, el abrazo y el apapacho. Oiga, ya son 12:46, nos vamos a ir con Rolita y regresando. DJ, vamos a complacer a la banda y no se despegue de la programación de La Tremenda al 100 con la raza.

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13: Ya para despedir, ya nos vamos despidiendo, pero por acá nos vamos a ir con la rolita de la zona norteña, algo que nos estaban solicitando también por acá. Nos ya hacen llegar otro mensaje que dice, me puede poner la canción de Las Casas de Madera de Juan Ramón Ayala. Dice, un saludo para el Pardo, que anda poniendo piso parte de Clemente Rosales. Le pone la canción del albañil. Sobres pues, mijo. Ahí la dejamos también, Isota, en programación. Oye, ya me voy. Cuídense mucho. Pórtese bonito. Se van a quedar en compañía de Raúl El Pozo y Galván, que ya viene a continuación. ¿Y sabe qué? Lo invito a que se quede aquí en la programación de La Tremenda 89.3 y 560 de su AM. Yo soy La Chiqui y regreso mañana 12 del mediodía, puntualito. No se le olvide que aquí estoy al 100 con la raza.

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canción del disco Canciones de Toda la Vida de mi querido Rafael. Así te doy la más cordial de los bienvenidos a los tremendos recuerdos. Es un gusto para mí acompañarte. Muy, pero muy buenas tardes, raza de Santiago.

7 minutos, saludo a toda la gente hermosa de Santiago Papasquiaro que en esa hora ya de la tarde está en sintonía. Qué gusto saludarte detrás de ese micrófono, Raúl El Pozo y El Van, y es un gusto para mí poder acompañarte en esa tardecita rica y sobre todo, pues bueno, bastante, bastante bonita. 2 de septiembre del año 2026, otro nuevo comienzo, otro nuevo momento de vida. Oye, ¿cómo estás tú? Qué gusto saludarte. ¿Qué andas haciendo? ¿Qué has hecho? Cuéntame un poquito a través del WhatsApp 674-111-6909. Así de fácil y sencillo me mandas un WhatsApp. Y sobre todo, pues bueno, mira, mi querida Prietita dice por acá, porque así la tenemos guardada. Dice por acá, ando trapeando. Qué bueno, ¿cuál canción quieres para que ese brillo en el suelo, bueno, luzca perfectamente, ¿eh? Hasta acá me dio el olor, ¿eh? Hasta acá me dio el olor. Si andas haciendo de comer, si andas en el quehacer, si estás laborando, pues bueno, mándame tu mensaje y con todo gusto te voy a estar saludando. Ya eres a hora de la tarde. Raúl El Pozo y El Van te va a estar acompañando. Saludos a la doble frecuencia del 89.3 y 560 de AM. Así que, pues bueno, nosotros felices y contentos, ¿eh?, de recibirlo. ¿Cómo se llama? El día de hoy ya, ¿no? Con buena música y sobre todo, pues bueno, con grandes, grandes canciones que la gente nos pide a través del WhatsApp 674-111-6909. Gracias a la gente de los Estados Unidos que también vía internet se conecta con nosotros. www.latremenda.com.mx. En el apartado de Santiago Papasquiaro, ahí usted nos va a poder sintonizar y con todo gusto también poderle mandar el saludito. Saludos a toda la gente de la Sierra, saludos a la gente de Nuevo Ideal, de Canatlán, de Pánuco, de Coronado, Guanaceví, de Peguanes, con toda la Ciénega. Bueno, qué hermoso estar allá, de verdad. Mandándole un abrazo a toda mi gente tan hermosa. ¿Me puedes poner algo de rock? Dice por acá. Para seguir haciendo el quehacer con todo gusto. Nos vamos con algo de rock. Estos son los Teen Tops en esa hora de la tarde. Y a bailar.

13 minutos. Hola, buenas tardes. ¿Me puede poner, por favor, la de Espejo de Cantina? Gracias. Y excelente tardecita, con todo gusto. Y vamos a disfrutar, pues.

0: El buen Chayo, con la música, Espejo de Cantina. Ya es la 1:00 p.m, 16 minutos. Oye, gracias. Ay, a la gente tan hermosa que está comunicando con nosotros vía WhatsApp. Oye, de verdad, muchísimas gracias. Mándame tuyo también al 674-111-6909 para estarle dando lectura ya en esa hora de la tarde. Si andas haciendo de comer, el quehacer, pues también, oye, dime, cuéntame, mándame mensaje y toda la cosa. Por acá me comentan, voy por mensajito. Hola, hola, buenas tardes. ¿Qué me dicen por acá? Buenas tardes. ¿Puede mandarle, por favor, un saludo para todos los panaderos del amor? Saludos a todos los panaderos del amor. ¿Dónde andan chambeando los panaderos del amor? Ahí sí podrías poner la canción de Palillo Ortiz. Con todo gusto, prometimos no llorar. Lindo día. Ahí está, con todo gusto, los complacemos, ¿eh? Para todos nuestros panaderos tan hermosos que andan chambeando. ¿A qué hora se levanta y a qué hora sale el pan? Para que me van diciendo, ¿eh? Dice por acá, pueden ponerlo de Brindo por tu cumpleaños, de Aldo Monje. Muy amable, saluditos, que esté muy bien. Ahí está, muchísimas gracias. Y feliz de escuchar su programa. Muchas, pero muchas gracias. Bendiciones, oye, también. ¿Qué tengo por acá a través de el WhatsApp? Notita de audio que también usted me la puede mandar, ¿eh? Yo aquí le voy a dar seguimiento. Hola, hola, buenas tardes.
1: Chucho, mi compita, buenas tardes. Saluditos desde Santiago.
0: Saluditos.
1: Póngase nubes de algodón, ¿no? 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
0: Órale, ya sé, con todo gusto nos ponemos en bien nubes de algodón de liberación. Vámonos, pues, de poco a poco y de gotita en gotita se va llenando el vasito, dirían por ahí. Y sobre todo diría mi abuela, ¿eh? Me voy con la música de Palillo Ortega, prometimos no llorar.

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1: Perdóname.
0: Quizás esta sea la última vez que nos sentamos a tomar un café juntos. Quizás es la última vez que nos vemos, así que tratemos de estar bien, por favor. 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
11: 1 de la tarde ya con 23 minutos a través de la frecuencia del 89.3 y 560 de AM. Saluditos, oye, para toda la gente hermosa, especialmente para la familia Rodríguez Ruiz ahí en el paraíso. Pues bueno, les mandamos un abrazo, Gracias por estar en sintonía en esa hora de la tarde. Con gusto.

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1: Yo, mi compita, buenas tardes, saluditos desde Santiago. Póngase Nubes de Algodón, no, de Liberación, tire paro.
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0: nos une.
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1: Como hemos cruzado todas las barreras del tiempo para llegar con buena música en esa hora ya.

presencia, la de Leo Dan, esa pared, ay, por favor, y una excelente tarde con todo gusto. Me voy con música porque yo estoy aquí para complacerlos ya, y sobre todo para los que me mandan WhatsApp, el 674-111-6909, doble frecuencia, el 89.3 y 560 de AM. Me voy con Luis Eduardo Aute, sin tu latido.

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feminicidio de su esposa ocurrido en junio pasado en el fraccionamiento residencial El Campanario 2 en Gómez Palacio. Además, deberá de pagar una multa superior a 337 mil pesos por concepto de reparación del daño. Y la petrolera estadounidense Chevron anunció el miércoles unos acuerdos que le permitirán

0: duplicar su producción en Venezuela de aquí a 5 años, a pocas horas de que el secretario de Energía, Chris Green, hiciera el cierre de Caracas, el pacto que cede a Washington una quinta parte de las reservas del país sudamericano.
1: México enfrenta presión hídrica debido a la sobreexplotación de sus reservas de agua. De los 653 acuíferos del país, 44% presenta disponibilidad media o negativa, mientras en el Valle de México se extrae casi el doble del agua que se recarga naturalmente. Especialistas advierten riesgos para el abasto, la economía y las poblaciones más vulnerables. La exportación de ganado mexicano a Estados Unidos por Agua Prieta Sonora fue aplazada hasta el 8 de septiembre debido a una falla en el equipo de inspección de la estación cuarentenaria. La reparación busca garantizar la seguridad de trabajadores y animales. El comercio de ganado en pie se había reanudado en agosto tras meses de restricciones por el gusano barrenador. La presidenta Claudia Sheinbaum alcanzó 68% de aprobación rumbo a su segundo año de gobierno, según una encuesta de El Financiero. Los programas sociales fueron el rubro mejor evaluado, con 64% de respaldo, mientras 56% aprobó la estrategia ante las negociaciones del T-MEC. La inseguridad y la criminalidad se mantienen como la principal preocupación, con 65% de las menciones. México acumula 19.903 casos de sarampión desde febrero de 2025 y 46 fallecimientos, de acuerdo con el reporte oficial al 31 de agosto. Ante el avance del brote, la Secretaría de Salud ha aplicado 37.613.843 vacunas. Jalisco, Ciudad de México, Chiapas, Durango y Sonora concentran la mayor cantidad de casos.

0: Corea del Norte rechazó el llamado de Estados Unidos a abandonar su programa nuclear y aseguró que mantendrá el fortalecimiento de sus capacidades atómicas. El gobierno de Kim Jong-un considera sus armas nucleares una garantía para preservar la soberanía nacional, mientras Estados Unidos, Corea del Sur y Japón preparan nuevos ejercicios militares conjuntos. A partir del 15 de septiembre de 2026, los mexicanos deberán tramitar una visa electrónica antes de viajar a Tailandia. También será obligatorio completar la Thailand Digital Arrival Card antes del ingreso al país. La medida modifica el esquema vigente desde 2024 que permitía estancias de hasta 60 días sin visa. El gobierno interino de Venezuela, encabezado por Delcy Rodríguez, busca impulsar la industria petrolera mediante acuerdos con capital estadounidense que contemplarían inversiones por 100 mil millones de dólares. El plan plantea desarrollar campos de la faja del Orinoco, recuperar la producción y fortalecer a PDVSA, aunque los detalles del acuerdo aún requieren confirmación oficial. El brote de ébola en la República Democrática del Congo ha dejado 3.700 muertos y 6.186 casos confirmados hasta el 31 de agosto, con una letalidad de 48.6%. Ituri concentra la mayor transmisión, mientras las autoridades mantienen vigilancia y atención en 6 provincias. La epidemia, causada por la cepa Bundibugyo, es considerada la segunda más mortífera registrada.
1: Buenas tardes, los saludo con mucho gusto. En este miércoles, ombliguito de semana, llegamos a la mitad y bueno, prácticamente iniciando este mes de septiembre, como siempre, deseándole lo mejor. Esperemos que bueno, haya disfrutado pues de estos días anteriores, el regreso a clases, que bueno, ya los niños otra vez en las instituciones educativas, de nuevo en esta dinámica. Y agradecerle su preferencia a usted que nos acompaña a través del 96.5 La Tremenda, a quienes lo hacen a través del 15.1 Televisión Abierta, 115 en su sistema de cable y por supuesto también a quienes nos siguen a través de las redes sociales. Ya sabe que ahí encuentra la transmisión en vivo, no sé, ubica como Notigram Durango, órale qué chiquito, en las diferentes plataformas desde Facebook, Instagram, TikTok y X, y además también por supuesto en la aplicación órale qué chiquito. Ya sabe que usted la descarga en su celular y ahí tiene la información completa, gratuita también, y la puede revisar en cualquier momento del día. También a través del 618-444-4446, usted nos puede enviar todos sus reportes ciudadanos, sus comentarios, sus opiniones, estamos al pendiente de ellas. Usted ve en pantalla el número, se lo repito, 618-444-4446. Vamos a arrancar con la información de este miércoles, caluroso, por cierto, cambió un poquito la condición, ayer pues teníamos esta nubosidad y de repente nuevamente, pues bueno, hay este calor, hay que estar al pendiente de las condiciones, ya sabe que el clima no tiene palabra y cambia constantemente. Vámonos con la información de esta tarde relacionado a temas de salud, y es que bueno, miren, seguramente pues bueno, cuando ocurre este registro de casos de sarampión, pues bueno, aquellos padres se preocuparon porque sus hijos no tenían los esquemas de vacunación completos, y a raíz de los primeros casos registrados en Durango, se ha avanzado con el tema de la vacunación en la entidad y también en la capital. Hoy el director de Salud Pública, Juan Carlos Montoya, dio a conocer que el municipio hasta el momento registra 215 casos de sarampión en este 2026. Aunque el brote sí se ha controlado por los esquemas de vacunación, todavía existen algunos casos activos y llama a los padres de familia a vacunar a sus hijos. Incluso también, pues bueno, las mujeres que no tengan estos esquemas completos, porque se han registrado más casos en las mujeres que en los hombres.
2: El municipio de Durango mantiene casos activos de sarampión y acumula 215 contagios en lo que va del año. Así lo informó Juan Carlos Montoya, director de Salud Pública, quien señaló que continúa la coordinación con la Secretaría de Salud Estatal para hacer frente al brote. De acuerdo con el funcionario, Durango se ubica como el segundo municipio con mayor presencia de casos, aunque actualmente el brote se encuentra controlado. Aclaró que esto no significa que haya sido eliminado, por lo que las medidas preventivas y de vigilancia deben de continuar. Juan Carlos Montoya explicó que una de las principales razones por las que el brote de sarampión se ha mantenido bajo control es el trabajo realizado por las instituciones que forman parte del sistema.
3: En el caso del municipio de Durango, actualmente el sarampión se encuentra activo. aún hay casos presentes, el brote se encuentra activo. En este momento, en lo que va del año, hay 215 casos de sarampión en el municipio de Durango. Es el segundo municipio del estado con mayor número de incidencia de casos. Más sin embargo, es importante mencionar que estamos en una estrecha coordinación con la Secretaría de Salud del estado y a través del Comité de Emergencias Epidemiológicas para hacer estrategias y seguir haciéndole frente a este brote. El brote se encuentra controlado, pero aún así no se ha eliminado. Por eso es importante decir que también, ¿por qué está controlado? Porque a fin de cuentas es el municipio donde mayor densidad poblacional hay. ¿Y por qué está controlado? Porque ha habido un trabajo exhaustivo por todos los niveles de salud que han estado, que forman parte del sistema.
2: En el municipio de Durango se han aplicado 289.440 dosis de vacunas relacionadas con la prevención de esta enfermedad. De este total, 122.170 corresponden a la vacuna doble viral y 167.270 a la triple viral. La principal herramienta para hacer frente al sarampión, enfatizó, continúa siendo la vacunación, por lo que pidió a la población acudir a las diferentes unidades de salud del municipio de Durango, donde existen dosis disponibles. Las autoridades mantienen coordinación para detectar posibles contagios y actuar ante la aparición de casos sospechosos.
3: Se han aplicado 289.440 dosis de sarampión en el puro municipio de Durango, que implica un trabajo extraordinario, de las cuales 122.170 han sido de doble viral y 167.270 han sido de triple viral. Más sin embargo, ¿qué aprovechamos a través de sus medios de comunicación? ¿Cuál es la principal herramienta que tenemos para hacer frente al sarampión? Es la vacuna. Entonces, que siga la gente acudiendo a vacunarse. Quien tenga dudas de que tenga su esquema de vacunación completo, en las diferentes unidades de salud, tanto del municipio como de los diferentes grupos que formamos el sistema de salud, hay vacuna disponible. En el caso de Durango no ha habido tanto tema grave, pero sí en algunos otros municipios. ¿Cuál es la principal complicación que se presenta con el tema de sarampión? El tema de neumonía. Esa es la principal complicación. Más sin embargo, también no solamente en la medicina preventiva, sino que es a través de la vacunación, sino también en la medicina preventiva se ha logrado capacitar a todo el personal de salud y se ha logrado sacar adelante a los pacientes que han requerido la atención, ya sea a través del Hospital del Niño, a través del Hospital Materno Infantil, del IMSS, del ISSSTE o del 450 cuando son adultos mayores.
2: Montoya destacó que también se han capacitado al personal de salud para brindar atención a los pacientes. En estas acciones participan instituciones como el Hospital del Niño, el IMSS, el ISSSTE, Hospital Materno Infantil y el Hospital General 450. Los casos registrados presentan una concentración principalmente en dos grupos de edad, menores de 0 a 9 años y personas de entre 20 y 49 años. Además, se ha observado una mayor incidencia entre mujeres que entre hombres.
1: Bueno, mire, y el llamado es a seguirse vacunando, a acudir a los centros de salud, a aplicarse la vacuna contra el sarampión, sobre todo para los pequeños que no tengan los esquemas completos, porque todavía, pues bueno, continúan casos activos y como lo mencionaba el director, pues bueno, hay algunas complicaciones como la neumonía que agravan esa enfermedad. Vámonos con ese tema. Mire, usuarios del Parque Guadiana denuncian la falta de limpieza, el mantenimiento, baches y presencia de algunos vehículos en zonas que están destinadas al ejercicio de quienes acuden a este espacio. Ellos señalan olores y también deterioro en distintas áreas, por lo que hacen un llamado a las autoridades para poder atender las condiciones de este lugar.
4: Guadiana, uno de los principales espacios para realizar ejercicio y convivir en familia en Durango, enfrenta señalamientos de usuarios por falta de limpieza y mantenimiento. Entre las principales quejas se encuentran la acumulación de basura y hojas, malos olores y el deterioro de algunas áreas del parque.
5: La verdad, el Parque Guadiana se encuentra bastante descuidado. Ahorita se ven 2, 3, 4 personas que los traen trabajando como que a marchas forzadas porque traen muy poco personal. Pero el parque está muy sucio. Sinceramente, tiene mucho tiempo de estar sucio, descuidado. La área de ese lago donde está aquí, en el aro de la alberca, huele mal, muy mal, y se ve que es una área, un espacio que no se ve que lo limpien, porque se ve acumulada las hojas y la basura, pero realmente el parque está muy descuidado, muy sucio. Yo no sé por qué las autoridades o los encargados digan que está impecable. No, que vengan de veras y le den vuelta a todo el parque y se darán cuenta ustedes mismos de cómo está descuidado el parque, siendo que Sal es un lugar para todos y es el único parque que tenemos, para empezar.
4: Sin embargo, las condiciones del parque no son la única preocupación. ya que usuarios también señalan baches, árboles caídos y problemas en el área de Los Patos, además de la presencia y circulación de vehículos en espacios utilizados para caminar y correr, una situación que consideran riesgosa para quienes realizan actividad física.
6: El tema del lago de Los Patos, pues ahorita se encuentra prácticamente negra el agua y a su menor nivel, y eso también genera muchos olores, y los patitos, pues ahí nos da mucha tristeza, ¿no? Incluso vemos que en un área hay hasta baches, caray, o sea, en el Parque Guadiana baches, muchos árboles caídos sin recoger. Incluso vemos que a las meras 8 de la mañana pasa el camión de la basura por esta pista, por la pista de correr, caray, o sea, que no hay otra hora para poderlo hacer. Hay vehículos estacionados en algunas otras áreas que no sabemos de quién son, tal vez es de los comerciantes. Y bueno, pues yo creo que a estas alturas lo único que mantiene vivo al Parque Guadiana, pues son las benditas lluvias, que es cuando llueve, se siente el olor rico, pero ya nomás deja de llover, se seca, y pues ya vuelve otra vez a su condición actual, que sí es muy lamentable, la verdad.
4: Ante estas condiciones, los usuarios hicieron un llamado a las autoridades municipales para que recorran directamente el Parque Guadiana, atiendan las necesidades de limpieza y mantenimiento y supervisen la circulación de vehículos. Esto con el objetivo de recuperar un espacio adecuado y seguro para quienes lo visitan diariamente. Con imágenes de Osvaldo Durán, reportó para Notigram, Sara Valenzuela.
1: Bueno, mire, ahí está el llamado a las autoridades sobre este espacio, pues bueno, ciudadanos que piden se respeten los lugares que son para hacer ejercicio, pues bueno, también el llamado al Instituto de Parques sobre este tema. Mire, vámonos a esta información relacionada con estas unidades del transporte público que son dentro de plataformas, y es que hoy cerca de 30 conductores de plataformas se manifestaron en Durango contra estos costos del registro obligatorio que comenzó el pasado 31 de agosto. Ellos señalan que los cobros afectan sus ingresos, mientras autoridades aseguran que la medida está buscando reforzar la seguridad y también del control del servicio. Comentaban algunos choferes que, bueno, ellos no ganan lo suficiente como para poder hacer este pago y que, bueno, también su servicio pues esté ahora sí que dentro de esta seguridad que se está mencionando.
4: 31 de agosto, los conductores que prestan servicio mediante plataformas digitales como Uber, Didi y Bolt deben cumplir con un registro obligatorio ante la autoridad estatal. La medida busca regular este servicio y fortalecer la seguridad de los usuarios. Sin embargo, también ha generado inconformidad por los costos que implica. Es por ello que este miércoles, cerca de 30 conductores se manifestaron en Durango para expresar su rechazo a los nuevos cobros. Señalan que sus ingresos son variables y que además de gasolina, renta y mantenimiento de los vehículos, ahora deben asumir los costos de registro y refrendo.
7: Obvio, sí, pues es que es mucho dinero y trabajamos mucho para ganar poco. Más o menos, le digo que nosotros trabajamos más o menos para ganar 600, 500 pesos diarios, pero de sol, de gallo grillo. Sí, hay que comprar gasolina, hay que pagar la renta del vehículo y hay que darle mantenimiento al vehículo y andar gastando en él también para mantenerlo o estarlo pagando si lo tienes fiado, o todo eso. Y se nos hace injusto que, aparte de lo que te van a quitar, quieren anualidades, o sea, ya te quieren hacer taxista a fuerzas. Y pues no es justo, ya éramos, pero nos salimos por lo mismo porque pues no podemos estar ahí gaste y gaste sin tener
8: que... Ese es lo que vamos a ver, lo que queremos es que nos hagan ahí una consideración. No estamos en contra, sí nos queremos registrar si ellos lo desean, pero queremos ver que también sean conscientes de que somos obreros, somos trabajadores del volante y no está fácil andar todo el día en un viaje que nunca se acaba.
4: Ante la inconformidad, la Subsecretaría de Movilidad y Transportes aseguró que la medida no tiene un fin recaudatorio, sino que busca conocer cuántos operadores trabajan mediante plataformas y establecer mayores controles de seguridad.
9: A reserva de lo que nos planteen, ahorita que los atendamos, hemos atendido a ya varios grupos. Yo creo que podemos sumar cerca de 450 a 500 personas, operadores, que una vez que les damos la información y que se les plantea el propósito, que es por seguridad y no por recaudación, y que les demostramos con montos, ellos ya cambia su panorama. Miren, nosotros estimamos unos 2,000 conductores de plataforma, pero no sabemos, o sea, para eso es este registro. Y la ley se reformó, la ley de transporte se reformó en diciembre, y antes se marcaba un 4% sobre los ingresos que tuviesen los conductores, y eso ya se modificó, Nosotros nunca, desde que estaba la ley actual, que fue de julio de 2023 a la fecha, nunca se ha cobrado el 4% de los conductores. Eso queremos dejarlo claro porque andan diciendo eso y jamás se les cobró un solo centavo por el gobierno del estado. Y ahora se planteó 40 UMAS en un registro que se hace obligatorio y después, al año siguiente, se refrenda el permiso con un cobro de 32 UMAS.
4: Tras la manifestación, autoridades atendieron a 5 representantes de los conductores, quienes plantearon sus inconformidades y solicitaron considerar su situación económica. Por ahora, se espera conocer la resolución sobre sus peticiones. Reportó para Notigram, Sara Valenzuela.
1: Bueno, y es que ahí mencionan los choferes que, bueno, también ellos no están en contra de regularizarse, pero sí mencionan que, bueno, los gastos que implica el vehículo, pues obviamente les limita poder otorgar esta cantidad y pues bueno, ellos están pidiendo una solución, que haya también, pues bueno, comunicación con las autoridades, y es que hay opiniones encontradas en este tema, pero vamos a estar al pendiente, por supuesto, de ellas. Mire, antes del corte, pues bueno, le queremos comentar que estas llaves que usted está viendo aquí, pues bueno, se las encontraron en el centro de la ciudad. Por si alguien las ubica, estas llaves que traen, pues bueno, un llavero tejido de fresita y aquí algunas otras frutas, por si usted la ubica, también trae una llave de un vehículo y otras llaves más, pues bueno, hay que comunicárselo a la persona para que pueda recogerlas. Están aquí en Grupo Garza Limón, en Blas Corral 360, así que si usted las reconoce, pues bueno, para que venga por ellas, aquí están con nosotros. Nos vamos a la pausa y ya regresamos con más información.

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0: noviembre, al considerar que también representa una oportunidad para generar derrame económica y anticiparse a las ventas de la temporada navideña.
1: Y se realizará del 13 al 17 de noviembre y representará una oportunidad para que los comerciantes se preparen para incrementar sus ventas y generar movimientos económicos antes del inicio de la temporada navideña. Sergio Sánchez, presidente de Canaco, invitó a los negocios de Durango a sumarse a esta jornada comercial y comenzar desde ahora con la organización de inventarios, promociones y estrategias que permiten aprovechar el aumento esperado en el consumo. El dirigente empresarial consideró que el Buen Fin puede funcionar como el preámbulo de las ventas de Navidad, especialmente ante los consumidores que optan por realizar compras anticipadas o programar sus gastos de fin de año.
2: Ya tenemos el Buen Fin, igual que el año pasado, un poco adelantado a lo que normalmente esperábamos. Está del 13 al 17 de noviembre. Bueno, pues esperar a invitar a los comerciantes a que se sumen a esta gran evento comercial que puede ser el preámbulo para las ventas navideñas, ¿no? No, digo, es una parte importante que sea de beneficio, y esto que sea con un poquito más de anticipación a como se había hecho años anteriores, ayuda a que cada uno de los negocios pueda tener la capacidad de estar reorganizando y poder pedir otra vez sus inventarios para poder fortalecerlo.
1: Como antecedente, la edición 2025 del Buen Fin fue realizada del 13 al 17 de noviembre. Las estimaciones apuntaron a más de 1,000 millones de pesos en ventas y la participación de más de 6,000 empresas. Durante este periodo se reportó un incremento aproximado del 30% en ventas y consumo. Ante los resultados obtenidos anteriormente, Sergio Sánchez consideró fundamental que cada negocio de Durango tenga la capacidad de organizarse y preparar inventarios suficientes para aprovechar el periodo de mayor consumo.
2: Sí, claro, es una puerta importante, es que realmente invitar a las empresas familiares, que es el motor de la economía de Durango, que realmente se sumen al Buen Fin, que puedan dar algunas promociones, que es una buena oportunidad para poder provocar un circulante importante y más como preámbulo para las fiestas navideñas. Es realmente bueno poder darle esas ventajas también a las familias duranguenses, a todos los niños que puedan tener una Navidad, y más con compras anticipadas, en el cual pues no pueda salir todo de un golpe o de repente navideño, simplemente ya predemitadas y programadas. No, que digo, algunas empresas bajan algunos negocios o empresas bajan sus costos, otros dan promociones, otros trabajan con las dos promociones y otros tratan de dar algún tipo de experiencias también que sumen alguna ventaja a sus productos y sus servicios, no especialmente.
1: La edición de 2025 tuvo además un significado especial al conmemorarse los 15 años del Buen Fin. En este contexto, Concanaco puso énfasis en fortalecer a las empresas familiares e incentivar el comercio formal, promover el consumo local e impulsar los productos hechos en México. Para Canaco, la anticipación será nuevamente un elemento importante para los comerciantes, tanto para garantizar inventarios como para diseñar promociones capaces de atraer consumidores.
0: Mire, vámonos a otros temas. 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
0: Mire, antes de avanzar a lo siguiente, nos envían este mensaje otra vez que ya habían enviado hace unos días. Dice, soy una persona de bajos recursos y se me echan a perder las insulinas. Quería saber si alguien tuviera un refri que ya no le sirva o le estorbe. Me lo podría dar si alguien tiene uno que no le sirva, pues que mande mensaje a este número. De antemano le agradezco mucho el favor. Miren, ya justo acabamos de hablar con la Fundación Garza Limón Xochitl, su directora nos está comentando que por ahí van a hacer un esfuerzo para poderla apoyar, ayudarle, pues sobre todo para que no se le eche a perder su medicamento. Nosotros ahorita le pasamos su número para que usted, pues bueno, pueda recibir este apoyo por parte de la Fundación. Vámonos a mesa de análisis, ya está conmigo Benjamín Flores. Benjamín, buenas tardes, ¿cómo estás? Gracias por darle cobertura a este espacio en esos dos días que no estuvimos aquí.
6: Hola, Moni, buenas tardes, un placer, muchas gracias, y qué bueno que ya regresaste, que estás con nosotros.
0: Ya sé, es mitad de semanita, miércoles, uh-huh. Y pues se van rápido los días, y pues bueno, también lo que se fue rápido fueron estos dos años de la presidenta, ya. Da a conocer su informe de actividades, su informe de gobierno, resaltando pues, bueno, varios temas, ¿no? El tema de la austeridad, por ahí también dio unas frases importantes, el tema de la inversión, la economía en nuestro país, el tema de salud, y varios trabajos que se han hecho a lo largo de esta administración del gobierno federal.
6: Sí. Y yo creo que tiene varias vertentes que deberían de revisarse, que pueden analizarse, podemos llevarnos prácticamente todo el noticiero hablando de esto, pero creo que sería en cierta parte hablar de lo que la presidenta quiere destacar, pero creo que también lo que la gente siente, y creo que yo empezaría por ese lado. Creo que la gente realmente lo que está sintiendo es el tema del salario, por un lado, que luego el macroeconómico, el político y sobre todo, como le dicen actualmente, el privilegiado, pues lo minimiza, lo ataca, también los que son pues grandes empresarios, bueno, también los desde los pequeños hasta los grandes empresarios, fue un gran esfuerzo y para algunos también una gran molestia incluso, pues el poder alcanzar este nivel de salario mínimo que tenemos en México, que es muy alto comparado ya con otros países, no es el más alto ni el mejor que se pudiera tener, pero sí ya es muy bueno comparado con otros años. Entonces, esto lo está sintiendo la gente, el tema de los programas sociales también, es evidente, y por lo mismo también ha sido atacado muy fuertemente durante muchos años por la oposición, porque sí, es una arma electoral muy fuerte, sí, así es, pero también es un beneficio también de ese mismo tamaño. Si como oposición no se ha logrado encontrar alternativas o incluso fortalecer este tipo de herramientas y atribuírselas a los otros partidos, pues es el error de los otros partidos, no del gobierno que está y que lo mantiene y que realmente pues es una de las grandes banderas de ellos.
0: Así es, sí, yo creo que otro tema también que ha sentido la ciudadanía es el tema de la vivienda del bienestar, que ha venido a darle pues esta opción de tener un patrimonio a las familias que en algún momento pues no contaban con a lo mejor un crédito hipotecario, que no tenían la oportunidad de acceder a este tipo de créditos, y que hoy pues bueno, se les da la oportunidad también de tener un patrimonio con su familia, un lugar donde vivir, un lugar que ellos pues obviamente lo acondicionen para su bienestar. Y yo creo que esto lo vimos incluso en Durango hace poco, hace algunos meses, pues bueno, se hacía la entrega de esta llave simbólica a una de las familias, obviamente se le entregó también su vivienda, y que sigue esto también, pues bueno, vienen más viviendas del bienestar en Durango, hay algunos terrenos que el municipio propio ha cedido para que se construyan estas viviendas y que las familias tengan acceso a ellas, y yo creo que es parte también de lo que la ciudadanía está sintiendo en lo que se ve reflejado, ¿no? En las acciones del gobierno federal. El tema de salud va también por ahí, la inversión, se están construyendo consultorios, viene también incluso ya un sistema modernizado de tecnología para el caso del ISSSTE, ya no estas fichas de antes con las que tal vez pues bueno era un poco tedioso tener acceso a una consulta, y ahora viene también una modernización del sistema de salud, y creo que son también temas que la ciudadanía ha logrado percibir en las actividades.
6: Yo creo precisamente que la gran apuesta del gobierno federal para los próximos años es el tema de salud, porque también uno de los grandes, pues de las grandes deudas que tiene el gobierno federal con la sociedad, las instituciones, el ISSSTE, el IMSS, realmente tienen problemas serios de infraestructura, también se ha tenido problemas de abasto de medicamentos a nivel estatal, pues también las circunstancias no son las mejores. Afortunadamente el gobernador anunció una inversión importante en la distribución de medicamentos y de artículos necesarios precisamente en el sistema de salud local, pero todavía falta mucho por hacer, y se ha estado trabajando en eso, y creo que sí hay números bastante interesantes, pero todavía falta mucho por hacer. También yo agregaría el tema de seguridad. Perdón, sé que es difícil, sé que es duro y sé que es una de las áreas más criticables por el problema tan grande que es, pero sí mostró números muy interesantes, ya 51% de disminución de los homicidios dolosos, es un gran número, no es lo que queremos, porque queremos prácticamente que no los haya, pero sí, sí se ha disminuido bastante. Y esto se refleja, pues, Moni, en que también la presidenta tenga una calificación muy importante a su segundo año. Es muy fuerte y todavía una analista en la mañana, Mitowski, para dar el nombre tal cual, decía que incluso superó ya en este segundo año la calificación positiva que tenían incluso otros presidentes con muy buena calificación, incluyendo el mismo AMLO.
0: Así es, sí, yo creo que incluso yo podría calificar que este año, pues bueno, ha sido algo difícil, no en la manera de gobernar, sino ante las situaciones que se han ido presentando por algunas cuestiones políticas de otros países. Lo vemos ahora con el T-MEC, lo vemos con el tema de la soberanía, que por ahí también la presidenta, pues bueno, en una frase mencionaba que hoy pues se gobierna con libertad, ¿no? También haciendo mención a esta parte de que ella, pues bueno, ha mantenido a México con sus decisiones propias y no con injerencia también de otros países, como el caso de Estados Unidos, que muchas veces pues ha influido en decisiones de otros países, que ahorita vamos a hablar de uno muy en específico, que también pues obviamente no fue una decisión ni algo que tuviera que ver con una relación bilateral. A mí me parece que más bien por ahí buscó a través de leyes cómo le podían hacer con el tema del hidrocarburo, pero bueno, yo creo que sí ha buscado la presidenta, pues bueno, ir buscando mantener a la ciudadanía, pues bueno, una estabilidad en todos los sentidos, ¿no? Salud, seguridad, alimentación, también el tema de lo que es salud, la canasta básica, que también por ahí dado a conocer las cifras, pues bueno, no ha subido mucho, de acuerdo a las cifras que da a conocer Profeco, y otras cuestiones, pero yo creo que sí, lo que más se ha buscado trabajar es salud, seguridad, a mi punto de vista.
6: Sí, y ¿sabes qué? Otro elemento muy importante, Piero, ya lo dice hasta el final la presidenta, que también creo que es donde todavía le deben mucho su partido a la presidenta, más que la presidenta del partido, y que a los mexicanos en general creo que les ha cumplido la presidenta, es que la presidenta realmente está sola, y si no está sola tiene malas compañías, realmente le pesan las figuras de Morena, y entonces creo que le debe Morena perfiles, liderazgos realmente que vengan a abonar a la defensa de la presidenta. La única figura que ha estado ahí y que ha estado al quite es en el tema más difícil que tiene la presidenta, y es el de seguridad. Por lo mismo, Omar García Harfuch también tiene ya a 2 años de gobierno el calificativo de presidenciable, porque ¿quién más, Tony? O sea, volteas a ver y no hay nadie que puedas decir ha defendido a la presidenta, ha defendido, si tú quieres, no al gobierno federal ni a Morena, ha defendido a los mexicanos, que para eso tiene que dar su segundo informe. No es un segundo informe de Morena ni de la izquierda, es el segundo informe del gobierno para y de los mexicanos. Y en este caso, realmente Harfuch es el único que ha lucido y que ha estado al pie del cañón y que ha defendido, pero de ahí en más, el gabinete parece estar desaparecido.
0: Sí, y es que la verdad, pues bueno, se vienen, creo que, tiempos difíciles, vienen procesos electorales, vienen obviamente los intereses personales también, y creo que ahí es donde la presidenta va a tener que mediar muy bien la situación, porque hemos visto que incluso hay figuras de Morena que han puesto su interés personal, como en el caso de Rubén Rocha Moya, sobre el interés de la misma ciudadanía, y es algo que a la presidenta pues no le ha parecido tampoco.
6: Gracias.
0: Y bueno, hablando de lo que mencionaba la presidenta, defender la soberanía, el interés de México, pues bueno, justo creo que menciona esto por lo que ha sucedido con Estados Unidos, donde lo hemos visto involucrado en algunas cuestiones de seguridad en nuestro país, pero hoy Estados Unidos, pues bueno, en este momento su interés está en otra parte, que es en Venezuela, por este acuerdo que logró del petróleo, y que bueno, yo veía el comunicado, esta ficha informativa que subieron desde la Casa Blanca, e incluso pues bueno, las palabras que utilizan creo que sí dan a entender que Estados Unidos tenía un interés importante en Venezuela, y es que dice que en este mayor acuerdo petrolero de la historia mundial, el presidente Donald Trump ha conseguido el control mayoritario estadounidense de más de 65 millones de barriles de reserva petroleras comprobadas en Venezuela, lo que expandió sustancialmente las actuales reservas territoriales, y pues obviamente a esto pues se le da ahora sí que poder, ¿no?, también a Estados Unidos.
6: Es que realmente no tienen ningún empacho en explicar y dejar bien claro a qué van a Venezuela. A nadie nos ha quedado la duda. Desde un principio se señaló, hubo mucha gente que sí se fue con la idea de la democracia, un cambio de gobierno, un cambio de políticas, que no ha ocurrido. Los presos políticos, a pesar de que por la presión internacional se soltaron algunos, siguen ahí los presos políticos, sigue el mismo sistema, prácticamente los mismos gobernantes, y ahora lo que se celebra y que se anuncia por Donald Trump de una manera como efusiva y como una gran fiesta, es que van a poder utilizar, van a aprovechar el petróleo de Venezuela, la reserva más grande prácticamente del mundo en tema de petróleo, y que lo va a aprovechar esta empresa de North American Blood Energy Partners con un 35% de inversión privada estadounidense y venezolana. ¿Esto qué va a generar? Pues bueno, sí va a generar una producción que el gobierno venezolano tal vez no le esté invirtiendo, pero hay que voltear hacia atrás también, Moni. Hay que revisar por qué el gobierno venezolano no le está invirtiendo. Es como culpar a Cuba de no invertir dinero en su pueblo y en tecnología. Pero si revisas por qué no está generando recursos o por qué no puede invertir, es porque tiene sanciones económicas. Y Venezuela las tiene las mismas. Y en este momento Venezuela, por ejemplo, también tiene un problema muy grave de energía eléctrica. Uh-huh. Estas inversiones van a tener también ciertos problemas. Se necesita que el gobierno de Venezuela realmente tenga una libertad, pero el problema es que esa libertad va a ser donde la puerta la abre Estados Unidos y a quien se la abra. Aquí está la demostración. Puede que exista en algún momento un anuncio de una nueva inversión de una empresa extranjera que venga a invertir. ¿En qué crees? En energía. Y entonces, lo que siempre se ha peleado en México, que no hay que perder la soberanía en las reservas, en nuestros productos, en la materia básica, pero también en el tipo de la generación de energía, pues allá la van a entregar muy seguramente también a una empresa extranjera.
0: Así es, sí, y es que finalmente también creo que pues hay algunos puntos que analizaba pues de todo esto que mencionaban en este documento, y lo que busca Estados Unidos pues es obviamente tener una fuente segura de crudo, es decir, pues obviamente aquí ya tengo más de 60 millones de barriles, ya el precio en dado caso de que empiece a cambiar o se volatice, a mí no me va a afectar porque yo tengo esta reserva segura en Venezuela, y además también pues sí, como bien lo dices, también Venezuela saca una parte de esto, que es incluso reactivar estos pozos que tiene por ahí paralizados, que no se han movido, y por medio de pues una inversión extranjera va a buscar activarlos nuevamente, y con ello pues bueno, también se evitan muchas sanciones que podría tener Venezuela con respecto al tema de las licencias por el crudo y las pérdidas económicas que también tenía.
6: Así es, pero por lo que es, por lo que representa y por lo que vale, debería de existir un sistema y una licitación, por así decirlo, y no se hizo, no se cumplió.
0: Así
6: entonces
0: es.
6: Otra vez se vuelve a ver la mano que mece la cuna, que cede, que reparte y que se lo va a estar dando a sus amigos, a lo que le conviene y no precisamente a lo que es correcto o a lo que le conviene al pueblo venezolano. Ese es el tema, hay que tener mucho cuidado. Tal vez si se va a anunciar que había esos pozos que no se estaban trabajando, sí, pero ¿por qué no se estaban trabajando? Y si se van a trabajar, que se trabajen de la mejor manera y no bajo las condiciones que quiere un Estados Unidos, y en este momento pues no solo está pidiendo o no solo está tratando de negociar de manera ventajosa, ahora está hasta arrebatando y eso es muy peligroso.
0: Sí, incluso aquí en este comunicado pues Estados Unidos se lo vende a los estadounidenses como a usted no le va a costar nada, no le va a costar ni un peso, porque dice sin costo alguno para el contribuyente estadounidense se le otorgó a la Oficina de Capital Estratégico del Departamento de Guerra de Estados Unidos una participación accionaria del 35% en su sociedad matriz, lo que representa un valor dividiéndose de hasta cientos de miles de millones de Estados Unidos.
6: Así es.
0: Así es, sí, son, la verdad es que el comunicado, si usted lo busca a través de la Casa Blanca, está en español, también lo puede encontrar, es que sí, Donald Trump, pues lo vende, pues como un triunfo para él y para Estados Unidos.
6: Sí, la política tal cual la mantienen, no hay un cambio, no es específicamente Donald Trump y sus amigos, pero van a terminar siendo beneficiados.
0: Sí.
6: Y es Estados Unidos al final de cuentas y el sistema quien está, pues, fincando parte de su crecimiento futuro en las reservas de Venezuela.
0: Así es, pues bueno, gracias Benjamín, nos vemos el viernes, ya es miércoles, nos vamos al corte y ya regresamos con don Pilar Aguilar.

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0: estamos de regreso. Nos vamos con la nota policíaca. Don Pilar Aguilar,
1: Moni,
0: ¿cómo está?
1: Muy buenas tardes, Moni. Bienvenida al programa.
0: Ya gracias, la extrañábamos. Oiga, ¿sí? Yo también ya extrañaba estar aquí. Un descansito leve, pero ya estamos aquí otra vez.
1: Sí, qué bueno que descansó.
0: Vámonos con la información.
1: Y hoy la Secretaría de Salud está informando que una niña originaria de una de las comunidades más apartadas del municipio de Pueblo Nuevo fue trasladada de emergencia en un helicóptero del gobierno del estado, luego de sufrir una aparatosa caída que le provocó una fractura de fémur y que requería atención médica especializada. La menor, identificada como Ana Cristina, resultó lesionada alrededor de las 18 horas de ayer, cuando jugaba en el patio de su domicilio ubicado en la comunidad de Laguna del Cerro Prieto, donde accidentalmente cayó desde una barda de aproximadamente 3 metros de altura. Bueno, pues tras el accidente, la niña comenzó a presentar un intenso dolor en la pierna derecha, por lo que se confirmó que había sufrido una fractura de fémur. Sin embargo, las condiciones geográficas de la zona complicaron su atención médica y su atención inmediata, ya que los caminos de acceso se encuentran severamente afectados por las lluvias registradas en los últimos días, impidiendo un traslado terrestre oportuno. Ante la urgencia médica, el Centro Estatal de Emergencias de la Secretaría de Salud coordinó un operativo para movilizar un helicóptero del gobierno del estado y realizar el traslado aéreo de la paciente hacia la capital duranguense. La aeronave aterrizó a las 12:16 horas de este miércoles en el campo de béisbol del Instituto Tecnológico de Durango, donde ya lo esperaba una ambulancia para continuar con el operativo. De inmediato, la menor fue trasladada al Hospital Materno Infantil, donde quedó bajo atención del personal médico especializado para recibir el tratamiento correspondiente por la lesión que presentaba. Autoridades del Centro Estatal de Emergencias informaron que este representa el noveno traslado aéreo realizado durante 2026 para atender pacientes en condición crítica de difícil acceso. La mayoría de estas operaciones han permitido llevar con rapidez a personas lesionadas o enfermas al Hospital Materno Infantil y al Hospital General 450. Ahí está, un servicio más, sí, de pues del helicóptero del gobierno del estado. Ahí está.
0: Sí, lo bueno es que ya está pequeñita, pues ya está recibiendo atención y que bueno, llegó sana y salva también.
1: Así es. Bueno, pues yo recuerdo de este caso, de esta nota que les voy a platicar, yo recuerdo aquel 22 de junio como una señora quedó de verse en la escuela con su hermana Serafina Barrera, y al no llegar, después de esperarla, es una escuela cercana al lugar donde la residencial del campanario 2. Ahí quedaron de verse dos hermanas. Uh-huh. Y bueno, una de ellas no llegó y se tardó mucho, y dijo la otra hermana, pues voy a ver qué está pasando. Y fue a la casa de la hermana y fue terrible lo que vio, porque en la sala entró, la puerta estaba semiabierta, entró y estaba tirado, ensangrentado su cuñado. Uh-huh. Y más adelante, inconsciente, con un arma blanca por ahí, muy ensangrentado. Y más adelantito, en una habitación, pues estaba el cuerpo sin vida de su hermano. Muy terrible esta experiencia que se llevó, sí, la señora. Claro. Pues rápidamente, con la esperanza de que estuviera en viva su hermana, y su cuñado llamó al número de emergencia, llegó la Cruz Roja y la hermana ya no contaba con signos vitales. Y bueno, pues a su cuñado, a lesionado, pues lo llevaron a recibir atención médica, pero bajo vigilancia, porque era el presunto responsable del delito de feminicidio, de matar a su propia esposa, y finalmente pues lo sentenciaron. Uh-huh. Dice la Fiscalía General del Estado al respecto que el día 22 de junio de 2026, entre las 10 y las 12 horas, Marco Enrique Valenzuela Galindo, de 51 años de edad, se encontraba en compañía de su esposa Serafina Barrera Martínez en el interior de su domicilio ubicado en el fraccionamiento residencial El Campanario 2 del municipio de Gómez Palacio, Durango, cuando en un momento determinado ambos iniciaron una discusión, tras la cual Valenzuela Galindo agredió físicamente a la víctima con un objeto contundente y otro punzopenetrante provocando las lesiones que terminaron con su vida. El agente del Ministerio Público integró la carpeta de investigación por el delito de feminicidio y solicitó al juez la orden de aprehensión. Y una vez que la emitió, agentes de la Policía Investigadora de Delitos la ejecutaron, o sea, detuvieron al presunto feminicida. Lo ingresaron al Centro de Reinserción Social número 1 de la ciudad de Durango. Posteriormente, pues el Ministerio Público presentó las pruebas suficientes para que el juez tuviera los elementos y le dictara sentencia. Una ejemplar sentencia, diría yo, pues se fue condenado a pasar 39 años, 11 meses, 29 días en el Cerezo número 1. O sea, 40 años.
0: Sí, 40 años.
1: Así como el pago de una multa por 337,735 pesos y reparación del daño por 1,594,728 pesos. ¿Qué le parece?
0: Híjole, pues es una sentencia importante, pero no es para menos por el delito que cometió.
1: Así es.
0: Y pues bueno, muchos años va a estar en la cárcel.
1: Bueno, pues otro feminicidio que se comete, otro feminicidio esclarecido, pues, y otro feminicidio castigado. Y todos los feminicidios que se han cometido en esta administración, todos, absolutamente todos, en estos que son 4 años.
0: Cuatro años
1: están esclarecidos y faltará una o dos personas. Una, creo que es una, por detener, pero ya está identificado, ya está esclarecido ese feminicidio también, que es de por allá de Santa María del Oro. Y bueno, pues por otro lado, elementos de la

0: con el que suman 10 los detenidos en una semana por este mismo motivo. Eso es lo que dice la Secretaría de Seguridad Pública. Y sí, fíjese que han sido detenidos 10 individuos por cometer de robos violentos en la ciudad de Durango. Todos estos los ha detenido el operativo Dragón. Bueno, pues un asaltaoxos más detenido era de Tamaulipas, es de Tamaulipas, vino a Durango, dijo acá la hago, pues no la hizo porque lo agarró el operativo Dragón. No se sabe cuántos robos más ha cometido, pero bueno, una vez se queda a disposición del agente Ministerio Público, pues este lo platicará con él, a ver qué sí. Otros robos, y aparte ha cometido, pero aparte pues van a solicitar o ya solicitaron las cámaras de seguridad de todos los robos que se han cometido sí. Con violencia, principalmente a los oxxos. Y pues ahí le van a sacar. Si tiene algo pendiente, se lo van a sacar. Oiga, y por otro lado, bueno, pues la defensa, elementos del Ejército Mexicano, de la Guardia Nacional y de la Policía Estatal adscritos al operativo Dragón, el recorrido de prevención y vigilancia en la localidad Los Tejabanes de la Junta Municipal del Durazno, del Ayuntamiento de Tamazula, Durango, localizaron un arma larga tipo AK-47, conocida como cuerno de chivo, calibre 7.62, una mochila color rojo conteniendo en su interior 80 cartuchos útiles, 7 cargadores, un cargador para cartuchos calibre 38 super y 3 bolsas con marihuana. Bueno, todo esto sucedió durante los operativos que realiza el Ejército Mexicano, la Policía Estatal allá en Tamazula. Dicen que, bueno, todo comenzó cuando los elementos realizaban un recorrido y los oficiales detectaron a un motociclista que circulaba a exceso de velocidad por uno de los caminos de la comunidad. Al percatarse de la presencia de las autoridades de seguridad, el individuo arrojó al suelo un arma de fuego y una mochila antes de intentarse entre la maleza. Pues sí, es una motocicleta, sí. Estaban entre los pinos ahí. Uh-huh. Pero ahí dejó el arma que llevaba colgada al hombro, el cuerno de chivo y también la mochila, donde traía pues un cargador para...
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Oigan, pues un saludo muy especial a toda nuestra bonita gente de aquí de Santiago Papasquiaro. Yo soy su amiga Geraldine Pedrosa y el día de hoy les traemos la información más importante y más relevante de la región. Recuerden que nos pueden encontrar por el en vivo de Notigram Santiago Papasquiaro y al igual estaremos por ahí recibiendo sus mensajitos de WhatsApp que estaremos leyendo en vivo por medio pues de esta transmisión. El día de hoy quiero empezar platicándoles que se festeja el Día de la Crianza Respetuosa, lo cual, pues bueno, estamos hablando de temas bastante relevantes y que tienen que ver con temas familiares.

0: la nalgada, ¿verdad? Muchas veces confundimos el tema de que respetar, por ejemplo, pues los niños es permitirles absolutamente todo. De hecho, algunos especialistas nos señalan que pues es necesario que haya una autoridad por parte de los padres. Aquí viene la parte bastante polémica. Hay quienes dicen, bueno, a mí me educaron de una manera tradicional, a lo mejor sí me metían el pellizcón y el manazo en la misa cuando no me controlaba. Sin embargo, pues bueno, por eso estoy hoy aquí, por eso soy como soy, una persona de bien y bastante educada. Por otra parte, otras personas a lo mejor podrán decir que estas formas de crianza pues ya son más obsoletas, que no son normales, y el día de hoy entendemos pues que los niños manejan sus emociones también como niños y se relacionan con las demás personas. Pero bueno, yo también les hago una pregunta a ustedes ahí en casita muy interesante. ¿Estamos pasando de una crianza demasiado autoritaria a una crianza demasiado permisiva? Porque bueno, una cosa es escuchar a los hijos y otra muy diferente es que ellos terminen poniendo las reglas en nuestra casa. Por ejemplo, si el niño a lo mejor que ya hizo un berrinche porque quiere algo, tenemos que darle lo que pide, no tenemos que hacerlo. Y es que la crianza respetuosa genera opiniones diversas porque nos permite preguntarnos qué estamos haciendo como sociedad. Y si esta crianza, cuando los niños a lo mejor ya estén un poquito más grandes, realmente nos va a, pues, a traer cosas buenas. Habrá opiniones que dicen a estos niños les hace falta mano dura, mientras otros que digan a lo mejor que los niños necesitan sentirse seguros, no respetar a las autoridades, no sentir miedo y tomar sus propias opiniones. Les pregunto entonces a ustedes por ahí en casita, ¿ustedes creen que se puede criar con amor y respeto o bueno, sienten que los papás de hoy a lo mejor ya están siendo demasiado permisivos con los hijos? Feliz día a todos los padres, pues que bueno, sí llevan a cabo este tipo de crianza, que es la crianza respetuosa. Y vámonos con las noticias de aquí, de Santiago Papasquiaro, y es que les cuento que el día de hoy tuvimos la gran oportunidad de visitar a una comerciante que ya es de antaño aquí en Santiago Papasquiaro. Y es que ¿quién no ha probado las famosas gorditas de los tres arbolitos? Pues bueno, estuvimos por ahí con Teresa Chacón, ella es comerciante en Santiago Papasquiaro, se ha dedicado siempre al tema gastronómico, principalmente ella nos cuenta cómo fue su progreso, ya que antes tenía un localito muy pequeño. Para los que tienen la duda, el nombre de los tres arbolitos nace de que ella tenía pues un local bastante chiquito donde justamente nos dice, yo creo que cabían unos tres arbolitos y debido a la demanda que tenía de tantas personas pues que querían probar sus alimentos que bueno, están bastante ricos. En lo personal nosotros casi todos los días almorzamos esas gorditas, ¿verdad? La gente empezó de que no, pues mire, abre un local, Tere, un poquito más grande, y Tere con miedo y todo pues les tomó la palabra y dijo, bueno, voy a abrir un localito más grande, no pasa de que a lo mejor me retracte y me quede con mi localito antiguo. Sin embargo, ella nos cuenta que tuvo bastante miedo de que este local no funcionara, de a lo mejor no tener los suficientes clientes, pero Dios nunca la dejó sola. Eso fue lo que le impulsó a ella. Ahorita ya cuenta con dos sucursales. Nos comenta que sus hijos siguieron este bonito oficio de la gastronomía y ahorita también hay alguna sucursal, me parece que Nuevo Ideal, y tres aquí en Santiago Papasquiaro, dos de la señora Tere y dos de sus hijos. Esta es una muy bonita historia porque lo que nos cuenta ella es que el primer paso para comenzar algo es no tener miedo, hacerlo con miedo justamente y sobre todo no rendirse cuando las cosas se ponen difíciles. Sabemos que aquí en Santiago Papasquiaro, como en muchos otros municipios, en otras localidades, en otros estados, se vive un tema difícil respecto al tema de trabajo. Se vive con la incertidumbre de no tener para comer el día de mañana y de vivir al día. Entonces, me parece especialmente valioso el significado que ella le pone de los tres arbolitos, porque aunque parezca algo pequeño, ese sueño es lo que hace a la señora Teresa Chávez el tener el día de hoy a tantos clientes como nosotros tan contentos, tener más de 10 trabajadoras en cada sucursal. Vamos a ver esta bonita historia.
1: En este negocio tengo 28 años, cumplidos 28.
2: Platíquenos su historia.
1: Mi historia es, inicié en un puesto muy pequeño, que es aquí al lado. Aquí al lado era un puesto muy pequeño, inicié con taco dorado, con tacos, asada, adobada y hamburguesa. Con eso inicié ahí. Luego empecé con la gordita. La gordita tiene, pues sí, tiene lo que tengo yo aquí, tengo vendiendo la gordita. El cliente, como estaba muy pequeño, el local, había tres arbolitos, yo creo por eso se llama tres arbolitos, ¿verdad? Se salía para afuera con su plato porque hacía mucho calor adentro y todo, y hay gente que todavía lo recuerda. La decisión, hay personas que me impulsaron para arriba. De hecho, eso que fue mi mamá, el dueño de estos locales, me ofreció primero el chiquito, después me ofrecieron este más grande, que era más grande todavía, y así lo iniciamos.
2: ¿Hubo algún momento en el que usted se quiso rendir, que dijo, no,
1: sí,
2: la verdad no
1: ha habido, ha habido varios, hubo varios momentos, y de hecho todavía a veces que está un poquito tranquilo, pues sí se rinde uno, porque es mucho personal, es mucha, mucho gasto que va enfrente.
2: ¿Y qué ha sido lo que ha hecho que usted salga para adelante, que diga, no, yo no me voy a echar para abajo?
1: Puede ser que haya sido, pues, el seguir trabajando con mi gente, que todo el tiempo creo yo que no le hemos llevado bien, y pues eso es común, porque de hecho, pues, tengo mi local en el 10, en camino al 10 de abril, ahí está otro local que estamos iniciando, también como cafetería y como con desayunos y todo eso. Entonces, y no salgo de aquí, tengo mi local y no salgo de aquí.
2: Y por ejemplo, aunque tenga sus trabajadoras, ¿usted le gusta venir aquí a trabajar?
1: De hecho, estamos aquí desde las 4:30 de la mañana hasta las 7 de la tarde. Entonces, pues aquí estamos.
2: ¿Cuánta gente? ¿Qué le diría a la doña Tere de antes, que inició con su puestecito donde cabían tres arbolitos, a la doña Tere de hoy, que ya tiene pues dos?
1: No,
2: solo uno. ¿Qué le diría a usted?
1: No, pues le diría que pues muchas gracias a la gente. A la gente que me ha apoyado y todo.
2: ¿Se siente muy orgulloso usted?
1: Sí.
2: Sí, me imagino que sí. Sí, ¿algún mensaje a las personas que, por ejemplo, quieran empezar con un negocio?
1: Las personas que inician, que le echen muchas ganas. Yo estoy con ellas porque sí batalla uno. Yo, mis hijos me apoyaron mucho, que es Antonio y Juan Manuel. Desde chiquitos los tengo aquí. Y ya ahorita ya tienen sus sucursales ellos.
2: ¿En dónde aquí vienen?
1: Está una en el centro, calle Hidalgo, y luego está otra salida a Tepehuanes, camino a Tepehuanes, que nosotros le llamamos el Oxxo porque era un Oxxo anteriormente. Entonces, pues ahí andamos. El otro está en Nuevo Ideal. Está en Nuevo Ideal y Chinacates.
2: ¿Qué sería su frase para que la gente no se rinda?
1: Pues nada más eso, que le echen muchas ganas al trabajo. A veces tiene altas y a veces tiene bajas, pero pues hay que seguir trabajando.
0: Oigan, pues para nosotros qué bonito realizar este tipo pues de reportajes, qué nostalgia y sobre todo el cariño que la señora Tere le mete a su trabajo. Ella nos comentaba que tiene pues pilares muy grandes en su vida, sus hijos, su madre, y cómo la familia resulta ser un pilar indispensable cuando queremos emprender, cuando queremos abrir un negocio, cuando queremos cerrar algún trato o algo. Resulta ser algo muy bonito de compartir, y para nosotros también como ciudadanos y como trabajadores, algo muy bonito de escuchar. Sin duda la señora Tere pues es un orgullo santiaguense, y qué bonito que nos comparte su historia. Está muy padre conocer sobre todo las historias de un lugar al que a lo mejor seguido vamos a comer, pero nunca nos preguntamos ni nos cuestionamos cómo una persona llega hasta ahí. Hermoso el consejo que da la señora Tere. Cuando las personas pues tenemos ganas de hacer algo, hay que hacerlo con miedo, y nunca hay que tener el miedo de perder las cosas, porque pues bueno, Dios siempre nos escucha. Y qué bonito que los resultados pues realmente se vean. Qué padre que tenga sus sucursales, y muy claro que el primer paso para alcanzar un sueño es no rendirse cuando las cosas se ponen difíciles. A veces creemos justamente que no, pues va a haber temporadas muy buenas, y de repente van las temporadas bajas, sobre todo a lo mejor en el tema vacacional, pues que viene mucha gente y después se queda solito, y creemos que pues es una pauta de que el negocio no está funcionando. Sin embargo, no es así. Un saludote a la señora Tere y muchísimas gracias por habernos dejado entrevistarla. Bueno, nos vamos con más noticias, y es que bueno, van 4 años de gobierno, del gobierno de Esteban Villegas Villarreal, que sabemos que es el gobernador de nuestro estado, el estado de Durango. Sin embargo, embargo, pues quedan únicamente 2 años para ver estos resultados de todas las promesas que veamos, algunas cumplidas, algunas incumplidas. Eso es lo que nos comenta Georgina Solorio. Ella es de la administración estatal, es diputada, está encabezada por el gobernador Esteban Villegas, y la legisladora nos dice algo bastante contundente. A estas alturas de la administración, la ciudadanía ya comienza a preguntarse qué es lo que se ha hecho en el estado de Durango, cuáles son las fallas y sobre todo cuáles son los resultados, pues, que realmente están llegando hacia los duranguenses. Es que aunque todavía quedan 2 años de gobierno, sabemos que 2 años se pasan rapidísimo y esto empieza a ser un factor bastante importante de preguntarse, ¿cumplió, no cumplió, qué le falta y qué se espera en estos próximos 2 años de gobierno para el gobernador Esteban Villegas y su gente de Durango? Vamos con la siguiente nota.
3: A esta administración le quedan 2 años y ya no se puede hablar de promesas, expectativas o buenas intenciones. Es tiempo de concretar objetivos, de evaluar con responsabilidad y con seriedad, porque no se trata de aplaudir por pertenecer al sistema, ni de señalar y menos aún criticar por consigna política. Porque la ciudadanía ya no necesita excusas, pretextos o señalar culpables. Necesita infraestructura, servicios públicos, seguridad, desarrollo económico, salud, bienestar social y justicia legal y social. Y es precisamente ahí donde debemos poner la atención, en los pendientes, en los compromisos asumidos al inicio de este gobierno y en las obras que fueron anunciadas y que aún están esperando convertirse en una realidad para las y los duranguenses. Durango no está esperando una campaña política eterna, está esperando resultados tangibles, obras que se cumplan y que las promesas que se hicieron al inicio de esta administración se conviertan en acciones de gobierno. Porque un gobierno que no mide sus resultados está condenado a fracasar. Y también es importante reconocer lo que sí ha dado resultados. Gracias al gobierno federal y al respaldo de nuestra presidenta, la doctora Claudia Sheinbaum Pardo, existen avances de acciones que han beneficiado a nuestro estado y que han cambiado la vida de muchas familias duranguenses. No estamos aquí para ocupar un curul más. Estamos aquí para representar a la ciudadanía, para revisar, para preguntar y para exigir cuentas. Porque al final, más allá de cualquier informe, serán los hechos los que hablen y será la ciudadanía quien tenga la última palabra. Porque Durango merece resultados, merece cumplimiento y merece un gobierno que esté a la altura de su gente.
0: Oigan, pues bastante importante lo que nos platican, porque, por ejemplo, claro que sí, al inicio de toda campaña política siempre se pone sobre la mesa las promesas y los discursos, pero realmente lo que va a hablar por el gobernador va a ser la mejora en la infraestructura, la mejora en la salud, la mejora en los empleos hacia todos los duranguenses. ¿Qué se está construyendo? ¿A dónde va Durango? Y bueno, tenemos muy en claro que todavía le faltan 2 años al gobernador para que, pues, nos pueda entregar los resultados que todavía corresponden a las promesas de campaña. Veremos próximamente, pues, qué nos ofrece el gobernador en estos próximos 2 años y esperemos que para el siguiente informe de gobierno, que ya sería su 5º informe como gobernador, nos tengan aún más resultados como ciudadanía. Y bueno, yo los despido con un corte comercial. En un momentito más regresamos con toda la información más relevante para la región. No se despegue del televisor y recuerde que nos puede encontrar por medio de Notigram Santiago Papasquiaro y estaremos por ahí leyendo sus mensajitos de WhatsApp. Puede enviarnos desde algún saludo, alguna felicitación, queja o sugerencia y estamos al pendiente. Nos vemos después del corte.
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2: Oigan, pues regresamos después de este corte comercial. Esperemos pues que nos sigan acompañando aquí por en vivo de la transmisión de Facebook. Un saludito a todas las personas que nos ven por el en vivo de la transmisión, también por la televisión. Les comento que estoy leyendo por aquí sus mensajitos de WhatsApp y también pues los comentarios en el en vivo de Notigram. Por si tienen alguna queja o sugerencia, nos dicen por aquí: buen día, un comentario, de favor podrían darle mantenimiento a la calle del tramo del batallón, al puente, pues ya que está en pésimas condiciones. Muchísimas gracias. Estamos por aquí recibiendo sus mensajitos. Recuerden que nosotros, pues bueno, somos la voz del pueblo. Cualquier queja y sugerencia, estamos a sus órdenes. Y de quejas y sugerencias, quiero platicarles por ahí un poquito de algo que se viralizó en redes sociales. En lo personal, pues bueno, yo que me la paso metida bastante ahí en el Facebook, no creo que ahorita haya personas que no tengamos Facebook, vimos el tema de algunas glorietas hechas con inteligencia artificial. Para los que no saben ahorita tanto del tema, pues bueno, esa glorieta es una sugerencia de la misma población. Todavía no es oficial que esto se vaya a realizar, sin embargo, es una glorieta que abarcaría la parte de enfrente de los arcos, frente al Metrópolis, y la idea es que se vea un Santiago más bonito, un Santiago más cómodo, un Santiago que realmente atraiga más turistas, ya que sabemos que aquí Santiago Papasquiaro, pues bueno, es una tierra cálida y de hogar y que recibimos turistas en los meses de julio, en el mes de septiembre, en el mes a lo mejor de marzo, Semana Santa y en diciembre. Esto lo que busca atraer, pues es que la población se sienta cómoda y que los turistas y los paisanos que nos visitan también lo vean pues como una buena iniciativa para mejorar el turismo aquí en Santiago Papasquiaro. Claro, no sabíamos nosotros pues realmente qué punto de vista tomar, qué opiniones, hay opiniones controversiales como en todo tema. Sin embargo, decidimos el día de hoy salir un poquito a las calles de nuestro bonito Santiago Papasquiaro, por allá a comernos una nievecita y a platicar con la gente de aquí de Santiago, originarios y de algunas comunidades aledañas. Ellos nos platicaban un poquito sobre sus puntos de vista respecto a esta glorieta.
3: No, pues que para mí es una muy buena idea, ojalá y sí se pusiera, porque le daría más vista y más fluidez pues a la gente, tanto de vehículos como las que andamos a pie también, ¿verdad? ¿Por qué no?
4: Muy bien, para dar la vuelta, ¿verdad?
3: Sí.
5: No, pues le va a dar mucho resalte a Santiago Papasquiaro con todos los turistas que vienen, y se va viendo el avance que va teniendo Santiago Papasquiaro, que debe seguir un paso adelante.
4: ¿Qué más le gustaría ver aquí en Santiago Papasquiaro?
5: Pues a mí lo que más me gustaría es que hubiera más centros comerciales, oiga, para que haya más ofertas que pueda uno considerarlas.
4: Muy bien. Sí, ¿qué necesidades cree que tiene aquí Santiago Papasquiaro?
5: No, pues ahorita pasa que andamos, pues me parece que vamos bien, que no hay, podemos estar, exigir más que lo que se pueda hacer. No, pues saludo a toda la gente y que apoye con ese programa, a ver si podemos hacer realidad y podemos llegar a verla.
6: Tengo aquí viviendo en Santiago Papasquiaro, tengo pues como quien dice 50 años.
4: ¿Es originario de aquí?
6: No, no soy originario de aquí. Soy originario del estado de Durango, pero no de aquí, de Santiago.
4: Bueno, pero ya es santiaguero.
6: Sí, es santiaguero, ya soy santiaguero porque tengo como 50 años viviendo aquí. De la Glorieta, y yo les quiero decir lo siguiente. Es muy importante que a Santiago se le hagan mejoras. Se le hagan mejoras. Y eso de la Glorieta va a ser una mejora para nuestra ciudad. Es muy importante que se le hagan mejoras a Santiago Papasquiaro, porque Santiago es un pueblo de hace muchos años. Es un pueblo de nuestros antepasados y es un pueblo muy importante. Por lo tanto, sí es bueno que se mejore la imagen de nuestra ciudad.
7: Ya he mirado varias que han puesto, subido ahí las redes de aquí de Santiago, varias redes que han esto y han subido bien chistoso, que se las acomodan en el teléfono, como quiera que sea, enfrente de los arcos, digo, cara. Y pues, claro, se miran muy bonitas y todo, pero como varias gentes han dicho, pues sí, pero la verdad, pues como está la calle ahí, algo no se mira mal. Pusieron una muy bonita, pero pues usted sabe, la ruedonona en medio de la calle, le van a tener que dar vuelta los que vienen de allá, que dan vuelta para allá, para la gasolinera, para allá, para el lado de Durango, van a tener que hacer esto, a darle vuelta así, y los mismos que van de aquí.
2: Oigan, pues siempre es un placer recorrer las bonitas calles de aquí de nuestro Santiago Papasquiaro y sobre todo platicar con nuestra gente y conocer sus opiniones. Próximamente estaremos por ahí también dando rondines por las calles de Santiago Papasquiaro para cualquier queja, sugerencia, alguna platiquita que quieran por ahí echar con nosotros. En lo personal, pues bueno, cualquier cosa que mejore la infraestructura y sobre todo que atraiga comerciantes y turismo aquí Santiago Papasquiaro, considero que como santiaguera, pues bueno, es bien recibida. Sin duda la inteligencia artificial ha avanzado demasiado, ya nos sacamos ideas hasta nombre, de donde no. Y seguimos leyendo sus comentarios por aquí por la transmisión de Notigram. Recuerden que estamos también en los mensajitos de WhatsApp, a veces nos llegan. Y bueno, pues estamos aquí, dice, llevo varios días reportando unas lámparas de alumbrado público en la calle Pino Suárez, Colonia España. Espero y ojalá el día de hoy pasen mi reporte. Bueno, seguimos aquí al pendiente de cualquier queja, de cualquier aviso, de cualquier sugerencia ciudadana. Estamos al pendiente de sus mensajitos. Y bueno, seguimos con las noticias y es que Otniel García, el exdiputado de Morena en el estado de Durango, dice que pues habrá impunidad en el Congreso. El tema de la impunidad, como confiere, pues vuelve a estar sobre la mesa en el Congreso. Es un tema que no pasa de moda, aunque ya sea de antaño. Y Otniel García Navarro nos habla de la responsabilidad que tienen los legisladores para evitar que existan espacios de inseguridad y que esto quede sin consecuencias. Ya habíamos visto anteriormente pues que en el mismo partido se presentaban algunos temas que nosotros como sociedad creíamos que iban a ser de impunidad. Por ejemplo, lo del gobernador Chamoya, este tema pues cobra relevancia porque es una de las principales exigencias ciudadanas y más que exigencia social actual, pues esto ya lleva bastantes años que vemos que a lo mejor estando en los cargos relevantes se reside a cualquier tipo de impunidad. García Navarro pues nos señala que en distintas ocasiones la necesidad de combatir la impunidad y fortalecer los mecanismos de justicia del Consejo, pues bueno, ha impulsado diversas propuestas relacionadas al combate de la corrupción y de la violencia. Y si bien les comento, no es un tema del día de hoy que exista impunidad cuando se está en un cargo de poder, pues es algo que es un compromiso social por parte del partido que en este momento pues está gobernando la nación. Vamos a ver lo que nos dice Odniel García.
8: No podemos hacer a un lado que los diputados provenimos de un partido político, que tenemos interés en que los partidos políticos a los que pertenecemos tengan un buen resultado, pero tenemos que priorizar que el trabajo legislativo no se empantane, que el trabajo legislativo siga fluyendo correctamente, y creo que así lo vamos a hacer. Yo, como presidente de la mesa directiva, mi compromiso es tener una postura neutral, muy imparcial, en donde privilegiemos que los aspectos legislativos salgan adelante. Y creo que se puede hacer. Acabamos de tomar protesta en la Junta de Gobierno y Coordinación Política. El diputado Alejandro Mojica es quien ahora presidirá. Hace un momento reconocimos el año que tuvo Ernesto Alaniz, en donde entregó dentro de la parte administrativa instalaciones nuevas, oficinas nuevas, entregó una planta, entregaron un vehículo, estuvimos revisándolo, y pues es algo muy positivo para los trabajos internos. Pero también en la parte política le reconocimos el diálogo, la apertura que se tuvo. Alejandro, ahora que está entrando, sabemos que va a ser un buen trabajo. Ya tuvo la oportunidad la legislatura anterior de ser presidente de la Junta de Gobierno y Coordinación Política, y no esperamos menos, al revés, y lo comentamos ahí. Si en la legislatura anterior lo hizo bien, estamos convencidos que esta lo hará también y mejor. ¿Y por qué digo que mejor? Porque platicamos el respeto que debe de prevalecer entre los partidos políticos, en donde sí se debata, se defiendan las causas, se defiendan las propuestas, se defiendan los proyectos, pero no se entre en una descalificación solamente por descalificar por interés político electoral, porque Durango es un estado que requiere unidad, requiere consensos, no es un estado en el que debamos entrar a un conflicto innecesario. Entonces, creo que vamos a llevar los trabajos por un buen camino.
2: Oigan, y es que yo pienso que ahorita uno de los retos más importantes que enfrentan como Congreso o como congresistas los legisladores es el tema justamente de la impunidad, porque nosotros como sociedad tenemos ciertas exigencias a que, bueno, si alguien comete un delito, se aplique completamente la ley, así como se le aplica a cualquier otro ciudadano, ya que el tema de estar en un puesto de poder, sea el partido que sea, se pierde la credibilidad cuando sabemos que se comete un delito y que esto sale al aire, y bueno, que queda completamente impune por el tema de pues tener algún tipo de poder adquisitivo o algún poder político. Así que esperemos que, bueno, las palabras de Odniel García Navarro, diputado de Morena en Durango, pues no queden simplemente al aire, sino que cualquier partido, independientemente de que sea el partido que en este momento prolifera en la nación, pues tome en cuenta este tipo de expectativas de nosotros los ciudadanos hacia ellos como personas pues que residen en un puesto de poder, ya que por algo meramente los elegimos los ciudadanos. Y vamos con temas de salud, y les comento que el día de hoy estuvimos con Oscar Favela. Él es cirujano dentista y nos platicaba un poquito cuál es la necesidad de atender nuestra higiene bucal, porque si bien nosotros tenemos la perspectiva de que, bueno, la higiene bucal es simplemente un cepillado de dientes dos o tres veces al día, él nos comenta que es algo más importante y va más allá de eso. ¿Por qué? Porque, bueno, todo comienza por la boca, los alimentos que ingerimos determinan que nuestro microorganismo y nuestro sistema funcione correctamente. Además de que nos da algunos tips de cómo cuidarnos, y nos comenta un poquito también cuándo es necesario que un papá lleve a su hijo pues al dentista, al ortodoncista, porque nosotros creemos que, bueno, todavía tiene los dientitos de leche, entonces todavía no hay que llevar a los niños. Sin embargo, él nos dice que el compromiso social debería de ser acudir un niño al dentista desde los 6 o desde los 7 años. Vamos a ver la siguiente nota.
9: La salud bucal es una área de la salud, de la medicina, que es muy importante para el desarrollo de la vida, puesto que es la salud bucal es la que nos va a mantener en óptimas condiciones el aparato digestivo iniciado por la boca, que está compuesto de varios elementos como los dientes, la lengua, los carrillos, etcétera. Y si este sistema está en óptimas condiciones, pues puede dar un perfecto, ¿cómo le puedo decir? Un buen desarrollo en la alimentación de las personas. La visita al dentista es muy importante debido a que nos va a evitar que se produzcan enfermedades, ya sea como la caries, alguna enfermedad de la encía, gingivitis, enfermedades periodontales. Entonces hay que estar en constante revisión para evitar que esas enfermedades ataquen al sistema bucal. Se recomienda una vez al año. Hay personas que deben acudir con mayor frecuencia debido a que son más propensos a ciertas enfermedades, pero por lo general es una vez al año. Mira, la caries en los dientes es muy frecuente, es una enfermedad muy común. Es raro encontrar una persona que no tenga caries, que sí las hay, ¿verdad? Pero es un porcentaje muy bajo. Y las enfermedades de las encías y el periodonto, que también son enfermedades que se desarrollan en poco tiempo y causan problemas muy fuertes en la boca. Gran parte de las personas vienen a la atención bucal porque ya presentan síntomas y ya presentan dolor. Entonces lo ideal es venir antes como la prevención. Y si vienes a prevención es muy sencillo corregir los problemas. Ya cuando vienes a la atención ya es más complicado y también genera costos muy altos.
2: Oigan, pues importantísimo, porque la higiene bucal es también una parte de nuestra salud íntegra como personas, pero sobre todo nos queda algo muy en claro, y es que absolutamente todo comienza desde casa. Entonces, para los papás no hay que ser decidiosos, hay que acudir, a lo mejor no lo vemos tan necesario hasta que ya empieza algún dolor, hasta que ya empieza algún problemita dental con nuestros niños, o también nosotros que justamente hacemos desidia y decimos, ay, tengo una muela picada, a lo mejor voy mañana, voy pasado, y así se pasa el tiempo hasta que ya son tratamientos demasiado costosos, pero más que costosos económicamente, pues bueno, costosos a nivel salud. Es muy importante cuidar nuestra salud, preservarla y sobre todo prevenir. Creo que todo el tema está en prevenir. Cualquier tipo de problema de salud que llegamos a tener puede ser preventivo si lo tratamos adecuadamente y a tiempo, y es por eso que es necesario acudir con nuestros especialistas, como nos comenta el dentista Oscar Favela. Y bueno, se nos pasó el tiempo el día de hoy rapidísimo. Les cuento que como anduvimos por ahí platicando con la gente de Santiago Papasquiaro, aquí recorriendo las calles, se nos fue el tiempo de volada. Entonces nos vemos el día de mañana en la siguiente transmisión a la misma hora y en el mismo lugar. Recuerden seguirnos enviando por ahí sus mensajitos de texto. Estamos también en el canal de Notigram Santiago Papasquiaro. Saludotes para todos los paisanos y para toda la bonita gente de Santiago que nos ve. En producción mi compañero José Luis Villanueva Herrera. Y bueno, nos vemos mañana con más información muy interesante. Recuerden que aquí tenemos la información más relevante y más interesante de toda la región. Nos vemos mañana. Un abrazote a toda nuestra bonita gente de Santiago Papasquiaro.
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0: Señores, bienvenidos a una emisión más del Copeto Radio Show con la zorrita, con la zorra inmunda.
1: ¡Hola, perro!
0: Sí, lama, pues, así se llama, güey.
1: ¡Se te olvida, pino!
0: ¡Maldita sea! Pero bueno, ¿cómo está, mi querísima zorrita?
2: Como siempre, un placer.
1: ¿Qué le hacía así, güey?
2: El ¿cómo se llama?
0: ¿Vulgarcito?
1: No.
0: Sí, güey.
1: ¿Vulgarcito?
0: Sí, vulgarcito, se llama, güey.
2: Pero bueno, vamos a darle, banda, como siempre, un placer. ¿Cómo está la raza?

0: hagan.
1: Esa garganta.
0: Ya va, sé, güey. Déjame echo mi alipusi.
1: Pero bueno, teacher, como siempre, un placer, ¿cómo está?
0: Well, very, very nice, very content. It's a pleasure, easy star in the program. Easy Combat Radio Monjas Show.
1: Oiga, ya cada vez como que le está mezclando, está como los pochos, ya mezcla inglés con español.
0: Ah, no, no, es que...
2: Tampoco es español, güey.
0: Shara.
1: Y Tlatuani, yo no sé qué...
0: No. It's the English, yes, and the true. Y is the English and the one English. And the English pouch ahorita, nah, no, vale modern.
2: ¿Qué dijo el imbécil?
1: Que está diciendo que su inglés es británico, es la lengua madre. Y es justamente lo que vale el inglés de los pochos, pura madre.
0: Yeah, yeah, yeah, yeah, yeah, yeah.
2: Te escuchamos, pero ni más.
1: De los chicanos.
0: Yeah, hay muchas chicas de...
1: ¿Usted sabe cuál es la diferencia entre pocho y chicano?
0: Easy and the Chicano easy Chicago City y and the Pochu easy más en the frontier and the Mexico.
1: ¿En serio cómo estás, estúpido? Chicano. Chicano son las personas que nacieron en Estados Unidos de padres mexicanos.
0: Yeah.
1: Ese es el chicano. Y el pocho es el niño que se llevaron de México a Estados Unidos y que se crió allá, pero que no es nacido allá, güey. Ese es el pocho. Ahí le va.
0: Ande tú, no vale madre.
1: que no valen chorizo ninguno de los dos.
0: Así, perro. No. Sí. Hay un pasi, ande llegan, hey, mom, where did it, ande azúcar. O sea, güey.
1: Where's the sugar, mom?
0: Yeah, ajá, o sea, no, English, ande crucen ahí de palabras.
1: Dame tu chon.
0: Por ejemplo, es de, ahí viene, ande vas. Vas.
1: Ahí viene el bus.
0: No es the bus. Andrew and the parqueadero. O sea, el parqueadero.
1: El parking lot.
0: Andrew, call me and the para atrás. O sea, güey.
1: Ah, sí, cuando dicen, hey, call me back. O sea, llámame para atrás.
0: Ajá. Call me para atrás. Easy, no very nice. Pero bueno. Easy to classroom. Easy and the very song. Easy and the one woman. Es beautiful, muy cuerpo
1: advice. Que dice que la siguiente frase es una canción de una mujer que está todo lo opuesto a usted.
0: Ah, está bien gorda. No, I'm very wenny. O sea, pero así, and retundi, as the next section, aquí en The Comment Show.
1: Es correcto, regresamos con las clases de inglés con el teacher Lo Postle.
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0: es el idioma inglés. En esta ocasión, el teacher Lopostli nos ilumina con su sabiduría inglés, nato de Inglaterra.
1: ¡Yeah! Is it and the true English, yeah, true English true. O sea, yeah, very nice.
0: O sea, el inglés verdadero, no yeah. Los que hablan los anglosajones de Hollywood. No, este es inglés.
1: No.
0: Es más, ni le entienden los gringos.
1: No manches. No. Hay un gringo, hay muchos years y hablan de stupid.
0: Ah, que los gringos hablan al estúpido.
2: Pero sí, hola.
1: Bueno, easy the relation, easy and the line, forgot to include in the song, bandido, the true star is Haney Barbary.
0: Dice que la frase que faltó de poner a Ana Bárbara en su tema, bandido.
1: Vamos a la.
3: No te olvidas, te buscaré, bandido.
1: Maldito. And you, a los women, a los men, easy cantin' in the song. Y, oiga, y and the very, very cucha, Monty.
0: Es que con esa canción se libera como que el deseo multicolor en el hombre.
1: Yeah, easy, and the very guy, a cachi moscas, cachi granís.
2: ¿Usted es experto en eso, verdad?
1: No, nice. Allá, you and the song.
0: ¿Usted nunca cachó granizo?
1: No, never.
2: ¿Nunca se echaba algo?
1: No, never.
4: Tenemos otro dato.
0: Tenemos otro dato.
1: I'm music, please, and the romantic style is the world.
0: No seas.
1: Ahí
0: júntame a tu tía.
1: Ice Adam, a Navy, singing and the paradise. Windon you and the star singing, right where in the floor. On because of your kisses, Mikey Sue, incredibly horny.
2: ¿Qué dijo?
0: Dice así. Si Adán y Eva pecaron en el paraíso, ¿por qué tú y yo no nos ponemos a pecar en el piso? Porque con tus besos me pones bien erizo.
1: ¡Clape! ¡Eh!

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0: lado. Madre Jota, ¿cómo estás? Qué gusto poderte saludar. A todo el público que siempre está aquí muy al pendiente del convento. Show. Oye, pues déjenme les platico que estamos escuchando precisamente lo más nuevecito de Dana y Belinda, que se llama Dolce Vita, que ya no tiene casi una semana que se estrenó y ya casi llega a los 2 millones de reproducciones precisamente en YouTube.
1: Es que era una gracia. Dana Paola ha demostrado desde niña, igual que Belinda, que son grandes artistas y que se entregan a su público, y el video, ay, son bien que sé cómo, como que enseñar un chorro de cosas bien feas.
0: ¿Verdad? De repente está muy sexoso.
1: Sí,
0: como o sea, que tiene escenas así como que muy LGBTQ y más, muy gay, así las dos.
1: Todo el abecedario.
0: Todo.
1: No, y luego traen un outfit así que es como transparente con bolitas y ahí dice, ay no, bien feo, esto es casi sacrílego.
0: Oye, Marcia, pero imagínate qué tal que pongan así a Enrique Iglesias y a David Bisbal. Oh, ya me los crucificarían. No, sí.

0: de septiembre, la versión México. Las fotos en interiores pues nos dan alguna muestra de las de la grabación de Dolce Vita, pero también nos dan algunos rincones de lo que a ellas les gusta cuando están fuera de los escenarios, donde les gustaría estar, y nos cuentan cosas que no habían contado previamente.
1: Hay que ver, ya ves que mucho tiempo las enemistaban, que no se llevaban bien, que se odiaban y todo el rollo, pero mira,
0: motivos tenía, porque las dos eran muy populares de niñas y como que sí daba coraje.
1: Exacto, pero ¿sabes qué también está causando esta semana bastante polémica? Es que están acusando a esta canción, precisamente a Dana y a Belinda, de plagio, que porque es una copia total de la canción de una de Paulina Rubio.
0: Exactamente, el disco Planeta Paulina, pero ay, pues yo oí la comparación y a mí no se me hace.
1: A ver, escuchar poquito. Súbemele, por señor productor. Yo creo que se dicen que se parece un poquito en el tono, pero nada que ver. Por ejemplo, mira, escuchemos la de Paulina Rubio.

0: es por eso que te digo, se parece y no se parece.
1: Sí, Sexy Dance, nada, nada que ver, nada más el ritmo un poquitito.
0: Es que aparte, acuérdense, hay 8 notas musicales, ¿de dónde le dan? Pues y sí. Alguna canción te va a parecer a otra, o sea, forzosamente, güey.
1: No, no, no, pero bueno, pues vamos a ver qué pasa. Al momento ninguna de las tres se ha pronunciado, pero ya ves que el público está en todo menos en
0: Nisa. No, y es que la Paulina ahorita no está en boga, necesita varo, igual y capaz que se las hace de emoción.
1: Una de esas.
0: Ok, vámonos con más, pero tenemos una presentación estelar. Sergio, como siempre, lo trae, lo tiene.
1: Oigan, al regresar en un momentito más, les vamos a platicar por qué, mi querida Madre Jota, hay pleito tremendo en la familia Quintanilla.
0: ¡Otra vez!
1: Tras la muerte de Selena siguen los problemas y los problemas, pero hay algo que a la familia la va a destrozar. Algo que no se había comentado, que no se había dicho, que no se sabía de los Quintanilla. En un momentito más, aquí se los vamos a platicar.
0: Créanme, Sergio lo sabe.
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0: irnos con la zorrita porque nos trae... ¿A quién? ¿A quién le importa?
1: Bueno, claro que sí, mi querido...
0: A ver, ¿qué? Zorrita, ¿se está sordo o qué?
1: ¿Qué dije? No, pero es que sigo yo acá. Mira.
0: Está jodida. ¡Zorrita!
1: A ver, espérate, es que aquí acuérdense que estaba mal, güey.
0: ¡No!
1: ¿Estaba bien?
0: ¡Ah, sí!
1: ¡Te me callo el hocico!
0: ¡Por favor, hombre!
2: ¡Vamos, dele!
0: A ver, está muy salsada, muy salseada, güey.
1: No, yo no voy a decir nada.
0: ¡No!
2: ¡Dígalo!
1: Pero ahí le va. Después se le entra la zorra. No, voy a decir la historia y después contamos. Simón, okay, fíjese bien.
0: Bueno, defínase, güey.
1: No voy a contar la historia y después debatimos. Fíjate bien. No sé qué hacer, dice esta persona.
2: Ah, ya con eso ya valió.
1: Dice, necesito contarte con algo que me está destruyendo por dentro y no sé por dónde empezar, dice. No sé si el bebé es tuyo, mi amor.
2: Ah, God damn it.
1: Necesitaba que lo supieras antes de seguir adelante. Porque no puedo construir una familia encima de una mentira.
2: Ah,
0: bendiga vieja.
1: Antes de saber que estaba embarazada, hubo una noche en la que estaba muy perdida. Me sentía sola de una manera que no sé explicarte. Y cometí el error más grande de mi vida.
2: Ajá.
1: Me arrepentí desde el primer segundo. Y llevo todo este tiempo odiándome cada vez más. Y cada vez que te miro, lloro. Tú eres el hombre con el que quiero ser madre. El único con el que me imagino criando a un hijo. Y pensar que esto puede destruir todo lo que tenemos me rompe el alma. Sé que ahora mismo me odias y lo entiendo. Pero te pido por favor que no te vayas todavía. Quiero que seas el padre de este bebé. Necesito que seas tú, por favor, mi amor. Te juro que te quiero y quiero traer al mundo esta vida contigo.
0: O sea, ajá. Espérame.
1: Ajá.
0: Ya me dio coraje.
1: Ajá.
0: Méndiga vieja, o sea, le mete mucho romanticismo a su falta de integridad.
2: ¿Oy?
0: Y a su tanga fácil, güey. La neta, güey.
1: Pues ahí está. La mujer se embarazó de otro, pero quiere que el otro vato, con el que quiere hacer la vida, pues
2: pero
1: le dé todo, güey.
0: Es que
2: son pareja los, o sea, son pareja.
1: Simón.
2: Y la mujer se metió con otro.
1: Simón.
2: El otro la embarazó.
1: Simón.
2: Y le está diciendo a su pareja, es que no es tuyo, pero...
1: Quiero que sea tuyo. Quiero
0: no,
1: que tú...
0: No, güey. Es que, ¿cuántas viejas no conocemos, carnal? De que, por ejemplo, lo hemos debatido anteriormente... Existe el hombre de tu vida y el amor de tu vida, güey. ¿Por qué? Porque la morra sabe que este vato a lo mejor le va a resolver económicamente, la trata chido, todo el rollo. Por eso es que quiere que sea el papá, porque proyecta que sea un buen papá. Pero el otro le puso su buena remangada, o ni siquiera paya sirvió, y nomás se sonó adentro el güey.
1: No.
0: O sea, la neta, güey.
1: ¡Exclamó el príncipe!
0: Bueno, pues ¿cómo debe ser, güey? ¿Para qué lo hacemos? Pero bueno, ahorita volvemos, porque ya me enojé, güey.
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0: Ya estamos de regreso, hijos de su Pink Floyd, bendiga, vieja cusca, hija de toda. ¿Cómo se atreve a pedirle a su pareja, a su novio, que sea el papá de su engaño? Imagínate nomás con qué cara, güey. Imagínate tú todos los días ver a un morrillo que no es tuyo, güey.
1: A ver, cara de renacuajo.
0: ¿Qué?
2: El niño no tiene la culpa, güey, de entrada.
1: Exactamente.
5: A ti que te valga, güey.
0: Ah, ¿de qué lado estás, güey?
1: No, espérate,
2: güey. Estás culpando a un niño como si fuera culpa de él, estúpido.
0: Ah, güey, pero no lo vas a ver como tu morrillo, güey. Pues,
1: ¿cómo no? No, güey.
2: No, o sea, en eso estoy concuerdo contigo, pero el niño no tiene la culpa de nada, güey.
0: No, yo estoy diciendo que el morrillo tenga la culpa, güey. La culpa la tiene la vieja desgraciada, güey.
1: Ahora, fue un pequeño desliz, güey.
0: No,
2: cuando está... uno tiene un resbalón, mete las manos, ¿no? No mete
0: las manos. Sí, güey. Bueno, que no levanta las patas, güey. O sea, no manches.
1: Se cayó de pompis, güey.
2: ¿Pero en dónde se cayó?
0: ¡Qué casualidad!
1: Ahí en el mensaje dice que está arrepentida, güey.
2: No.
1: Hay que creerle.
2: No.
1: Y aparte, está razonando, güey, porque va a estar con el amor de su vida, que es... pues, digamos, el novio, güey.
2: No, le digas tu
1: pido. Y van a tener una vida juntos, güey.
2: ¿No es su caso? ¿El caso de usted?
1: Never.
0: Sí.
1: A mí se me cayó la matriz, no puedo tener hijos.
0: Que se lo va a andar cayendo, hombre.
1: Bueno, ¿Tú qué opinas?
0: Como las vacas, se las volvió a comer.
2: La placenta.
0: Sí, güey, se comió la placenta.
2: No. Fíjese que yo creo, Mari, que la gran mayoría de los hombres, y no sé, los que están en sintonía, van a concordar conmigo de que cuando ya tu mujer es tocada por otro vato, esa mujer ya básicamente está descartada por uno.
1: ¿Ah, sí?
2: La neta, sí.
1: Y aparte va a tener un bebé, pero...
2: Pero pues que le responda el otro güey, o es que el otro güey, o una de dos, como dijo aquel güey. Dijo,
0: ¡hora!
2: O le hizo mal jale, y, o sea, no nada más en lo íntimo, sino que en la vida así de que, no me conviene como hombre, sí, porque no me va a responder como tal. O el otro hombre nada más dijo, yo nada más quería una costón y punto.
1: Sí. ¿Sí?
2: Entonces, ya está el embarazo de por medio y fue una consecuencia. El inocente aquí, nuestro inocente pobre amigo, no tiene por qué cargar con eso.
1: No es cargar con eso, güey.
0: Pero chirro, ¿cómo no? No, güey. Hasta lo va a mantener, güey.
1: Por eso, pero va a estar con el amor de su vida, que es su novia. Tuvo un desliz, güey. Nah. Se embarazó.
2: ¿Pero por qué lo tuvo? Porque usted nada más dice, tuvo un desliz. Así como de. Ajá. Como si, se sacó un moco y lo embarró en la pared. No.
0: Exacto, como si no hubiera visto un tope la vieja en el carro, güey. No. O sea, no más cayó.
1: Pero están viendo y están escuchando que ella desde el principio, al momento de estar haciendo, ya estaba arrepentida, güey.
0: Ay, como cuando estaba con el vato, no estaba arrepentida.
1: Bueno, la
0: porque mira, ahí te va. Tuvo chance. El vato no es como que ya lo haya conocido en ese momento o en ese rato, güey. O sea, tuvo chance con el vato de hablar, de escribir, de ponerse de acuerdo, de verse, de todavía estar en el hotel. Tuvo muchas chances para decirle a morra.
2: El engaño de una mujer es una. Son decisiones constantes. Es decir, primero tuvieron que conocerse, luego después platicar, luego después las prácticas subidas de tono, y luego la invitación a salir, y de todas esas, aceptó la mujer.
1: Sí.
2: Sabiendo que iba a haber consecuencias.
1: ¿Cómo lloran, hombre? O sea, es un hijo nomás.
0: Ni siquiera la pasilla del día siguiente se la aventó, güey.
1: Bueno,
2: o sea, no tuve la precaución de comprar condones, güey.
0: O sea, hasta se la dio al otro vato, güey, la pastilla.
1: Un desliz,
2: güey. A lo mejor el vato se compró condones, pero le hizo Globoflex ahí. ¡Ay, un perrito!
0: Mira.
2: Así te voy a poner.
0: Sacó la espada de He-Man, güey, todavía. Por el poder de Grayskull.
1: No se puede.
0: Errazal.
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0: señores, continuamos con el Convento Radio Show. La segunda hora, nada más y nada menos que ya del Convento. Y bueno, viene nada más y nada más que la zorrita con sus leyes terrenales.
1: Oye, en esta ocasión, y fíjate, hablando de... Voy a sintonizarme con la mundita.
0: Con la historia pasada.
1: Porque traigo unas leyes bien curiosas en otro lado del mundo, güey.
0: ¿Neta?
1: Acerca de la infidelidad.
0: Híjate, su pinfo.
1: Oh, es que pues, hoy venimos bien filosos.
0: Sí, se nota que es miércolitos. Y además, viene el viejillo que huele a pañal miado.
2: ¿Allí?
0: Del hereje.
1: ¿Sigue vivo?
0: Sí, todavía, el perro de la sed. Más, güey, nos va a terminar enterrando a nosotros, güey.
1: Pero...
2: Así te va a entregar, pero la madre jota,
0: no, no, ¿qué pasó?
1: No digas estupidez.
0: No, digas.
1: Sapo,
0: sapo. Sapo, sapo. Vámonos, tocó madrita, señores. Este es el Convento Radio.
3: ¡Oh, yeah!

0: ponernos serios, es momento de trasladarnos a otros países, porque hay leyes, leyes absurdas, y la zorrita, con su alto conocimiento legal, nos trae información.
1: Es correcto, para toda la banda que está en sintonía, vamos a tocar un tema escabroso, todos sabemos de qué, vamos a hablar del engaño.
2: Vamos, cállense el hocico.
1: Vámonos de aquí para usted, perro. ¿Usted cómo resolvería, por ejemplo, que lo cacharan con las manos en la masa?
0: Hijo de su Pink Floyd. No, pues a pedir perdón, güey, a portarse bien y todo el rollo. Ahora sí, como dice el dicho, como marido recién perdonado, güey. O sea, la neta, detallitos, portarte chido, güey, la neta, con la morra. Pues pero sabes tú, que la morra vale la pena, güey, pues te la rifas, güey. No,
2: espérate, ¿no? Pero que lo vean como en la cama, no, no, de sí, la manita sudada.
1: Que la pareja ya sepa que ya tenga los pelos de la burra en la mano.
0: Es que, güey.
1: Porque pues este güey se engañaría con una burra.
0: Pero, por ejemplo, ahora. Por ejemplo, digo, hay buen dicho que dicen que aunque te agarren con los pelos de la burra en la mano, tú niégalo, güey.
1: Niégalo, como Pedro a Jesucristo, güey.
0: Que no es cierto, pero que no es cierto. Wey. No es cierto. ¿Por qué? Aunque ¿por qué se hace eso, güey?
1: Eso lo dijo una vez Jorge Medina cuando era vocalista de
0: Arrolladora.
1: Dijo, aunque te encuentren arriba de la chica y desnudos, tú niégalo.
2: Sí, güey, pero lo que no saben es que cuando ya pasa eso, es que la pareja ya vino dos o tres veces y tú ya te quedaste en el primero, güey. O sea, el momento que te dicen...
0: ¿Cómo? Sí, güey, a ver, ¿de qué habla?
2: O sea, cuando te dicen... No, es que no es cierto. Ella ya sabe, güey.
1: O sea,
2: ya sabe, güey. Por eso te está diciendo, güey. Y tú, no. O sea, igual. O sea, ya saben, güey. Las mujeres no son tontas, güey.
1: Sí, pero de aquí, o sea, es una intuición. Pero de aquí a que realmente sepan que... O sea, que corroboren... Es lo complicado.
2: A lo verá.
1: Ahora, usted, por ejemplo, como mujer... Que ha sido infiel.
0: Es mujer, para empezar. ¿Quiere ver o qué? No, es que también le sale mucho bigote. Está peor que la Frida Kahlo.
2: Pues de perdido, güey.
1: Que tiene próstata.
2: Es la testosterona.

0: Es que toma mucha queratina, dice.
1: ¡Espérate!
0: ¿Usted alguna vez ha sido infiel?
1: ¿Por qué traga testosterona?
2: No sé.
1: No, es que ese bigotazo no va, cayó.
0: Parece talero de Michoacán, usted.
3: Es que ese es de la familia de los hombres lobo, güey.
1: Pero fíjate, lo raro, tiene bigote y de arriba está pelona, güey.
3: Sí, caso contrario.
0: Tiene alopecia.
1: Bueno, pues eso me pregunta, perro.
0: Por eso, estoy preguntando que si ha sido infiel usted y si la han cachado.
1: Güey, la pregunta es necia. No va, cayó.
0: Y por ejemplo, ¿usted cómo enmendó el daño?
3: Que me diga la persona que no lo han cachado o no la han cachado. Aquí ahorita, que tiene la primera piedra. Todos los han cachado, güey.
0: Oye, a toda la raza que está en sintonía, ¿usted alguna vez lo han cachado o la han cachado siendo infiel? Porque el caso es que la mujer sí sabe hacer las cosas, ¿no?
3: Sí, güey, mira,
0: uno de hombres es bien estúpido. A mí se me han cachado.
1: Lo sí, lo ha caído.
3: Lo más así es... O sea, en el nivel de engaño, pues nomás, no sé,
1: mensajitos.
3: Mensajes, sí puede ser, o con la otra persona, toma de la mano.
0: Es cierto que se nos dijo que le cacharon unos videos.
3: Ah, pero ese ya es pasado. Ajá.
1: Y la que la cacheteó, la feria en Santiago.
3: No, esa no, güey.
0: Fue en Durango.
3: No, cállese, güey.
1: Fue en Durango, güey.
0: La Fernando.
3: Me trajo unos regalitos, güey, de Acapulco. ¡Ah!
1: Los traía sobre la tele, güey.
3: No, güey.
1: Volaron, güey. Ese día. Bueno, no le cambies, señores, el Cometo Radio. ¡Chao!

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4: Continuamos con las leyes absurdas y bueno, la zorrita nos está platicando. ¿Por qué nos pregunta pues el tema de la cachadera y todo el rollo? Pues.
5: Ahí les va porque esto sucede, esto es ya cuando se inmiscuye también la autoridad en el engaño. ¡Música de Indonesia!
4: ¡Ah, cómo no! ¿Te hablan? De la Indonesia.
5: DJ Martin Brooks en la tornamesa.
4: Muchas gracias, Martin Brooks, ¿eh? ¡Qué perrón que pone esas canciones! ¡Escúchela!
5: Pero bueno, ahí les va lo que sucede allá en Indonesia. Existe, por ejemplo, el matrimonio, ¿no? Y allá es sagrado, güey, el matrimonio.
4: Ok.
5: Simón. Pero se hizo un caso muy viral hace poco porque, pues, el esposo descubrió que la mujer lo engañaba.
4: La mujer, güey.
5: O sea, la mujer,
4: güey. O sea, ya es por temor, güey. O sea, ella no engaña por temor, güey.
5: Cámara, aquí lo curioso del caso es que el vato, ya teniendo las pruebas y todo el rollo, fue a la autoridad, güey, porque ya, si cachas a tu pareja, o en este caso, el hombre, cacha a su mujer siendo infiel, tiene derecho a ir a la autoridad, güey, a meter como un tipo de demanda por faltas a la moral, por así decirlo, en el matrimonio, güey, Simón.
4: Hija de su pinflo.
5: Entonces, ¿qué es lo que hacen estas familias?
4: ¿Cómo la castiga la ley?
5: Aquí es donde va el rollo. Juntan a la familia de él, a la familia de ella, y a la familia del intríngule.
4: Ni para pelear los terrenos de la abuela, güey, se juntan.
5: Es lo curioso de esta ley, güey. Se juntan las tres familias, güey.
4: Y lo que hacen allá como conejos, güey, son un chorro, güey.
5: No, se hace como una verbena popular. El caso es que el hombre tiene que ceder a su mujer a su amante, güey. O sea, es como decir, ¿sabes qué? Como yo siento que ya no cumplí como hombre y te busco a ti, pues es porque ella se enamoró de ti.
4: Ahora sí,
5: o sea,
4: tenga.
5: O sea, así, bueno, así como que, ahora sí, ahí le va el demonio para que vea lo que quema el infierno, güey. ¿Verdad? O sea, porque no es lo mismo nada más verla un día que vivir con ella.
4: Ah, no, cátelo, chico. Sí,
5: entonces dice, ahí te va, te la cedo. Y con una frase que dijo, hazla feliz porque yo no pude hacerla feliz.
4: Ah, caray. O sea, la entrega así como, ahí
5: Simón,
4: le va.
5: Entrega.
4: Aquí está la ropita,
5: Sí, pues ya te la contó y todo.
4: Y le gusta que le lleven una rosa roja, güey, como la canción del Chaka.
5: Con su ropita de Shane. Vale, mija, váyase, ¿verdad?
4: Camínele. No manches.
5: Pero ustedes ya, ¿a poco así de fácil? No, güey, o sea, no es así. El amante que fue descubierto en el pedo tiene que llevar una vaca o un cebú, güey. Así como de intercambio, por así decirlo, güey.
4: Ah,
5: me das a tu mujer, pues bueno, ahí te va, güey. O sea,
4: ahí te va la vaca Lola.
5: Ahí te va. Eso me imagino que es como una representación de la oreja del toro, güey. Porque está cerca del cuerno y lejos de la cola.
4: Por eso tenga.
5: El caso es que también le piden así como una indemnización, $300, güey.
4: ¡Ah!
5: O sea, ¿sabes qué? Tienes que entregar la vaca o el buey o lo que entregues, más $300. Es como un cambalache, güey, por así decirlo.
4: Ay, yo no le hice el amor a la vaca, güey, no más, Cayu. Pues tú que te metes con animales, perro, estúpida.
5: A ti sí te conviene, güey.
4: No, hombre.

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0: Fisuras.
1: ¡Qué rico! Imagina, oye, que te paguen por destilar veneno.
0: Ay, ojalá y así pagaran.
1: No tanto como la novela de Destilando Amor, pero aquí Destilando Veneno.
0: Y mucho, porque acuérdense que más adelante tenemos esa información que nos tiene guardada Sergio Becerra de Selena. ¿Cómo el hambre los ha traído? Ay, no, qué asco.
1: No, no, espérate cuando te enteres.
0: No,
1: te vas
0: no,
1: a quedar
0: no lo imagino.
1: Girando en el tacón.
0: Ay, oigan, sal.
1: Pues bueno, como ya todos sabemos, cada año los premios Juventud se le entregan a los artistas latinos más sobresalientes. Pero bueno, sin embargo, este año decidieron salir porque casi siempre son en Miami, que Los Ángeles, pero dijeron, vámonos a Europa. Y precisamente allá en Marbella, en España, es donde se van a llevar a cabo el día de mañana esta premiación, donde van a estar un sinfín de artistas que van a estar por ahí. Pero bueno, alguien y sí representando de una u otra manera a México en la parte del regional mexicano.

0: cabellos.
1: Así como la traiga y no escupes.
0: Ay, no, no, es como la traiga, o sea, te lo juro.
1: Bueno, y también va a estar Ángela Aguilar, que ya llegaron desde el lunes de esta semana. Ya estuvieron haciendo ahí algunos ensayitos y la verdad que les ha ido bastante, bastante bien. Así es que, bueno, escuchemos qué es lo que dijo Cristian Nodal a su llegada, precisamente, qué está preparando y qué nos va a ofrecer y qué opina sobre todo ahora de la parte musical.
2: Yo me propongo año con año hacer buena música, esa es como mi prioridad, y ya que pase lo que tenga que pasar, la verdad que cuando no tienes una expectativa de algo nunca te decepcionas y siempre te ilusionas por todo lo bonito que sale. Hoy día vamos a estar aquí cantando en el Starlight y no lo tenía planeado a inicio del año, bendito Dios nos nominaron, bendito Dios estamos por acá y sí, yo creo que la única meta es hacer buena música.
1: Ahí estuvo Cristian Nodal, que estoy seguro que le va a ir bastante bien. Aparte, Madre J, déjame te digo que está nominado como Mejor Álbum de Regional Mexicano. Ajá. Y Mejor Canción.
0: Oye, yo vi unas imágenes donde ya no hallaba cómo deshacerse de la Ángela, como que llegan ahí a la grabación y luego, sí, tú ve allá, ¡ay, mi amor!

0: tienes ni uno.
1: Ay, claro que sí. En México, en Estados Unidos, la verdad, ay, tiene varios.
0: A cualquier barbote le arrodillas. O sea, qué tristeza.
1: A cualquier taco le llamo caviar.
0: Pues sí.
1: Oye, pero ¿qué dice Ángel Aguilar? El día de mañana, jueves, que son los premios, va a interpretar ahora sí que una canción que nos representa muy bien a los mexicanos, Madre Jota, y la canción se llama Cielito Lindo.
0: ¡Qué horror! ¿Por qué Ángel Aguilar?
1: ¿Y va a quedar? Bien,
0: ¿por qué no fue Lucía Méndez? Alguien decente.
1: Oye, a lo otro, pues si no son los premios de la tercera edad.
0: Pues si no son los premios de los desconocidos tampoco.
1: Ay, Ángel es muy conocido.
0: No, ¿por qué? ¿Por puro escándalo o no por música?
1: Pues escuchemos qué es lo que dice Ángel Aguilar, precisamente ahora con esta canción que va a cantar de Cielito Lindo y por qué la escogió.
2: O sea que esta canción es México, es nuestra cultura, es lo que representa, y aparte de una forma hecha muy diferente porque lo traemos orquesta. Entonces, pues no sé, ahora sí que somos más de 40 personas en escena tratando de darles un buen show y honrando a nuestro país.
0: Muy bien, gastando Angelita la herencia que le va a dejar el papá en vida y no queda 25% argentina.
1: No, ya está haciendo, ya está planteando hacer un estilo musical ahora que está en España con algo de flamenco y algo así. Vas a ver que próximamente nos va a dar la sorpresa, Madre Jota.
0: Ay, pues bueno, uy, bien emocionante. No se pierdan los premios Juventud con Ángel Aguilar destrozando un ícono mexicano.
1: Oye, va a estar Mau y Ricky, va a estar Eladio Carrión, Farruko, Kenia Oz, Javi, o sea, va a estar interesante.
0: Va a estar muy bien, o
1: la
0: sea,
1: parte musical.
0: Pura payola, todo comprado, pero pues, localidades agotadas.
1: Eso no existe. Esas son puras mentiras.
0: Esa noche yo no andaba ahí.
1: Pues vamos y regresamos. Y prepárate.
0: ¿Por qué?
1: Porque la bomba está que va a explotar con la familia Quintanilla.

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0: Ya estamos de regreso, nada más y nada menos que con el queridísimo hereje.
1: Hoy
0: sí hueles a talquito, Hoy sí hueles a talquito. ¿Te cambiaron el pañal antes o qué?
1: No, me tocó baño general ahí.
0: ¿En el asilo?
1: En las letrinas. Oye, hoy tengo un tema que puede ser interesante. Digo, ya es un tema muy socorrido, pero ¿qué saben ustedes del arca de Moisés?
0: Ah, ¿cómo no? Estaba bien grandota.
1: ¿El arca de Noé, güey?
0: De Noé, güey, sí.
1: Claro, es
0: de Moisés, nomás en los guaraches.
1: No, es la arca de Noé, esa historia bíblica, ¿qué tanto saben ustedes?
0: Pues bueno, digo, lo que pues comúnmente la raza sabe es el típico de que construyó, lo mandó Dios a construir un barcote bien grande, carnal, y subió a todos los animales, pues para que siguiera la vida, güey. ¿Por qué le iba a caer...?
1: Imagínate el momento histórico en que estaba Noé, no sé, caminando a lo mejor, y de repente escuchó la voz de Dios y le dijo: Noé, te voy a encargar hacer un barco de 130 metros.
2: ¿Eran 130 metros?
1: Bueno, tengo las medidas, ahorita se los paso, porque se medían en codos.
0: Pues ahí andaba este güey también.
2: De punta a cola, ¿echaste números?
1: Me albureaste.
0: Pero bonito, güey, te dejó con la boca abierta.
1: La medida del codo es del dedo índice señalando hasta el codo. Esa es la medida que se usaba y que eran alrededor de como 30 centímetros.
0: ¿Y cómo se le llamaba a esa medida?
1: Un codo,
0: okay.
1: Exactamente. También como la famosa de un pie. Dependía del pie del emperador de algún lugar para la medida.
2: Y si era muy patón el emperador.
1: Sí. O si tenía pie del
0: galito. Vivía lejos.
1: Imagínate, ¿no? El codo, fíjate, en metros le pidió Dios a Noé que hiciera una...
0: embarcación.
1: Una embarcación de 30 codos de largo por 50 de ancho y 30 de alto. Que esto representa alrededor de 155 metros de largo, 25 de ancho y 15 de alto.
0: No, pues
1: estamos hablando casi de un trasatlántico, ¿no?
0: Ni el Titanic.
1: No. Y fíjate, lo cotorro, o sea, la historia es que yo no alcanzo a creer esto. ¿Quién va a construir un barco sin herramientas, sin grúas?
0: Si había herramientas, güey. Sí, bueno, antes de Jesucristo ya había. Sí, güey, el serrucho,
1: no,
0: mami.
1: Pero no había clavos, no había tornillos.
0: ¿Cómo no?
1: No había. Todo se hizo.
2: No, pero no, que no dicen que Dios envió unos gigantes para que le ayudaran.
1: No es cierto.
0: Sí, ay, ¿por qué no dices que no, güey?
1: Unos ángeles que le ayudaran a cargar
0: todo. ¿Sí que no viste la película, imbécil?
1: No.
0: Sí, güey.
1: ¿Sabes cómo era? Se hacía en la madera un encaje, una especie de encaje. Entonces, una de las maderas tenía...
0: En uniones, güey.
1: En uniones.
2: Así como los de cuadros esos de... ¿Cómo se llaman? De Lego.
1: De Lego, haz de cuenta. Pero no había clavos, no había martillos. Y lo hicieron solamente cuatro personas. Noé, sus hijos y las señoras de estas ayudaban a llevar el agua y todo eso. O sea, estamos hablando de una cuestión que como que no...
0: ¿Por qué no, güey?
1: Construye.
2: O sea, te burlas de la palabra de Dios.
1: Cuatro personas construyeron.
0: Te voy a ver ardiendo el infierno. Pero espérate que vengamos, perro, ¿eh? ¡Vámonos!
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0: Ya estamos de regreso. Y el hereje nos está diciendo que el arca de Noé, que es pura mentira, que es imposible de hacerla de esa manera. O sea, güey, eres tú contra tantos millones de católicos, güey.
1: Fíjate, tardó alrededor de... hay una tradición, la tradición judía dice que 52 años tardó en hacer el barquito.
0: Ah, ya ves, güey, pues también tú querías que lo hicieran 8 días, güey.
1: Pues sí, hay otro que dice que entre 80 y 100 años de martillar, de cortar, sin grúa, sin electricidad, sin sindicato, entonces, pues...
0: Oye, abuso, ¿no? Y para que no se hundiera, ¿qué le echaban?
1: Bueno, todo se rellenó de brea. Los datos dicen que era de ciprés, de árboles de ciprés.
0: ¿Ciprés Gil?
1: De esos Cypress. Y brea, se usaba mucha brea para que no se... Pues, pero fíjate, por ejemplo, alrededor, ya saben la historia, que llegaron todos los animales en pareja, y estamos hablando de que fueron alrededor de 1,600 especies de animales las que estuvieron ahí. Ajá. Ahora imagínate.
0: ¿Lo que dice la Biblia o lo que tú dices, güey?
1: Lo que dice la Biblia. Okay. Entonces imagínate un león... Después de... Estuvieron un año, 370...
0: Como máquina de coser, papi.
2: ¿Qué no fueron 40 días, güey?
1: No, 40 días y 40 noches, dice la Biblia.
2: El diluvio.
1: Pero fue antes de que subiera el agua y hasta que bajó el agua. Entonces duraron 375 días en esta arca. Una, por ejemplo, una duda. ¿Cómo limpiaban? Eran 8 personas las que iban en ese barco.
0: Este güey, fíjate.
1: Imagínate cómo limpiaban todo el excremento de los animales.
0: Pues claro,
2: como
0: no
2: es lógico, güey.
0: Exacto, lo barrías.
1: Pero se volvía eso.
0: O le ponías una litrina.
1: Es que acuérdate que todo el orín y se vuelve
2: insoportable.
1: Los gases.
2: Sí.
0: Pero son animales, güey.
1: Pero es metano, es puro metano. O sea, después de 160 especies, desde una lagartija hasta un rinoceronte, un elefante, imagínate la cantidad de excremento. ¿Cómo lo limpiaban? ¿Cómo lo sacaban?
0: Pues le echaban al agua, güey. O sea, ¿tú cómo le haces? ¿Cómo zurras? ¿Tú cómo zurras? No, ¿Lo tienes en tu cuarto, güey?
1: No.
0: Ah, güey, pues lo tiras, güey, lo sacas, lo mueves. ¿Cuántas
2: de lega ahí? ¿De 300 qué?
1: 371 días estuvieron en esa... Que no era un barco, era una caja de zapatos, por decirlo así, porque no tenía la forma, era nada más construye y échale 3
0: ¿Y tú cómo
1: pisos.
0: Sabes, güey, que nomás es como una cuadrada?
1: Todo está en la Biblia.
2: Los datos camarotes, están... güey, tampoco.
0: No, tampoco, güey, pero por ejemplo te puesto
1: que... No tenía
0: un
1: volante, no tenía quilla, no tenía velas.
0: Pues no,
1: era un cajón, metieron en un cajón.
0: Un bote, güey, pero grande.
1: Pues sí, pero era una caja.
0: Cállate, güey. Cállate, ya lo dije.

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